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10: ¿Cómo le va? Muy buena tarde, estamos totalmente en vivo a través del 97.9 Radio Zacatecas, Raúl Martínez y Romeo Padilla, que en un momento más le pasamos el uso de la voz. Agradecer a Nadia en cabina y todo listo para hablar de deporte local, nacional e internacional, como es todos los lunes y todos los viernes. En ocasiones no estamos debido a situaciones laborales, muchas veces coincide que hay eventos deportivos como los Mineros de básquetbol que juegan y pues nos toca ir a cubrir allá y los tiempos a veces no se adaptan. Pero bueno, estamos en el 97.9, como le digo, saluditos a En Casita, donde nos esté sintonizando a través de su radio, a través de su móvil o donde sea que nos esté escuchando. Hablaremos del deporte como el campeonato de Mineros en la Copa Balúe, hay que destacarlo. Inclusive tenemos entrevista con ellos, veremos si llegan, veremos si están con nosotros. Parece que estarían llegando en el segundo bloque, justo estamos en eso, pero si no, pues aquí Romeo y su servidor Raúl estaremos pues hablando de la Leagues Cup también. Toluca es campeón, una época dorada, Romeo, de Toluca, y un poco del deporte estatal, ¿no? ¿Qué pasa con Mineros, en este caso de fútbol? Lo más destacado que ha surgido, las ligas que empiezan ya a moverse en Europa, ya con algunas, inicia la Champions, entonces hay tema de dónde cortar. Hay toros, creo, también de Romeo. Yo creo que no vamos a hablar de eso, no sé, tal vez sí. Dice Romeo que sí.
11: Le damos una pasada.
10: Que es novillero el que entrevistaste, ¿no?
11: Sí, sí, sí.
10: Un novillero, pero pues...
11: Rejoneador.
10: Un día invítame a los toros para que me le entienda y a la vez me vaya aburrido. Mi Romeo, ¿cómo estás? Muy buena tarde. Romeo Padilla también con nosotros. ¿Cómo le va? ¿Cómo lo trata el lunes, inicio de semanita ya en el mes de septiembre?
11: ¿Qué tal a toda la gente que ya nos escucha, nos sintoniza a través de radio y de Facebook Tiempo Fuera Zacatecas? Con el gusto de estar una vez más por acá. Lunes, pues ya lo decíamos desde la última vez, mes patrio. Mineros campeón, Raúl, Mineros campeón este fin de semana, campeón de la Copa Balúe. Y también, pues la primera vez que un anfitrión de la Copa Balúe logra el título. Destacar eso, lo de la actividad del fin de semana, que yo creo que es lo más destacado, sin duda alguna, lo principal, el tema de Mineros de Zacatecas, y que ya lo iremos desglosando, pero pues yo creo que empezar con eso, ¿no? Con el tema de Mineros, Está fresca todavía la situación y el tema de cómo se dieron las cosas y sobre todo las formas, Raúl. Yo, a mí me gusta mucho, igual que en el fútbol, analizarlo desde ese punto de vista, más las formas que el resultado. Ahora eso también el resultado acompaña, pero sobre todo las formas y ojo porque yo me estoy emocionando, Raúl. No sé tú, pero yo me estoy emocionando con estos mineros. Ojalá que hagan unos Knicks, como la que ganaron la NBA Cup. Emirates Cup y pues después fue
12: el doblete, ¿no?
11: El doblete, sí.
12: Que no lo había hecho nadie en la
11: es correcto.
12: En la NBA, de hecho no sé si en la LNBP alguien en este caso Fuerza Regia fue el primer campeón de la Copa Balúe, pero no sé si ese año fue campeón, fíjate, de la liga. Buen dato el que dices. Pues entramos en materia, si gustas. Sí. Bueno, para la gente, me están diciendo que tal vez sí, que en 10 minutos tal vez lleguen alguien de mineros.
11: Que tal vez sí, que
12: tal vez sí, que tal vez no, pero pues no importa, aquí estaremos sacando.
11: Si llegan bien.
12: Pues tenemos para
11: la próxima.
12: Exacto, no pasa nada. Ya el viernes va a ser complicado porque, bueno, vamos a ver, juegan miércoles y jueves.
11: Sí.
12: Los mineros igual los podemos tener. Ya para el viernes.
11: Se viene un buen juego, buena serie. Partidazo.
12: Sí, se vienen ya una serie de juegos. Es más, mira, vamos a entrar en materia. Sí. Rápido, mineros de básquetbol, mineros LNVP. Aquí estoy viendo en el grupo de WhatsApp el calendario de partidos. Ahí te va. Este miércoles y este jueves, para toda la gente de locales, reciben a unos Diablos Rojos de México o del México, que no andan en muy buen momento. Pero me imagino que ya con esto arranca la segunda vuelta, la segunda mitad de la campaña y seguramente estarán reforzándose. Habrá que esperar, pero no es el Diablos de temporadas anteriores o esos Diablos que fueron campeones de liga. Después visitan a Fuerza Regia, es el calendario más duro o la parte más difícil de estos mineros. Visitan de la próxima semana, el martes 15 y miércoles 16, mira, les va a tocar el grito allá en tierras regias, visitan a Fuerza Regia y luego regresan, ¿para qué crees? El clásico de clásicos, el clásico posiblemente más candente de la LNVP, con los mineros recibiendo a Gambusinos. Esto será el 20 y 21 de septiembre. Para esa jornada, lo que va a hacer ese Gimnasio Marcelino González, tienen unas ganas los fanáticos de mineros de recibir a Gambusinos, creo.
11: Ya hace mucho, ¿no?
12: Sí, si no creo. No sé si fue en pandemia, la verdad, el dato. La última vez que se recibió aquí a estos plateros, Tyron White todavía jugaba. Eran
11: plateros.
12: No eran Gambusinos, mi Romeo.
11: Y hasta ya temas políticos, ¿no? Se hablaba de que podían estar ahí.
12: Sí, detrás, ¿no? Al principio, un tema. Y al final, Lobos de Puebla, que es una de las revelaciones de esta campaña. Los visitan el 26 y 27 allá en tierras poblanas. Entonces son cuatro series, ocho partidos y ya casi cerrando temporada. Ahorita que hablábamos pues de estos mineros y que estarán jugando miércoles y jueves. Mi Rome, pues ahora sí, las formas. A mí también me gustaría entrar en eso. Te dejo a ti primero el uso de la voz. No sé si tuviste la oportunidad de estar, la mayoría, ¿no? Me parece estuvimos ahí en la cobertura. Pues campeones, se derrota a las Abejas, posteriormente a los Dorados y finalmente a los Astros de Jalisco, el primer campeón de la Copa Balúe, que siendo local, pues levanta el título, mi Rome.
11: Sí, pues justamente eso, ¿no? O sea, de por sí mineros, ya te lo platicábamos a inicios de temporada, pues ahí no fue el mejor inicio que se esperaba, pero decíamos, ¿no? O comentaba, comentábamos el panel, de que hay que tener calma, van adaptándose, van llegando. Incluso el entrenador Facundo Müller decía que a él no le gustó la pretemporada, no por los resultados, volvemos a lo mismo, sino porque no estaban completos, no se pudo trabajar de buena manera. Ahora que ya el equipo está completo, está bien establecido y entrenando, ya aplaudíamos la continuidad de varios jugadores y del mismo cuerpo técnico.
12: Sí.
11: Pues obviamente las cosas se dan, ¿no? Se dan de buena manera. Y bueno, felicidades al equipo de mineros, al coach Facundo Müller, que me parece que esa es su mayor virtud, el saber gestionar, el tener una comunión con los jugadores. Lo viste en la conferencia de prensa, ¿no? O sea,
12: ¿te tocó?
11: No entré yo a la conferencia, pero vi
12: redes,
11: obviamente,
12: ¿no?,
11: las redes, y me imagino que estando ahí dentro se sentía esa armonía, esa comunidad, esa comunión entre, que mismo Facundo Müller decía, ¿no? Es que ellos se sienten dueños de este equipo en el buen sentido. Entonces creo que así debe ser, un equipo bien armado de cualquier disciplina, que sientan la identidad, que sientan el amor por la ciudad. Y pues estos mineros realmente hicieron las cosas extraordinarias, inclusive hasta se puede decir que un partido de trámite, ¿no? La final, porque pues fue
12: una paliza,
11: sí, realmente.
12: Correcto, Romeo. Saludos al buen Abraham Flores. Dice, ¿por qué tan solo, mi Raúl? A veces nos toca así. Estamos esperando a los mineros. Ojalá llegue la directiva, algún jugador. Así quedó esto, pero parece que están teniendo algunos detalles. Andan un poco con resaca. No, para nada, para nada. Pero bueno, saludos, mi buen Abraham Flores, que ya hasta me lo entrevistaban en... En vivo, ahí en las, en los
11: no me imagino qué dijo,
12: reflectores de la LNVP. Yo tengo un video, se me antoja, o tú hazlo o yo, okay. Mi Rome, de subtitularlo y a ver qué le inventamos. ¿Sí me explico?
11: Okay, okay.
12: El buen Abraham Flores, que también pues parte del staff del equipo de medios de NTR, y también pues ha estado con nosotros en su momento, para no hablar de más. Pero bueno, otro punto, mi Rome, se habla mucho de la facilidad del calendario. Por ahí también escuchaba las opiniones, lo que todo te deja, que a lo mejor el bracket más complicado estaba del otro lado, puede ser, pero también pues son las ventajas de cuando eres anfitrión,
11: sí.
12: Cuando juegas la Copa del Mundo, por dar ejemplos otra vez, la de fútbol, pues tuviste el grupo accesible para Canadá, México y Estados Unidos,
11: sí.
12: ¿No? Y históricamente así es, pues eres el de la fiesta, entonces tratas que el de la fiesta mínimo se pasee 2-3 veces, se ponga 2-3 peditas, sí, ahí sí, fiesta, sí. ¿No? Y ya después se va a enfrentar a los peces gordos.
11: Hay que ganarles a...
12: Dorados
11: y a León.
12: Pero de todas maneras hay que ganarles.
11: Sí, o sea...
12: Y además, un dato que daba muy interesante Facundo, que como dices, me parece un tipo bastante inteligente, sí. ¿No? Y
11: sí, creo muy ecuánime.
12: Muy ecuánime y que centra, me parece, a su staff. Decía, es una copa en la que vamos a un juego. O sea, es una copa con un sabor muy interesante, porque decía, en un juego te vas, o en un juego ya estás en semifinales, y en dos ya estás en la final, ¿no?
11: Sí.
12: O sea, no es a ganar 4-7, claro. O a ganar 3-5. Entonces, por eso hablaba de ese sabor distinto que tiene la copa, porque en una tienes esa suerte, o en una de esas sales en un mal partido y ya, te eliminan de la copa, ¿no? Y pues sí, el bracket estaba, pues los peces gordos, Soles, Astros y Fuerza Regia de este lado, Lobos, que son de los fuertes, y no por demeritar, pues Abejas, que estaba de este lado, a quién más, que no recuerdo, de este, Panteras, de este lado, ¿no? Pero bueno, al final, pues hablar del partido, Ferguson, no MVP. Sé si fue en los tres partidos MVP, porque me parece que sí, o en mínimo dos logró ser el MVP del partido en los que ganaba Mineros. Veo mejor a Ferguson que el año pasado, todavía un poco más, sí. Más maduro, aunque lo sigo viendo fallón, o sea, falla bastante todavía las dejaditas, las coladas, y bueno, veo un equipo también más equilibrado, ya con Deshaun Smith como una espada que te puede dar ese, sí, claro. Esa canasta del gane.
11: Y que ha encontrado la regularidad, ¿no? También que se la pedía.
12: Sí, exacto, que se le pedía que fuera más constante. A lo mejor le faltaba esa adaptación a Deshaun Smith. Está Cisneros, que como, no sé, como que sigue ahí de perfil bajo, calladito. Sí. A lo mejor Ferguson y Deshaun se llevan las palmas, pero él ahí calladito. Y qué clavada nos regaló el día de ayer. Y bueno, pues ya están los tiradores, los votadores, con Balinotti, el propio Ferguson, que sí, los que dos...
11: puede jugar ahí también.
12: Inclusive Smith. Sí. Y ya, bueno, la pintura con tal vez Doria y Tavario, que Doria como que no convence, pero el equipo, como dices, otro punto. Facundo Müller lo decía al principio, fue una temporada complicada al arranque. Recuerden el triste fallecimiento de su hermana.
11: Sí.
12: Y luego, pues sí, que no arrancó como él quisiera con los jugadores al 100%, él no estuvo presente en el arranque de temporada, entonces fue un comienzo medio masticado, medio atropellado, y ya se ha equilibrado esto, y pues bueno, esto obviamente le va a ayudar mucho a Mineros en el envión anímico. Otro punto, mi querido Rome, pues bueno, ver a la gente, ¿no?
11: Sí,
12: de la afición.
11: Sí, justamente se iba a tocar, pues la afición, ¿no? Y que todos reconocen. Incluso lo dijo también Romeo Ferguson en la entrevista, ¿no? Que pues la mejor afición, no solo de México, sino del mundo.
12: Sí,
11: y que
12: sí,
11: ha jugado
12: sí.
11: En diferentes partes del mundo. que lo dijo también Omar Quintero, entrenador de la selección mexicana, también estuvo ahí Ernesto Campos entrevistándolo.
12: Pues una exclusiva, ¿no?
11: Sí, es chulada, chulada. Saludos al buen Ernesto Campos, también al coach Omar Quintero, y que reafirmó también, vamos, o sea, consecuente a la afición, que se confirma otra vez el partido contra Chile el próximo año, ya que puede ser el definitivo y se puede celebrar aquí el pase.
12: Ahí se puede celebrar
11: a la clasificación a la Copa del Mundo. Entonces, pues esto también, ¿no? Aplaudir a la gente, aplaudir la gestión de los dirigentes que han hecho bien las cosas para traer el básquetbol zacatecano, para traer el básquetbol profesional con la Copa y a la selección a Zacatecas, una ciudad, una tierra que, a ver, sinceramente y con todo respeto, pues estábamos necesitados o hambrados en el buen sentido de algo más, ¿no?
12: De un reflector, de un título,
11: o sea, de que haya eventos y de que haya, bueno, ahora con Mineros, pero me refiero a la afición, de que hay eventos que volteen a ver a Zacatecas.
12: Ya.
11: Porque tristemente con todo lo que vivimos extradeportivo, con la inseguridad,
12: sí,
11: etcétera,
12: entiendo,
11: con muchas polémicas y todo, pues creo que esto para la gente al final no va a solucionar nada, pero creo que es un respiro y creo que es un aliento para la afición zacatecana, ver también a los niños, a los jóvenes
12: que están presentes,
11: a las familias. Yo
12: las
11: creo
12: academias.
11: Yo creo que eso no tiene precio, Raúl, eso sin duda alguna no tiene precio y creo que no se habla o no se valora lo suficiente lo que generas en el tejido social, que pues la gente se acostumbre a ver aquí a la selección, a Mineros, a que vengan los equipos más fuertes a nivel nacional, a que haya a deporte, fútbol, básquetbol, etcétera, de calidad. Y yo creo que de aquí para arriba, es decir, que no cambie la administración, porque va a cambiar el próximo año, eso es un hecho, que no se cambie y otra vez todo el trabajo a la basura, ¿no? O sea, que se continúe y que se sigan haciendo bien las cosas. Entonces, pues reconocer eso, nos ha tocado criticar también cuando nos hacen bien y creo que también es válido
12: aplaudir, ¿no?
11: Cuando nos hacen bien las cosas y pues la afición, excelente, también la afición un 10 y pues yo creo que es lo principal, ¿no? O sea, el buen trabajo de Mineros y que la afición ha estado a la altura, ya sea en la Copa Balúe o en los Juegos de Selección y que siga siendo la casa, el Marcelino González, que por cierto, pues ya ves, ¿no? Lo que se dice, que si puede haber un nuevo gimnasio, remodelación, sería interesante platicar si es que llegan, pues
12: mira,
11: si hay algo, ¿no?
12: Ahorita estoy hablando con César González, que es el presidente del equipo. Me dices, dame oportunidad, Raúl. Lo que pasa es que mañana es el informe del gobernador.
11: Sí, sí, sí.
12: Y quedamos que él venía, tal vez un jugador. Pero bueno, me dice, dame chance, 6:30, 6:35 ando llegando. Digo, pues usted venga, che, usted véngase para acá. Ojalá nos pueda acompañar César González, el presidente del Club Mineros de Zacatecas. Y dices otros dos puntos interesantes, mi Rome. Uno de ellos es el ADN, que yo le hice esa pregunta a Facundo Müller y no por ponerme el saco, me refiero porque lo sacas a tema, o sea, de que se haga costumbre. Yo pensé que iba a ser ese lado, que también es cierto, que se haga costumbre a que Zacatecas traigas que el Cruz Azul, que el Chivas con las copas, ¿no? Y que tienes a Mineros, y que tienes a las Mineras. No se nos olvide que Mineras también salió campeonas, ¿eh?
11: Sí.
12: De la Liga Mexicana.
11: Sí, justo.
12: ¿No? Entonces, porque te iba a preguntar, pues han salido ya algunos títulos, ¿no?
11: Sí.
12: O sea, las Mineras ahí están, los Tuzos en su momento lograron un título. Yo creo que este es el más simbólico, ¿eh?
11: Sí. Sí.
12: No sé.
11: A nivel...
12: Nacional.
11: Nacional, profesional.
12: De hecho, es la liga pues más fuerte que tenemos.
11: Sí.
12: Y
11: sí,
12: esta es la Copa de la Liga.
11: Sí, porque es la primera edición, si se puede decir, sí, ¿no? De México.
12: De México en baloncesto.
11: Que, por ejemplo, el título de los Tuzos pues fue en una segunda.
12: Que sería en una tercera.
11: Que sería una tercera. Mineros pues no lo ha logrado. Y pues bueno, las Mineras en su momento en la
12: sí,
11: en la,
12: que también
11: en la
12: tienes
11: liga,
12: asterisco.
11: Sí,
12: no claro. Participaron todos los equipos.
11: Sí, que fue un equipo, un torneo atípico de cuatro equipos, me parece.
12: Sí, sí,
11: pero
12: sí,
11: que
12: sí.
11: No se le quita mérito ni para nada. Pero sí, justamente... Punto importante, Raúl, creo que tampoco se ha mencionado el título, ¿eh?
12: Sí.
11: Que ya bien lo dices, pues puede ser el más importante que ha tenido Zacatecas, no sé si en la historia o al menos
12: deporte.
11: En los últimos tiempos, ¿no? Pero
12: porque mira, sacan mucho, ¿no? a la ola naranja,
11: sí,
12: pero
11: no,
12: digo,
11: no era
12: profesional, era un torneo ya, pues también, pues, ¿qué te gusta? Hace...
11: 30 años. Más, creo,
12: 40, 50 años.
11: Muy...
12: Sí, sí, sí. Entonces, no lo demerito, pero tampoco era ni siquiera rozaba en lo profesional. Tú dijeras, bueno,
11: claro.
12: Salieron campeones de aquella tiempo, la Liga
11: sí.
12: De Plata en esos años. Pues no. Entonces, puede ser el título más importante en el deporte de conjunto en nuestro estado, porque se me vienen esos tres a la mente representativos, las Mineras claro. con su campeonato, los Mineros con el campeones de la Copa Avalúe y los Tuzos de la UAS con ese título de Liga Premier. Después, claro, han salido campeones de la Subs 14, Subs 15, pero
11: en otro nivel, ¿no?
12: Sí, en otro nivel.
11: Escaparte, inclusive.
12: Sí,

0: dominicanos, mexicanos, norteamericanos. O sea, había una gama importante de una final internacional, claro, pues, que rozaba. Y me parece que hay que darle ese mérito también. Es la Copa, es como la Copa del Rey, es como la Copa de fútbol. Digo, lo comparo porque, pues, es lo referente, ¿no? O la NBA. Sí. Los Knicks lograron el campeonato, le ganaron a los Spurs y después replican, pues, te habla del poder. Y ahí te va lo importante, imprimir ese ADN. Ya que voy, mi Rome, yo le preguntaba eso a Facundo, porque este equipo se crea, o más que se crea, se vuelve a traer la franquicia de Mineros en la administración pasada. Son 6 años más. Paró uno, fueron uh-huh. 5. Y aquí ya van 6, son 11 años de historia de este equipo. Y este es el título, el primer título, no es la liga, pero es la copa. Y lo de imprimirle ese ADN, yo le decía, oye, y esto ya es como imprimirle esa, como tú dices, ya de aquí para adelante, ¿no? Imprimirle ese gen ganador, o que empezar a pelear finales, pues a lo mejor no vas a ganar todas, pero mínimo ponlo en el escaparate de la final, pero de liga. Claro. O vaya, pues, de antes eran divisiones, ¿te acuerdas?
1: Sí.
0: Ahora sí ya es cuartos de final, semifinal, final. Y eso es importante. ¿A qué voy? Lo voy a comparar ahora con el fútbol, pero tú ves al Toluca, sale campeón del torneo Leagues Cup, que al final dices, pues no te deja nada. De hecho, no le dejaba nada ni a Toluca, ni a Monterrey, ya estaban clasificados a la Champions Cup y todo este rollo, pero es el ADN de imprimirle a que todo título que nos pongan enfrente, o cada torneo hay que ir por él, porque ya es un chip, es mental, claro. Es un tema de darle ese gen ganador al club, esa historia, y luego Toluca con tantos años, etcétera, lo bajo a básquetbol, pues ojalá sea ese punto importante, porque sí he visto un ascenso, ¿no? Empezó Mineros en la administración pasada, se peleó títulos, finales de conferencia, luego esta administración le costó, ¿no?, un poco, claro, esa primera temporada, claro, perfecto, le pega Fuerza Regia, casi eliminas Astros, y luego vienen 2 temporadas muy malas, y luego otra vez ¿no?, levantan la pasada. Pues con Facundo, y esta que te da ahora el título, o sea, ha habido, yo sí he visto ese ascenso, ¿no? Claro. Romé, ¿tú qué opinas de ese ADN que lo tienen los equipos grandes?
2: Oh, es importantísimo, es importantísimo.
0: Y toda la mentalidad también.
2: Sí, importantísimo, y mira, yo lo comparo un poquito, y creo que sería una buena analogía, el comparar a Mineros de Zacatecas fútbol con Mineros de Zacatecas básquetbol. ¿A qué voy? Que Mineros de Zacatecas fútbol, pues no ha ganado un título en su historia, ¿no? Pero si volteas a ver las divisiones inferiores,
0: Ahí está el éxito
2: obtenido, y la mentalidad de las divisiones inferiores es ganar y ganar, y año con año, es difícil ganar todos los años, pero año con año los otros equipos ya saben que Mineros va a ser un rival fuerte, complicado, duro, que es de los rivales a vencer, y al final es lo que tiene a Mineros de Zacatecas ahora, pues también como uno de los favoritos este año para ganar siempre, o al menos como uno de los principales candidatos, ¿no?, que siempre lo tienes ahí, a pesar de que no ha ganado.
0: Claro.
2: Y ahora con Mineros de Zacatecas, que obviamente pues hay equipos con mucha historia también, con más campeonatos, con mayor inversión, como lo pueden ser Astros, Fuerza Regia,
0: Soles.
2: Pues Soles, mismos Diablos que en su primera temporada ganaron. Sí. Es complicado, pero que con lo que se tenga, no, aquí no hay pretexto, va a haber nóminas más caras, como lo hay en el fútbol, hay nóminas más caras, hay mayor presupuesto, incluso más patrocinadores, pero con todo y eso, que Zacatecas, y lo ha sido también Zacatecas en otras disciplinas, también en otras disciplinas Zacatecas ha dado resultados, nunca teniendo las nóminas más caras, ni los mejores apoyos, ni las mejores condiciones de entrenamiento para los atletas. Entonces, yo creo que es algo que se debe de normalizar, ¿no? Ya lo decía Facundo, pues ese ADN que se impregne, y que más allá de que se quede en el equipo de Mineros, que la afición ponga esa vara. De cuartos o de semifinales, no bajar. Sí. O sea, que el no calificar, pues yo creo que sería un fracaso rotundo. Pero que si en cuartos de final te eliminan de forma garrafal, pues es un fracaso, ¿no? O sea, que ya esté ahí.
0: El tope
2: mínimo es calificar a playoffs y pues tirarle a la final, ¿no? O sea, entre semifinal y final yo creo que sería el siguiente paso para Mineros. O sea, no bajar de... Porque la temporada pasada se llegó a cuartos de final contra Fuerza Regia. Fue un rival complicado. Llegó Josh Ibarra, y que otra vez llega y pues Josh Ibarra es un jugadorazo, ¿no? Sí. Venía a ser MVP hace 2 años. Entonces, bueno, por eso voy, ¿no? Que ya con todo y eso, pues Mineros logre ser un contendiente.

0: Mira, no sé si es muy temprano, es mitad de temporada todavía, pero yo creo que este título a Mineros sí le da un plus, sí le da un plus
1: Sí,
0: en el tema de
1: pero
0: mentalidad.
1: sin duda.
0: Incluso los otros equipos van a decir, oye, pues cuidado con Mineros. No, nadie va a querer recibir a Mineros en playoffs.
1: Sí.
0: Nadie va a querer venir a Zacatecas siendo de
1: Ese
0: las
1: es otro
0: plazas más
1: punto.
0: complicadas. Entonces, yo creo que la localía es algo en lo que Mineros puede sacar mucha ventaja y no lo estoy poniendo como favorito todavía ni mucho menos,
1: ¿Candidato?
0: pero puede ser otra vez ahí un candidato top 3, top 4 para...
1: Sí.
0: Y que ya es mucho, ¿no? A lo que decías, un equipo con 11 años de
1: De
0: existencia, de
1: existencia desde
0: historia,
1: que regresó, ¿no?
0: ¿sí? Y que para cualquier equipo, 11 años, pues es poco
1: Sí.
0: realmente.
1: Sí, fíjate, son. Si fueran así, serían 12 temporadas con esta, pero quítale una donde no jugó,
0: Sí.
1: serían entonces 11. De 11 entonces, no ha clasificado en dos. O sea, el rango es alto, pues,
0: Sí.
1: de ¿cómo explicarme? Pues el porcentaje de victorias y de récord ganador es amplio.
0: Claro.
1: Solamente, o sea, la administración pasada siempre se clasificó y fueron 5 años. Y acá la primera se clasifica, las siguientes dos no, la cuarta sí, y este es el quinto año. Fíjate, exacto. Este es el quinto año para Mineros, y solamente en dos es donde se ha quedado corto. Pues te habla de un proyecto que ha
0: Sí.
1: tenido la visión de
0: Claro.
1: ir escalando, de ir subiendo. Y otro punto, mi Rome, regresando a la liga. Hace un año yo decía, este equipo necesita el cuarto lugar para tener la localía, porque es muy fuerte Mineros en
0: Sí,
1: casa, la verdad.
0: claro.
1: Porque es de los pocos gimnasios donde todavía la gente la tienes a un costado. O sea, a
0: Sí.
1: mí que me ha tocado que bajas a Duela, le gritas de todo. O sea,
0: Sí, sí,
1: o
0: sí.
1: tratas de entrar en la cabeza,
0: Oh, y
1: ¿no? Y
0: se siente el clima, el calor
1: sí.
0: ahí adentro, está
1: Sí.
0: tremendo. Imagínate jugando al más
1: Ya,
0: alto
1: o en
0: nivel.
1: playoffs, ¿no? En un
0: Sí.
1: juego tan cerrado. Entonces, ¿a qué voy? Hace un año yo decía, ojalá sea cuarto el equipo para que reciba fuerza.
0: Sí.
1: Y como fue al revés, fue Fuerza cuarto
0: Y
1: y
0: allá
1: Mineros
0: le
1: cinco,
0: costó, ¿no?
1: tuvo que cerrar allá. Por eso yo creo que el reto para Mineros es ser tres o cuatro. Dos lo veo complicado, pero ¿por qué no buscar ese tercer o
0: Sí.
1: cuarto lugar? Me parece que eso le daría
0: Oh,
1: un
0: sí, un
1: plus
0: plus tremendo, ¿eh?
1: tremendo sacar el juego. De hecho, pues la última vez que jugó playoffs a ese nivel tan alto fue con Astros y se
0: Sí.
1: fueron a un doble tiempo extra
0: Sí, sí,
1: y lo
0: sí.
1: tuvo gana y lo gana Astros, y creo que ahí fue el envión. O sea,
0: Sí.
1: anímicamente se
0: Se
1: cayó
0: cayó
1: Mineros
0: Mineros.
1: y Fuerza y
0: Sí, pues
1: Astros.
0: remontó, ¿no? La
1: Sí,
0: serie.
1: la remontó.
0: Iba 2-0,
1: Si
0: ¿no?
1: ganaba, ya era campeón
0: Iba 2 o
1: de.
0: 3-0.
1: Iba, con esa se colo.
0: Creo que
1: Mineros iba
0: iba
1: 3-1.
0: 3-1, ¿va? Sí.
1: Y gana Astros,
0: Y
1: pone
0: se...
1: 3-2.
0: 3-2.
1: Pero ahora te tocaba cerrar allá.
0: Sí.
1: Gana ya el sexto. Y hay un séptimo y definitivo. Y pues
0: Y ya.
1: también para atrás,
0: Sí, el envión. El
1: ¿no?
0: envión.
1: Y lo que te. Y eso es lo importante, el gen ganador. Ojalá este equipo, como dices, agarre ese gen, agarre esa confianza, agarre
0: Sí.
1: ese. La mentalidad,
0: Sí,
1: el
0: claro.
1: creer. Y te digo, es que aunque no lo crea uno, hasta a nivel personal, ¿no? Cada uno podemos tener nuestros éxitos y empiezas poco a poco
0: Sí.
1: a tú mismo
0: Sí, la
1: a
0: inercia. La
1: creértela.
0: inercia te
1: Por
0: da
1: más chico
0: confianza,
1: o más
0: confianza.
1: grande, que es lo que digo, es la copa, ok.
0: O desconfianza, ¿eh?
1: Sí,
0: Para mal no te salen las
1: también.
0: cosas y vas cayendo en baches, pero como dices, pues vas ascendiendo,
1: Es
0: ascendiendo y
1: la bolita
0: hasta
1: de
0: se te
1: nieve, ¿no?
0: hace una bolita así. Y sí, un buen apunte. Y también que aparte, bueno, el básquetbol también es un deporte de mucha inercia, creo, en el que pues si estás haciendo bien las cosas, te van a salir. Si tienes la mano caliente, pues te van a
1: Sí.
0: salir las cosas, los triples, etcétera, el atreverse, o sea, tienes que estar ahí. Y bueno, al final yo creo que es un buen parteaguas ahora, mitad de temporada. Y pues otra cosa, pues seguir aplaudiendo lo que fue la continuidad, que ojalá que para el próximo torneo, más allá del resultado de esta temporada,
1: Ajá.
0: que siga, ¿no? Creo
1: Sí, la
0: que
1: administración, ¿te refieres?
0: ajá, la administración y bueno, no sé si Facundo renovó por 2 años,
1: Sí, se
0: renovó
1: supone
0: dos, ¿no?
1: que continúa.
0: Que continúe el próximo
1: El
0: también.
1: próximo habría que ver, pues bueno, el tema, como dices, político,
0: Claro,
1: ¿no?
0: sí.
1: Que para esas fechas, pues todavía va a
0: Va a
1: estar
0: estar en el cambio,
1: va a
0: ¿no?
1: estar en el
0: Justo.
1: cambio, o sea, todavía va a estar la transición.
0: Ojalá que no
1: Ojalá.
0: descanse Mineros un año. Y no,
1: No,
0: olvídate.
1: pues es que si lo firma por dos temporadas, eso
0: Sí.
1: te confirma que va a seguir
0: Sí, es
1: el año
0: el
1: que viene.
0: equipo, se supone.
1: Porque, te repito, la administración pasada, el último año, pues, por temas electorales, todo este tema político, no quisieron meter al equipo. Pues es un presupuesto que dicen, pues preferimos involucrarlo en otro sí, rol.
0: Y por cómo funciona, ¿no? La política también.
1: La política y, bueno, pues así te... Sabes que la, pues los equipos dependen de, claro, de del solvento de gobierno. No sé si el 60%, no sé, dependa de gobierno, mi Rome. ¿Qué más? Pues ya hablabas de la directiva. Repetimos, parece que para acá viene César, pero pues aplaudir eso también, ¿no? La directiva ha hecho un gran trabajo. El esfuerzo de traer la copa, al final el entorno, ¿no? Había estos tipos, pues, ¿cómo le...?
0: Influencers, ¿no?
1: Creadores de contenido. O creadores de contenido,
0: básquet,
1: me gustó.
0: También.
1: Me gustó que ya eran como 6, 7, ya dije,
0: sí, nada, sí, bien.
1: Entrabas a la página de la LNVP y había muchos. ¿Cómo es reportear? ¿Cómo es un partido en la LNVP? Y eso, pues también como
0: enriquece,
1: liga, te proyecta.
0: Crea comunidad.
1: Comunidad en redes, que es. Sí. Eso también es un punto importante. Esta liga siempre apostó por las transmisiones por redes, mi Rome.
0: Sí.
1: Pues sobre todo por Face. Y ya poco a poco, pues Fox voltea, TVC voltea.
0: Sí, claro.
1: Y
0: hasta se te hace raro, ¿no? Ver Fox ahí, así como no era costumbre, pues, pero...
1: Sí, porque siempre es el fútbol, ¿no?
0: Sí.
1: Oye, si es ESPN, o es Fox Sports, es TUDN, sí, es TV Azteca, esas cosas. Que todavía les cuesta, voltear a la LNVP. Poco a poco se han involucrado en el béisbol, con los Diablos, con los Sultanes, con los Charros, pero...
0: Y además la transmisión también la veía, seguí una por en casa y bien, también le dan dinamismo, es decir, no se frena, no se para de que hay un tiempo extra y, no, o sea, interactúan con el público también, entrevistan a los aficionados, al público... El chango también ahí haciendo de la suya se metía a la transmisión.
1: Sí, el chango.
0: Pero bueno, es parte de, ¿no? Es parte de. Y que copian o emulan este modelo, pues, de NBA. Tú ves una transmisión de NBA y no hay momentos en los que se para.
1: Muertos.
0: No hay momentos muertos, hay dinámicas, etcétera. Entonces, a ver, si Estados Unidos son los reyes del entretenimiento, la tiene la liga, pues hay que emularlo,
1: sí,
0: ¿no?
1: Yo soy de esa
0: hay
1: idea.
0: Que copiarlo. Si el fútbol, la Premier League, pues cópialo, intenta emularlo. No emules lo malo, ¿no?
1: Pero
0: me parece de 10 también lo que ha hecho la LNVP y pues felicidades al equipo de Mineros. También a Alondra, Alondra Galavís también.
1: Sí, que también trabajó, ¿no? Trabajó para...
0: De, ahí mandarle su felicitación.
1: La liga formó parte de este buen rostro. Se me olvida el nombre de Buen Rostro, que es como el... Tengo entendido que es como el community manager de la liga. Y también tuvimos la oportunidad de saludarlo, de trabajar ahí. También hemos estado con él en su momento. Y pues sí, ya lo dices, mi Rome, a gran escala. Noche redonda, campeones. Ya, creo que hoy se les dio el día. Mañana se entrena. Y el miércoles a recibir a Diablos. También, esto sigue, ahí quedó la copa, ahí quedó el asterisco y, o sea, me refiero de, ahí quedó.
0: Check,
1: vámonos.
0: Lo que sigue.
1: Sigue el Diablos y ya le decía, viene un calendario bravo en LNVP, vienen Diablos, viene Fuerza Regia, viene Gambusinos y viene Lobos. Son los cuatro juegos, o estas cuatro series, 8 juegos en total para Mineros de básquetbol en esta temporada, donde pues necesita repuntar, necesita, como le hemos dicho, meterse en el top 4. Dame a ver si ahorita me da la oportunidad. De repente aquí la liga, la red no es tan potente. Quería decirle en qué lugar va Mineros. Creo que era sexto, séptimo de la tabla. Una tabla muy apretada en los primeros 6-7 equipos. Rápidamente, déjeme lo checo. Aquí está fluyendo velozmente. Miren, Mineros es 7. Pero usted dirá, pues, ¿qué tan lejos? Pues está un juego de estar en cuarto lugar o a un juego de estar en tercero. O sea, y se viene una serie muy buena porque es Mineros con 9 ganados, 7 perdidos y Diablos con 6-10. Diablos está en el noveno lugar.
0: Noveno.
1: Entonces Diablos también necesita lo que decía yo,
0: repuntar
1: y seguramente, no sé si, la verdad es que no he entrado a las redes, reforzarse de un equipo que... También subía yo una imagen de los campeones de la Copa Balúe. Y Diablos ha jugado 2 finales de Copa Balúe, las ha perdido, pero también ya fue campeón de liga.
0: Sí.
1: Entonces, que se nos hace raro verlo en ese lugar con récord perdedor, 6 ganados, 10 perdidos, noveno lugar. Pero, pues sí, Mineros es séptimo, 9 ganados, 7 perdidos, el líder es Soles, después le sigue Astros, Panteras, Lobos, Dorados, Fuerza Regia y... Mineros y Abejas, el top 8 hasta el momento. Entonces, pues mi querido Rome, no sé si entremos en el tema del deporte nacional o internacional, el Toluca, ¿te parece? Para hablar, ya repito, pues ojalá por acá nos desee el buen César González, presidente de Mineros, que entre 6:30 y 6:40 está ahí. En ese tiempo veremos si le da, si no, pues repetimos, no pasa nada. Pero fuerza, Toluca, mi querido Romeo Padilla, campeón de la Leagues Cup. En este, la verdad no vi el juego, estábamos un poquillo ocupados viendo a la final. Sí. ¿Tú viste algo? ¿Supiste algo?
2: Yo me enteré ya en la noche, ni sabía que jugaban, Raúl.
1: Yo la verdad sí lo tenía, dije, pues, hay que subir en un post.
2: No, sí, obviamente, o sea, pero lo tienes ahí, pero sí, no lo tienes porque es la Leagues Cup, ¿no?
1: Y ahora sé lo que voy, al final, pues el club va por todas, ¿no? Lo que te decía, Toluca quiere ganar lo que se le ponga enfrente. Y pues bueno, Alexis Vega, gol de Alexis y de, me parece que, el niño, 2-0. Rayados, leía y escuchaba los comentarios que le pesó mucho ese gol. Fue de vestidor, creo, el 4-3. Y ya después le costó repararse o reponerse del resultado. Y ya fue un desafío para los Rayados complicado darle vuelta al marcador. Pero yo me iría más por lo que significa ya ahorita Toluca, ¿no? Un equipo que ya logró el bicampeonato, que se empieza como hasta a hacer moda, Romeo, el que ganes América con el triplete o el tricampeonato, el Toluca con este doblete, que estará yendo a la Copa Intercontinental, ganando la Leagues Cup el próximo año o este año arranca la Conca Champions. Entonces Toluca va también con ese reflector de poner una época dorada después de 15 años sin títulos. Sí. Ya le cayeron como 6, 5 campeonatos al Turco. Uf. Es que es otro, ¿no? Es otro
2: al Turco,
1: Rey Midas, también, o sea, campeón en su momento con Xolos, Monterrey.
2: Se siente en la mesa,
1: y
2: ¿no?
1: Y Diablos, sí, sin duda.
2: Sin duda, ya tiene rato. Pues nomás le faltaron los Pumas al Turco, de hacerlo
1: pues sí,
2: campeón.
1: Un tema, porque, ¿no? Personal, medio raro.
2: Porque mira, el Turco pues ha sido campeón en Tijuana, en América,
1: en Monterrey
2: y ahora Toluca, o sea, y de esos dirigió Pumas también, y pues nomás a Pumas le faltó, ¿no? Pero
1: que no, digamos, lo dejó a medias.
2: Sí, lo dejó, o no, sea, no fue porque haya perdido, o sea, iban bien esos Pumas, pero sí, a ver, el Toluca, un equipo que yo creo que ya se puede decir también de época, como lo fue el América hace un par de años también con el tricampeonato, que ahora el América ya está también en otra etapa de reconstrucción.
1: Y pinta bien.
2: Y pinta bien, muy diferente a lo que fue el de Jardiné, pero el Toluca, pues bien, ya lo decías, Alexis Vega como referente, que regresa de Chivas, le da la cinta de capitán, más maduro también, le ayuda también regresar a su casa, un Angulo en buena forma, Paulinho, que está lesionado y aún así al Toluca
1: jugó,
2: le sigue dando.
1: Jugó ya, leía que jugó 15, 10 minutos,
2: sí,
1: me parece.
2: Va regresando.
1: Pero dices, pues ya va a regresar.
2: Sí, imagínate esa potencia todavía. Más, el Niño, que es un jugadorazo. El medio campo también, ¿no? Bueno, un equipo. Y sobre todo lo que te digo, el Turco, ¿no? El Turco Mohamed, que se sienta en la mesa de Tuca Ferretti, de Víctor Manuel Mucetich, del mismo Nacho Trelles. Entonces, pues me parece que al 100, un 10 para el Toluca. Un 10 ahí para Turco Mohamed. Y pues bien, ahí la presentación redonda de el Toluca, Raúl Martínez. Y pues ya
3: llegaron
2: nuestros invitados.
1: Llegó
2: de lujo, especiales.
3: Tarde pero sin sueño, señores.
1: ¿Cómo estás, mi César?
3: Bien, ahí está.
1: César, hablábamos ya de Mineros, no sé si ahí a lo mejor venías con el manejo, mi César, pero hablábamos justo pues ya de lo que ha pasado, ¿no? Con Mineros, con esta copa, con este título. Jugadores, afición, y pues ahora que estás tú aquí ya con la cabeza a lo mejor ya también ya más fría, pues las impresiones, ¿qué te deja? Pues, como presidente, el primer título de, ¿cuánto lleva esto? ¿11 años? ¿10 años la franquicia desde que regresó?
3: Prácticamente 10 años.
1: ¿10 años?
3: Lleva la franquicia, pero pues en realidad es una misma franquicia porque es desde que era Barretero.
1: Sí.
3: Que es como la tercera temporada aproximadamente de que inició la LNVP.
1: Ajá, correcto.
3: Sí, y pues mira, qué bueno que mencionas. Primero que nada, saludarte. Sí, ya llegamos, ¿verdad?
1: Sí, no,
3: llegamos,
1: te preocupes.
3: Llegamos,
1: ¿no?
3: Y con las ganas de comunicar pues este gran hecho, este gran acontecimiento para Zacatecas, que como directiva lo hemos platicado contigo con anterioridad. Pues Mineros más que nada es un proyecto que tiene claro que necesitamos proponernos objetivos y que de esos objetivos pues podamos tener esa capacidad de decir que en Zacatecas se puede.
1: Exacto.
3: Y no es fácil, o sea, yo lo he platicado con el coach Facundo, uh-huh, que los fracasos y los éxitos caminan gran parte del recorrido juntos. El fracaso es cuando tiras la toalla, es cuando te das por vencido. Y todos saben lo que este proceso se ha vivido. O sea, lo hemos vivido desde hace varios años. Pero uno de los objetivos principales es que cambiemos el hubiera por el lo hice. Uh-huh. Y afortunadamente este equipo, estos hombres lo hicieron. Y es una situación multifactorial. Se dieron muchas cosas para que esto ocurriera, pero de verdad, y ustedes que lo han vivido, pues no está por demás señalar que ese hambre que existe en Zacatecas de tener un protagonismo para el básquetbol a nivel nacional y a nivel internacional se ha logrado. ¿Por qué? Porque en un inicio, si recordarán, hace un año, aquí me acompaña un gran amigo Julián, un gran aliado de Zacatecas, y hace un año, poco más, estaba pues viendo la posibilidad de que tuviéramos el primer juego oficial de la Selección de México, no, aquí en Zacatecas. Y ante esa buena sinergia, ante esa buena química que hubo Selección Zacatecas Mineros, ¿no? Pues ya tenemos todo el clasificatorio rumbo aquí, a Qatar, en, ¿no?, Zacatecas, ¿no?
1: Sí, Chile, ¿no?
3: Y esperemos, si no pasa otra cosa, que Dios nos apoye para que se logre ese gran objetivo, que en Zacatecas se esté logrando otro momento histórico, que sería el boleto para Qatar, en el enfrentamiento que tendremos contra Chile en febrero. Entonces, pues yo creo que también es muy digno de reconocer y de agradecer el respaldo que se ha tenido por parte del gobierno del estado a través del licenciado David Monreal Ávila, porque pues no es tan fácil aprobar proyectos de estas características, porque sí, pues si en otros estados no lo habían hecho, en Zacatecas, pues nosotros sabíamos que esto es algo que, para empezar, no solamente es en la parte deportiva, sino en la parte social. Han venido los equipos, por ejemplo, en la Copa Balúe, de los otros países, que vino Brasil, que vino Colombia, que anteriormente había venido Nicaragua y que había venido Estados Unidos.
1: Sí.
3: Y todos se van con un gran sabor de boca de Zacatecas, por la parte turística, por la parte cultural, por la parte histórica, por la parte arquitectónica, y en realidad los que somos zacatecanos a veces ni siquiera valoramos la grandeza que tenemos.
1: De acuerdo.
3: Cuando sí, todos los compañeros que vienen se quedan anonadados de lo que es Zacatecas. En ese sentido, este proyecto de básquetbol profesional, porque pues ya es, como lo decía, Minero, ya es Selección, ya es Copa Balúe, que en ese sentido también agradecer a la LNBP que tuvo la confianza de que hiciéramos las cosas. Anteriormente, si recordarás, pues tal vez en Zacatecas no tenía la mejor relación con la liga por diferentes circunstancias que se habían dado, deportivas específicamente, uh-huh, pero que afortunadamente pues en nuestra gestión ha habido la posibilidad de subsanar cualquier situación,
1: sí, sanear, ¿no?,
3: de fortalecer lazos.
1: Claro.
3: Y que pues afortunadamente tanto para Selección como para Copa Balúe fue un saldo positivo, y pues se cierra con la cereza del, sí, pastel, con este título que de verdad es motivante, y que sobre todo, sí, sí, a título personal, esto cada minero,
1: cada uno tendrá la versión,
3: tendrá una propia
1: versión, ¿no?,
3: historia, ¿no? O sea, cada quien tiene una historia, y la de nosotros es de que podamos cambiar la mentalidad,
1: lo que decíamos justo,
3: de que podemos cambiar, sí, la mentalidad de que tenemos la capacidad para hacerlo, siempre y cuando te esfuerces lo suficiente, tengas la disciplina y tengas claros tus objetivos, porque hemos tenido muchos altibajos, hemos tenido muchos también fracasos, ¿por qué no decirlo? Pero nunca quitamos el dedo del renglón, nunca quitamos el objetivo de la mira, y con mucho cariño, con mucho amor, se entrega ese título a Zacatecas.
1: Perfecto, sí, justo eso decíamos en la rueda de prensa, no sé si te tocó, no te caes,
3: no, mi César. Me andan poniendo el té.
1: Le decía yo a Facundo ese ADN, ¿no?, de imprimirle a la franquicia,
3: sí,
1: ¿no? Nosotros pues hablábamos desde que se regresa otra vez, pues ya ves que estuvo Barreteros, bien lo dices, sí, pero sí, hubo una, sí, pausa, y luego se retoma con otro nombre, pero no se lograba ese ADN, ¿no? O sea, una cosa es ganar, pero una cosa es campeonar.
3: Exacto.
1: Y si la liga te da dos opciones, campeón de copa y campeón de liga, busca, ¿no? El doblete. Ahorita, Romeo sacaba también un tema de los Knicks. Tú sí, que eres basquetbolero, mi César. Los Knicks lograron el doblete de la NBA, ¿no?
3: Exacto.
1: Entonces, ese ADN es lo que también te refieres, ¿no? De ese cambio de mentalidad.
3: El cambio de chip, exactamente, el cambio de chip, y creo que se está logrando. O sea, no hemos llegado hasta donde queremos, ¿eh? O sea, claro. Nosotros queremos ser una dinastía, queremos que exista.
1: ¿Y se puede, César?
3: Se puede, ¿sí? Si ya se pudo ayer, no se va, claro que se va a poder.
1: No, digo, por dinastía, por el tema, administraciones, sí, pasará, imprimir ese sello, pues.
3: Es,
1: ¿no?,
3: que creo que dejando las bases,
1: okay,
3: dejando los cimientos, va, será importante la continuidad, pero pues ya tendrías lo más importante, ¿no? Que es una base tanto administrativa como
1: jugadores,
3: como coach, técnica, como jugadores, staff, que pues esa sería la idea. Porque así como lo he platicado aquí, que está Julián, lo he platicado con Omar Quintero, lo he platicado con Alonso Aguirre del NFP, lo he platicado con Anuar Ghanem, que son gente pues muy importante en el básquetbol a nivel nacional, sí, y que ellos han sido importantes para que todo lo que ha pasado en Zacatecas sea una realidad. De que así como existió alguien que tuvo una franquicia en Jalapa, que Jalapa tal vez no era un protagonista, pues esas personas le dieron un cambio radical a la historia, sí, de Jalapa, ¿no?
1: Sí,
3: con varios, así como títulos. Mexicali también, que en muchos aspectos deportivos o culturales o históricos tal vez no tiene el abolengo de otros estados, sí, o de otras ciudades,
1: ¿no?
3: Ha sido una referencia en el básquetbol, sí, ha sido campeón. Así como los Diablos, a lo mejor Diablos sí es una franquicia un poco más, es nueva, pero pues que
1: con
3: tiene
1: historia en el,
3: que
1: bueno, con historia en béisbol, pues.
3: Pero, ¿no?, pero así como, por la ejemplo, marca, ¿por qué no decir también Abejas de León recientemente, que era una franquicia que no tenía el poder de otras, pero tenía las ganas? Y nosotros lo que tenemos sobre todo es la convicción, la determinación y sobre todo el esfuerzo, la dedicación para alcanzar esos sueños, y no nos vamos a detener. Sí, pues, o sea, que tengan ustedes la certeza que por esfuerzo, por dedicación, por empeño, por sudar la playera, por tenerle amor a la camiseta de Mineros,
1: sí, jersey,
3: no vamos a parar. Porque, ¿cuál es la diferencia? Por ejemplo, ayer, al igual que los que estamos aquí, Julián, tu servidor, ustedes estaban viendo el partido. Y al tercer cuarto, o sea, yo volteé a ver y la cátedra que estaba dando de básquetbol Mineros. Sí. O sea, Mineros no estaba jugando con cualquier equipo, estaba jugando con un equipo que vale 4 veces más que Mineros.
1: Y que es segundo de la liga.
3: Que trae, sí, o sea, a ver, hay ocasiones que tal vez la clasificación, el lugar, bueno, en que te encuentras.
1: O sea, son los datos.
3: Sí, ¿no? Exacto. Ahí es la estadística, ¿no? A final de cuentas. Pero en cuanto a.
1: ¿A plantel?
3: En cuanto, sí, al plantel, es un plantel que te compite donde quieras.
1: Pues jugó FIBA.
3: Y tienes al mejor. Sí, exactamente.
1: La liga está.
3: Sí.
1: Como la Copa Libertadores.
3: Claro. Entonces, tienes al mejor jugador mexicano. Tienes ahorita el segundo mejor jugador mexicano, que es Moy también, porque Moy es un crack, ¿verdad?
1: Sí, y lo demostró.
3: Y llega Rigoberto Mendoza, un jugadorazo. Y ya, más aparte, o sea, los 4 o 5 que tiene, que son impresionantes. Y nosotros, pues obviamente también somos un equipo con orgullo,
1: con
3: un
1: armas,
3: equipo bien también estructurado. Pero pues ustedes pueden apreciar cómo jugaron por nota nuestros jugadores. O sea, Romeo Ferguson, Balinotti, Tavario Miller, o sea, cada quien hizo lo que le correspondía. Y en cambio, a diferencia de nosotros, a pesar de que es un equipo muy poderoso, pues a lo mejor no tuvieron esa sinergia. Y eso es lo que tiene Mineros, juega en equipo. Y en ese sentido, pues mismos directivos de otras plazas comentan eso mismo, ¿no? Que Zacatecas se nota que es un equipo que tiene la claridad de lo que quiere.
1: Claro. Y la afición también, sí, ¿no?
3: No. O sea, estamos hablando de lo deportivo, pero lo extradeportivo, Zacatecas tiene, sin lugar a dudas, hoy en día, la mejor, sí, afición del país. Sí. O sea, mira, sí creo que también debemos de fortalecer estrategias ya a nivel asamblea en la Liga Nacional de Baloncesto Profesional, porque a diferencia de otros años, antes las plazas estaban llenas. Y en algunas ocasiones me he dado cuenta que vamos que a San Luis, que vamos a Cancún y ya no es lo mismo, ¿no? O sea, sí va la gente, tiene ese arraigo.
1: Pero ya no es igual.
3: Pero ya no es igual.
1: Okay.
3: Y Zacatecas sí es una de las plazas que se sigue manteniendo y que que a pesar de que, si recordarás que no empezamos muy bien, que hasta te comentaba yo al inicio, sí, que cuando empezamos la temporada, aún así pues nuestra gente no nos ha dejado a un lado y siguen apoyando al equipo. Pero pues sí se necesita, yo creo, que fortalecer algunas otras plazas, alguna estrategia para que pues así siga teniendo ese arraigo de la afición, ¿no? Pero por eso, con total seguridad, estamos convencidos que la mejor plaza es la de Zacatecas, sí, sí, sí, y agradecerles a nuestra afición también, porque han estado en las buenas, en las malas, en las peores, y ustedes saben que en la parte económica pues es complicado, porque pues estamos viviendo una transición de que los niños entran a la escuela, de que ya se está la feria, y que cada quien se anda preparando para irse a ver a sus artistas favoritos a la FENASA. Y entonces,
4: sí, hay varios escaparates, ¿no?
3: Exacto, ¿no? Y entonces, a pesar de eso, había corrida de toros ayer, había un menú muy amplio para que la gente pudiera ir, y tuvimos aún así el gimnasio lleno. Bien, un día antes estuvo el gimnasio lleno, el viernes, a pesar de que no jugó Mineros, porque...
4: La otra llave jugó, ¿no?
3: Exactamente, en otras sedes que han sido de la Copa Balúe, cuando no juega el local... Baja, estaba, ¿no?, solo prácticamente, ¿no? O sea, a nosotros nos tocó el año pasado ir a Guadalajara y jugamos las semifinales prácticamente nomás nosotros y hay dos, tres invitados. Y en cambio, pues, los mismos comentaristas, que yo creo que tú ahí, los compañeros periodistas de otras plazas, de otros medios de comunicación reconocidos a nivel nacional, señalaban que pues la entrada del viernes era una entrada, ¿qué te gusta?, un poco más de medio gimnasio, pero pues 60, era, ¿no?, un 60%, si tú gustas, ¿no? Pero era una buena entrada y los equipos hasta sentían el apoyo de la misma afición, porque no estaba su equipo Mineros, pero estaban apoyando o a Astros o a Fuerza Regia, pero ahí estaba el entusiasmo. Y luego, después de ese partido, jugó Panteras contra Chihuahua y se quedó la gente. O sea, en ese sentido, pues agradecer a la afición porque estuvo con nosotros, porque apoyó este proyecto que era Copa Balúe, y que pues afortunadamente todo salió positivo, porque también la misma Liga Nacional de Baloncesto Profesional reconoció como la cuarta edición de la Copa Balúe como la mejor de la
4: mejor que se ha hecho.
3: Se ha hecho hasta el momento, ¿no?
4: Excelente.
3: Y en ese sentido, pues tenemos el compromiso de seguir creando este tipo de eventos, actividades, ¿no?, para los zacatecanos.
2: Pues, César, es inevitable ya con lo que comentábamos, lo que nos platicas y lo que hemos vivido todos los zacatecanos, y que hemos sido afortunados de vivir esta etapa, es lo que decimos, pues ojalá ese ADN siga prevaleciendo más allá de la administración que esté, porque al final de cuentas, pues los cambios es lo más normal, va a haber cambios en un futuro, pero que el ADN, o que se deje, ¿no?, ahí. Pero es inevitable no hablar también de lo que se ha hablado en los últimos días o las últimas semanas sobre si Zacatecas requiere o no un nuevo gimnasio. Ya con la selección que prácticamente vivió aquí todo el proceso.
4: Mójate, César.
2: ¿Nuevo? La afición, pues no. Sí nos gustaría que nos dijeras si es necesario, se ocupa, es viable, o es viable una remodelación, o si lo merece la afición zacatecana, ¿no?
3: Que, para empezar, cuando se trata de un debate, uno es muy respetuoso de las opiniones ajenas, ¿no? Porque me ha tocado ver que de pronto se enfrascan, que si le ponemos Benjamín Galindo al estadio, que si le ponemos Carlos Vega Villalba, que si lo dejamos Pancho Villa, y este es, pues hay un debate, una polémica muy parecida.
4: Claro.
3: Esto sí, yo creo que hablo por lo que hemos vivido nosotros, pues como ya ustedes saben, se vivió una remodelación recientemente, después de 40 años que no se había dado, porque sí había pequeñas intervenciones, pues, pero en este caso aquí fue una integral, ya butacas nuevas, la duela se cambió, el acceso para los jugadores, vestidores de primerísimo nivel, entonces pues es muy digno pues el gimnasio.
4: La pantalla es muy buena.
3: La pantalla, sí, pues la ahí verdad. También que nos tocó gestionarla gracias al apoyo del gobernador empezando pues la administración, que justo no todos los equipos tenían pantallas, y cuando nosotros trajimos ahí la parte de que cuando metimos las cámaras, ¿no?, que la Dance Cam, la Kiss Cam, sí. Y todo ahí el relajo que se hacía.
4: Sí, lo que le llaman la experiencia.
2: La dinámica.
3: Exactamente. Sí, muy la exactamente. La experiencia, o sea, porque ya no nada más era parte deportiva, era que queríamos entorno, que la gente tuviera una experiencia. ya sea por el chango, ya sea por la música, ya sea por las cámaras, o sea, pero realmente sí. Ya dices, ah, no, pues está padre, ¿no? Porque mucha claro. Gente que no había ido al gimnasio.
4: Sí. Se dio cuenta.
3: Ya, a lo mejor.
2: Que la gente se la pase bien.
3: Sí, ¿no? Sí, ya no quieres ver tú al básquet, tú puedes estar entretenido sí. En las cámaras y lo que tú quieras, o con el chango ahí cotorreando.
4: También
3: ¿no?
4: El chivichi chango.
3: Sí, sí, sí. No, ahorita ni me digan que se anda me tiene enojado, pero bueno, ahí luego platicamos. Sí. No, te creas,
4: no, no, está bien. No, pero también, porque estás acá y. Cabrón.
3: Y fíjese, esa parte me acuerdo que. Alguna ocasión tuvimos la oportunidad de ver béisbol profesional. Sí. Y en el béisbol, o sea, juega muy, había sí, un juego sí, muy sí. Padre de las cámaras. O sea, no descubrimos el hilo negro.
4: Claro. Sí, pero no, vimos y dicen que era... el béisbol, César, es el realmente muchas. Como son 9 entradas, sí, son 3 horas.
3: Exactamente, tiene que haber entretenimiento para en que sea lo que pasa. Y el show está alrededor. No te, si recuerdan, cuando trajimos la pantalla por primera ocasión y que la gente empezaba a interactuar con las cámaras y a jugar que con el chango, la verdad. Pues ya era un entretenimiento diferente, era la experiencia como tú señalas, mi Raúl, y en algunas plazas que tenían las pantallas pero no tenían actividad, ya empezaban a hacer lo mismo, entonces es padre que ya todos traigan ese esquema, pues, y ya todas las claro. Plazas prácticamente traen entretenimiento. Hay algunas que
4: les cuesta,
3: ¿no? Les cuesta, pues, que a lo mejor se van más a lo deportivo, pero pues es padre, ¿no?, que también vivas esas experiencias en el básquetbol profesional sí. Y en cualquier tipo de deportes.
4: Pero
3: bajando la bola. Sí. Pero, aunque tema, yo lo personal, bueno.
4: Así rápido, César. Nadia, si gustas, ahorita cuando veas el corte, nosotros seguimos en redes y ya nada más nos avisas que en radio cortamos, pero continuaremos en las redes sociales todavía unos 15, sí, 10 minutos más para aprovechar.
3: Yo me quedaría con el gimnasio Marcelino okay. Y a lo mejor sí estaría muy bien que tuviéramos otra sede alterna, otro gimnasio alterno. Porque también es importante, por ejemplo, ahorita que venían las ventanas internacionales, o sea, teníamos que ir a gimnasios que nos prestaron, que agradecemos bastante, pero que a lo mejor no reúnen las características de un gimnasio profesional. Ah, y entonces, okay. sí tener a lo mejor que el gimnasio Marcelino González, porque por su ubicación geográfica en claro. La ciudad, pues ya es algo que para Nicolo, la gente ¿no? Es muy, muy, muy práctico llegar ahí. Les pongo el ejemplo de Cancún. Cancún tiene un gimnasio muy bonito, pero está alejado y la gente no va. Entonces, o sea, tendríamos que generar todas las condiciones de comunicación, de temas de vialidad para que se pudiera hacer. Pero el gimnasio Marcelino González creo que para una temporada normal estamos en una buena capacidad. Tal vez ya cuando se trate de un juego de selección, si o tenemos playoffs. El nuevo gimnasio, nos vamos al nuevo gimnasio. Porque... pues ese gimnasio, si lo llegáramos a hacer, que el gobernador ya lo ha anunciado y que obviamente apoyamos y quisiéramos también tenerlo, pero en cuanto a el uso que se le daría, pues también podríamos tener ahí conciertos, podría tenerse sí. Otro tipo de actividades, claro. Que no exclusivamente es el básquetbol. O sea, pues, yo voy por ese lado de que sigamos siendo como la CD1 Marcelino González, ahí con un pequeño algunas modificaciones todavía para mejorarlo, y que el nuevo gimnasio pues sea para eventos especiales, ¿no? Selección de México, etcétera, juego de NBA, porque no pensaron día que traigamos a la NBA. Pues si ya fuimos campeones de la Copa Balúes y ya trajimos claro. La Copa Balúes y ya vino la selección, pues ¿por qué no pensar aquí que mi Julián luego nos ayuda a traer a la NBA? ¿Va?
4: Pues ahí los contactos, se ve que tiene contactos. No, a los Spurs, ¿se puede, Julián?
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1: Prendida tu tormenta, perdí el timón sin darme apenas cuenta.
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Las historias son como faros que nos guían en la ruta de navegación, igual que las estrellas. Y las palabras son el fuego de esos faros. Hay fuegos grandes, fuegos chicos y fuegos de todos los colores, dice Galeano de los Hombres.

0: Y también sabemos que hay historias, palabras y hombres de fuego sereno que ni se enteran del viento.
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0: También cuentos, palabras y hombres de fuego loco que llenan el aire de chispas. Y los hay bobos también. Están igual los fuegos fatuos, esos pálidos fantasmas que arden sobre lo desconocido de los pantanos y nos cuentan que debajo de ellos hay arenas movedizas.

0: Cada historia, cada palabra, cada hombre guarda su propio fuego.
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2: Y hay algunos, pocos, pero son, que arden con tanto ímpetu que no se les puede mirar sin parpadear. Y quien se acerca a ellos se enciende.

La marcha de Afrodita, Clark Aston Smith. Por todas las tierras de Hilarión, desde los valles y montañas coronadas con nieves perpetuas hasta las poderosas colinas cuyo reflejo oscurece un mar tranquilo y tibio, estaban encendidos los antiguos fuegos verdes y amatistas del verano. Se aspiraban especias en el viento que azotaba el rostro de los montañeros al escalar los altos glaciares, y el más antiguo bosque de cipreses, que se deslizaba ceñudamente sobre una bahía de límpido cielo, estaba iluminado por las orquídeas de color escarlata. Pero el corazón del poeta Paniol era una urna de negro jade fraguada por el amor con cenizas apagadas. Deseoso de olvidar por algún tiempo la socarronería de las zarzamoras, Paniol caminaba solitario por el desierto que rodeaba a Hilarión. Era un lugar ennegrecido tiempo atrás por grandes hogueras y que nunca había conocido los pinos, las violetas, los cipreses o las zarzamoras. Al caer la tarde llegó a un océano virgen de aguas oscuras y estáticas bajo el sol poniente, exento del murmullo inmemorial propio de otros mares. Paniol se paró y anduvo distraído por la costa cenicienta, soñando de cuando en cuando con ese mar llamado Oblivión. Entonces, bajo el sol yacente cuya cegadora luz iluminaba su frente, apareció una barca que suavemente se deslizó hasta tierra. Pero no había viento, y los remos colgaban inertes sobre olas sin cresta espumosa. Paniol advirtió que la barca estaba construida con madera de ébano, decorada con extraños anaglifos y lujosamente tallada con imágenes de dioses y bestias, sátiros, diosas y mujeres, siendo la figura principal la de un Eros negro, de serios labios carnosos y llenos, e implacables ojos de zafiro de mirada extraviada, como si estuviesen contemplando intensamente cosas innombrables o desconocidas. A bordo venían dos mujeres, una de ellas pálida como la luna polar y la otra tan negra como una noche ecuatoriana. Ambas llevaban vestidos imperiales y su talante era el propio de las diosas o de quienes habitan con ellas. Sin pronunciar una sola palabra y sin un solo gesto contemplaron a Paniol, quien a pesar de su asombro preguntó, ¿qué buscan? Entonces, con una voz que más parecía la voz del jardín de las Hespérides entre las palmeras, durante un anochecer en las Islas Afortunadas, respondieron, esperamos a la diosa Afrodita, quien presa de tristeza y desolación abandona Hilarión, así como todos los países de este mundo de amores fugaces y mortales efímeros. Tú, puesto que eres poeta y has conocido la gran tiranía del amor, contemplarás su marcha. Pero ellos, los cortesanos, mercaderes y sacerdotes, no recibirán ningún mensaje, ninguna señal de su partida, y en modo alguno podrán imaginarse que se ha marchado. Ahora, oh Paniol, están próximos el tiempo, la diosa y la despedida. Apenas habían terminado de hablar cuando a través del desierto llegó Afrodita, y su llegada provocó una luz sobre las colinas, y por donde caminaba disminuían las sombras, y las arenas grises producían amapolas granates y el profundo verdor del césped que luciera cuando las reinas eran jóvenes, antes de que pasaran a formar parte de una oscura leyenda y los siglos las convirtieran en momias polvorientas. Llegó hasta la orilla y quedó en pie ante Paniol, mientras la puesta del sol se extendía llenando el cielo y el mar con un color aterciopelado de capullo recién abierto, y lo más profundo de la concha que en tiempos remotos le fuera consagrada se elevaba para recibirla. No llevaba ropajes, ni coronas, ni guirnaldas, arropada y coronada únicamente por el crepúsculo solar, tan hermosa como los sueños de un mortal, pero mucho más hermosa que todos los sueños.
La diosa guardaba, sonriente y tranquila, símbolo de la vida y de la muerte, de la desesperación y de la pasión, ensueño de carne y huesos para dioses y poetas y galaxias jamás conocidas. Pero también reflejaba el asombro del amor, de algo mucho más que el amor y cuyo sentido no podía entender el poeta. Hasta siempre, oh Paniol, exclamó, y su voz recordaba el suspiro de aguas lejanas, el murmullo de aguas de plenilunio, arrullándonos sin tristeza a una orgullosa isla coronada de altas palmeras. Me has conocido y adorado durante toda tu vida hasta este momento, pero ha llegado la hora de mi partida. Me voy, y cuando me haya marchado me seguirás adorando, pero ya no me conocerás. Así es el destino, y estaba dispuesto que ningún hombre, ni ningún mundo, ni ningún dios me poseyera completamente hasta la eternidad. Cuando yo ya no exista, regresarán el otoño y la primavera, el primero cuajado de hojas amarillas y la segunda de violetas moradas. Los pájaros se refugiarán en las zarzamoras renovadas y conocerás nuevos y fugaces amores. Jamás volverán a tus ojos o a los de cualquier otro mortal la perfecta imagen y el perfecto cuerpo de la diosa. Finalizando así su despedida, saltó del muelle ceniciento a la oscura proa de la barca, y de la misma manera en que había llegado, sin necesidad del viento ni de los remos, la barca se hizo a la mar cuajada de los descoloridos pétalos del anochecer. Desapareció inmediatamente de la vista, mientras el desierto perdía las antiguas amapolas y el rico verdor que luciera de nuevo por unos instantes. La oscuridad se adueñó de Hilarión, siguiendo furtivamente el camino trazado por Afrodita. Las sombras retornaron a las colinas y el corazón del poeta Paniol seguía siendo una urna de negro jade fraguada por el amor con cenizas apagadas.

0: Las estatuas de la noche, mismo autor. Limitadas por un horizonte lejano que desde cierto punto se encuentra muy remoto y parece fundido con la brillantez azul de un cielo metálico, contrastan el negro esplendor de sus formas marmóreas con el insuperable resplandor del sol. Construidas en el amanecer de los tiempos por una raza cuyas tumbas en forma de torre y ciudades de altas cúpulas constituyen ahora un solo polvo con el de sus constructores en las lentas evoluciones del desierto, permanecen en pie para contemplar los terribles amaneceres postreros que surgen en otros países, consumiendo los velos de la noche en las desolaciones infinitas. Al mismo nivel de la luz, sus ceños temibles conservan el orgullo de los reyes titánicos. En sus ojos de mirada pétrea, implacables y sin párpados, se refleja la desesperación de quienes han contemplado el infinito durante demasiado tiempo. Mudas como las montañas de cuyo seno metálico surgieran, sus labios nunca han reconocido la soberanía de los soles que en llamarada triunfante cabalgan de horizonte a horizonte por la tierra subyugada. Únicamente al atardecer, cuando el oeste arde como un horno gigantesco y las lejanas montañas lanzan chispas doradas a las profundidades de los cielos caldeados, únicamente al atardecer, cuando el este se hace infinito e indefinido, y las sombras del desierto se mezclan con la sombra de la noche hasta formar una sola. Entonces, y solo entonces, surge de sus gargantas pétreas una música que se eleva hacia el horizonte cobrizo. Es una música fuerte y triste, extraña y de gran sonoridad, como el canto de las estrellas negras o la letanía de dioses que invocan olvido. Es una música que enternece al desierto llegando hasta su corazón de roca y que retumba en el granito de tumbas olvidadas hasta que los últimos ecos de su alegría, cual trompetas del destino, se unen al negro silencio de lo infinito.
1: 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Esa dulce ternura que tú llevabas en tus ojos no existe más. Como violetas también regresarás.

0: que tu travesía haya sido una experiencia agradable.
1: Y en ella hayas encontrado, como los marineros, las luces en el cielo que guían su camino.
0: Que las palabras hayan llegado a ti como faros en la niebla.

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1: Hoy les traemos una historia muy interesante que nos habla del respeto y cuidado que debemos tener con la naturaleza. Hemos tenido recientes muestras de lo terrible que puede suceder con su implacable furia si hemos tenido conductas equivocadas en cualquier parte del mundo en nuestra manera de tratarla. La Tierra está interconectada y daños en un continente pueden provocar bárbaras reacciones en otros. Esperamos que esta leyenda sea de su agrado. Una historia nacida en Colombia, en la región andina y zonas cafetaleras del país. La encontramos en el canal de YouTube Cuentos de la Choza.
2: El hojarasquín del monte. Mi abuelo cuenta que su bisabuelo le contó que hace mucho tiempo, cuando todavía las carreteras eran caminos de herradura, los campesinos recorrían los montes con miedo de toparse con algún ser misterioso. Él contaba que en un caserío vivían dos compadres llamados Juan y Pedro, y todos los días de la semana subían al bosque a buscar leña para hacer carbón. Juan amaba la naturaleza y prefería recoger las ramas secas del suelo para no hacerles daño a los árboles. Mientras que a Pedro le encantaba tumbar el monte, aunque ya tuviera leña suficiente para sus necesidades. Un día, Pedro enfermó gravemente y no pudo salir de su casa. Y aunque a Juan le daba miedo ir al monte sin compañía, pensó que un día de trabajo harían falta a su familia. Y a pesar de todo, decidió ir solo a buscar la leña. Cuando llegó al bosque, la mañana le pareció un tanto extraña. Tenía un ambiente de misterio, de que algo había en todo el bosque que lo rodeaba. Sintió un breve escalofrío en el cuerpo, y sin hacer caso de la extraña sensación, se internó aún más adentro del bosque, donde sabía que había leña regada por el suelo. Y en poco tiempo, llegando a un pequeño claro más al fondo de la espesura, divisó con claridad un frondoso guayacán amarillo que se erguía majestuoso sobre el dosel del bosque. Se dio cuenta de que nunca lo había visto allí, y eso le pareció demasiado extraño. Los árboles no pueden crecer de la noche a la mañana. Eso era imposible. Pero él recordaba que allí, en ese mismo lugar, nunca había ese guayacán. Por mera curiosidad, se encaminó hacia el árbol y vio una bandada de loros que volaban sobre la copa del guayacán. De un momento a otro, un ventarrón helado sopló sobre el cuerpo de Juan, y era como si una rara energía fría se apoderara de sus manos y piernas, que se entumecieron quedando inmóviles. Instante en que miró hacia el guayacán con más atención y le dejó sin aire lo que estaba ocurriendo. El árbol estaba caminando. Sí, el gran árbol se movía. No es posible. Los árboles no caminan. Debo estar alucinando, pensó Juan entre asustado y maravillado. Se frotó los ojos creyendo que era un espejismo, pero cuando los abrió, vio al árbol marchando directo hacia él. El pobre Juan no sabía qué hacer. Quería huir, pero sus piernas no le respondían. En cuestión de segundos, el árbol estaba parado frente a él. El guayacán miró a Juan y le dijo con voz ronca:
3: Hombre, ¿tienes tabaco?
2: ¿Tabaco? Alcanzó a responder Juan.
3: ¡Necesito tabaco!,
2: gritó el árbol. Juan asintió con la cabeza. No podía hablar por la terrible impresión que sentía. Con manos temblorosas, sacó de uno de sus bolsillos una bolsita de tabaco y se lo entregó sin pronunciar palabra. El árbol agarró el tabaco con una de sus ramas, sonrió y se fue caminando pesadamente, seguido por los cientos de loros. Juan tardó más de una hora en salir de su asombro. Dudaba de su cordura. y revisó una y otra vez el interior de sus bolsillos para comprobar que ya no tenía tabaco. Al pasar el tiempo, ya recuperado del sobresalto, recordó que necesitaba leña para el carbón. Así que reanudó su tarea. Ese día, para su sorpresa, encontró los mejores troncos de madera regados por el suelo del bosque. Los había de los más finos árboles y parecían haber sido cortados con sierra. Juan cargó con todo lo que pudo y, contento, emprendió el camino de regreso a casa. Cuando llegó al caserío, se encontró con su compadre Pedro, que ya estaba mejor de salud. Este, al verlo con tan buena leña, le dijo: ¡Eso, amigo! Hasta que por fin entendiste que era mejor cortar árboles que andar por ahí recogiendo palos secos. Esa leña sí está buenísima. ¿En dónde lo cortaste? Al principio Juan tenía dudas acerca de relatar lo que le había pasado, pero su compadre fue tan insistente que terminó contándole todo, de cómo apareció el árbol andante, que le habló y le pidió un poco de tabaco, y que después de eso es que encontró aquellas maderas. Pero a pesar de eso, dijo con firmeza: Compadre, por lo que vi, parece ser el hojarasquín del monte, del que los abuelos hablaban, pero vaya uno a saber. Quizás haya sido solo una ilusión mía. Pero su compadre Pedro exclamó emocionado: ¡Ajá! Compadre, ¿cómo no va a ser el hojarasquín? Seguro que es el mismito, que le gusta la hoja de tabaco y a cambio deja tan buena madera. Si usted lo hizo así, yo también le llevaré el mejor tabaco. Y más que seguro, compadre, me dejará mejor leña que a usted. Si lo cree así, vaya nomás, pues, compadre. Como le digo, quizás haya sido una visión mía en la soledad del bosque, contestó Juan. Ya, compadre. Yo sé que el hojarasquín te dio esta madera de calidad. Yo también quiero lo mío, insistió el deseoso Pedro. Juan le asintió con una sonrisa y siguió con su carga de buena madera. Al día siguiente, Pedro se levantó antes del amanecer para ir al monte. Agarró su mochila, metió en ella un gran atado de buen tabaco y se dirigió al lugar que Juan le había indicado. Al llegar allí, efectivamente, estaba allí el gran árbol inmóvil. Los loros gritaban y revoloteaban en su copa, y muchas flores amarillas caían lentamente que parecían flotar. Como el hojarasquín no reaccionaba con su presencia, Pedro quiso aprovechar el tiempo para cortar un árbol que estaba cerca. No acababa de dar el primer hachazo cuando la enorme figura se despertó, abrió los ojos y, dando un alarido, corrió hacia donde estaba Pedro y lo agarró del cuello con una de sus ramas. Apenas sintió esas garras de palo, Pedro se estremeció con los ojos agrandados de susto, pero no tuvo tiempo para reaccionar. Su intención era entregar el tabaco, pero apenas fue tocado por el hojarasquín, las ramas y sus brazos empezaron a fusionarse. En otras palabras, empezó a convertirse en madera, y su sangre púrpura empezó a mezclarse con la savia del árbol y fue perdiendo su color. Poco a poco, la piel del hombre iba tomando una contextura rígida y agrietada, como corteza de árbol. Sintió cómo sus pies se volvieron raíces y luego cómo sus piernas se fusionaron en un solo tronco. Los dedos de sus manos comenzaron a estirarse y sus brazos a engrosarse hasta convertirse en un extraño árbol, con el gesto de una persona que intenta huir. Había quedado condenado a permanecer en ese mismo lugar para siempre. Por eso los lugareños advierten que cuando se va al monte, solo se debe coger lo que se necesita y no hacer daño a la naturaleza. sin necesidad. Todo lo que existe en el monte tiene vida y espíritu. Si hacemos daño, tarde o temprano, lo pagaremos.
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5: Seguridad.
6: En la mañanera del pueblo transmitida desde Zacatecas, la presidenta de México, Claudia Sheinbaum, reconoció el trabajo en materia de seguridad encabezado por el gobernador David Monreal. En particular, destacó la inversión y el fortalecimiento de las corporaciones policíacas. Por su parte, el mandatario estatal manifestó su gratitud y reconocimiento a la presidenta por la coordinación de la Estrategia Nacional de Seguridad.
7: No claudique, no desista en su estrategia, que compartimos millones de mexicanos y que hoy de manera diligente, inteligente, valiente, está llevando usted a lo largo y ancho de nuestra república. Gracias, presidenta, gracias a todo su gabinete y bienvenidos, bienvenidas todos y todas a nuestro estado, el de Zacatecas,

0: buenas noches, yo soy Lalo Benavides y le doy la más cordial bienvenida a este espacio informativo. Muchas gracias por iniciar la semana con nosotros y durante la próxima hora le invito a que juntos conozcamos los acontecimientos que son noticia en nuestro estado, el país y por supuesto el mundo entero. 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Bien, vámonos a cuestiones del clima, ya que como usted pudo notarlo, desde el amanecer hemos tenido cielos parcialmente nublados, pero esta humedad ha provocado un calor bochornoso. A esta hora hay unas ligeras gotas aquí en la zona curvada, tenemos una temperatura de 18 grados centígrados. Para mañana martes continuarán los cielos nublados y lloverá a partir de las 3 de la tarde. La temperatura mínima será de 13 y la máxima de 20 grados centígrados. Bien, pues es momento de salir al día con la información más importante ocurrida en las últimas horas. Inaugura, gobernador, la Feria Nacional de Zacatecas. Alertan a la población sobre lluvias en territorio estatal. Llama a rector a enfrentar la crisis de la UAS. Bueno, como ustedes lo saben, no hay fecha que no se cumpla. Mañana es 8 de septiembre y bien, un día muy especial porque es aniversario 480 de la fundación de nuestra ciudad y políticamente un momento importante ya que se rinde el quinto informe de gobierno por nuestro gobernador David Monreal. Hoy hemos invitado a un hombre que ha sido el artífice de algo maravilloso en Zacatecas y que yo lo viví ayer en la noche. Cómo ha crecido el deporte, no solamente el profesional, tanto el recreativo, el formativo, el competitivo, el amateur, que ya es de alta competencia, y por supuesto, el deporte profesional. Y hoy está con nosotros el entrenador Edgar Rodarte Menchaca para hablar de estos buenos resultados del deporte zacatecano para este quinto informe de gobierno. Así que, entrenador, buenas noches.
1: ¿Cómo está, Lalo? Buenas noches, un gusto en saludarlo nuevamente.
0: Si hiciéramos nos regresáramos hace 365 días, creo que es abismal la diferencia. El deporte ha crecido muchísimo en donde usted me lo diga, desde el formativo, el recreativo, pero en la alta competencia tenemos muchachos que acaban de ganar bronce en España, en Argentina, en los mejores lugares del mundo, y hoy dos equipos, Mineras Femenil, campeonas nacionales, Mineros Varonil, anoche... Híjole, histórico. Rugió el Marcelino González.
1: Histórico.
0: Sí, histórico.
1: Pues, ¿qué les digo? Ahorita, afortunadamente, nuestro gobernador del estado, licenciado David Monreal, podrá informarle a la comunidad del deportista los logros que han tenido. Esto ha sido derivado a que estamos agarrados de la mano de él en el sentido de que nos está respaldando para poder apoyar a los deportistas zacatecanos. Ahorita bien lo decía, venimos de una racha ganadora.
0: Muy bueno.
1: Mineras, vino la selección de fútbol femenil,
0: vino,
1: ganaron en casa.
0: No, golearon aquí, qué bárbaro.
1: Ganaron en casa, vino la selección mexicana de básquetbol, han ganado en casa.
0: Así es.
1: Y ahora con este triunfo de Mineros, yo creo que puedo decir, bueno, todavía no puedo decir que es la cereza del pastel, pero sí definitivamente es algo que este equipo ganador... ya le está regresando a Zacatecas lo que le ha quedado a deber en otros años.
0: Y que durante décadas habíamos esperado.
1: Ahí está. Fue una oportunidad de oro. Se ganó en la cancha. Se ganó con el balón en la mano. Astros no era un rival pequeño. Astros viene de ser de los cuatro mejores equipos de la liga.
0: Así es.
1: Y hoy le demostró que Mineros puede estar ahí. Entre esos cuatro primeros, y creo que con lo que vimos ayer o lo que vimos en esta Copa Valve, vamos a poder estar en la final en la liga.
0: Algo que me ha gustado, director, es que se ha integrado a más deportes. De pronto yo veo que en el programa deportivo de Feria hay fútbol americano,
1: sí,
0: que se le sigue dando el apoyo al beisbolista, pero también al boxeador, sin dejar de lado a las artes marciales. Es decir, a todo el mundo... Para todo el mundo hay, y todo el mundo ha crecido en este año.
1: Mira, el gobernador me dio una instrucción, que abriéramos el abanico para que se le apoyara a todo el deportista, desde formativo, de los de lo participativo, competitivo, amateur, profesional. ¿Por qué? Porque todos tenemos nuestro momento. Uh-huh. Actualmente, deportistas zacatecanos ya están dentro de las selecciones nacionales en sus diferentes disciplinas. El día de ayer recibí mensaje también del niño Fernando Gasca, un boxeador fresnillense que acaba de traer medalla de bronce en el Campeonato del Mundo en España. Acabamos de tener la información de Emilio, un nadador de aguas abiertas que quedó en el lugar número 19 del mundo. Pero dices, ¿cómo un zacatecano está en aguas abiertas y queda en el lugar número 19?
0: Cuando quiero que nos falte agua.
1: Entonces, eso es parte de la proyección que bien tuvo a ver el gobernador del estado, decirnos, a ver, enfócate ahí, y ahí se están empezando los resultados. No son los únicos, claro. hay más jovencitos. Recientemente van a ir unos niños también a participar a campeonatos a Medellín, Colombia, en básquetbol. O sea, ya la participación del zacatecano a nivel internacional ya se está reflejando.
0: ¿Cuál es el secreto? Porque pronto pensamos, y lo dicen mucho los deportistas, o a veces hasta los papás de los deportistas, es que la beca, si no me das una beca, ¿cómo voy a foguearme? Si no me das una beca, ¿cómo voy a ser competitivo? Pero creo que no es todo la beca.
1: No.
0: Hay gimnasios de alto rendimiento que hoy están funcionando, hay instalaciones de primer nivel que han sido sede de eventos nacionales como la pista BMX, y creo que es un conjunto, ¿no? Es decir, la beca, el escenario, el entrenamiento, el entrenador y la metodología.
1: Así es, sí, definitivamente. El día martes pasado tuve una plática con Esteban, un compañero que conocí en CONADE, donde él viene a hablar ya del funcionamiento del deporte zacatecano. ¿Por qué vino? Porque vino a ver la infraestructura que tenemos, porque están seleccionados a Zacatecas para traer más eventos nacionales avalados por CONADE. Entonces, eso habla ya de un trabajo que se está haciendo en equipo, tanto disciplinas como instituto, y con el aval del gobernador del estado. Entonces, ¿qué más queremos? Ya ahora sí que está el plato servido en la mesa. Ya nada más estar aterrizando los proyectos para que nos vaya bien a todos.
0: Algo que me gusta es la mentalidad ganadora. Ya no se va a competir. Ahora nos inscribimos en las competencias con la mentalidad de subir al podio, de estar los primeros tres. ¿Cómo se logró eso?
1: Con la confianza. Hemos estado cerca de ellos. Digo, eso fue lo que nos recomendó el gobernador del estado, estar cercano de la gente, abrirles la puerta del instituto, ofreciéndoles psicólogos, nutriólogos, fisioterapeutas, las instalaciones, los gimnasios, para eso están, para que los deportistas que son medallistas de Olimpiada Nacional o tienen algún logro internacional, se les condone la inscripción, uh-huh, para que puedan hacer uso de los mismos. Entonces, yo creo que ya no hay un pretexto para no poderse preparar y dar el resultado que buscamos entre todos. Sobre todo que Zacatecas ya vaya marcando la historia que se merece.
0: Va a tener usted el 20 de noviembre, y se lo voy a adelantar, o la rifa del tigre se la va a sacar, porque yo no sé a quién le van a dar el premio estatal del deporte cuando tenemos hoy tan buenos resultados. Sí. Creo que aquí ya debería haber una diferencia de deporte profesional y deporte amateur de entrada, y también varonil y femenil, como son las competencias, porque no se puede demeritar a nadie.
1: Es
0: Mineras es campeona, pero también Mineros ya ganó la Copa Avalue, pero a nivel individual también, estos muchachitos que están peleando, que están a nivel juvenil, pues ellos también salen al extranjero y ganan. Entonces, creo que el 20 de noviembre va a ser una fiesta deportiva.
1: Mucho.
0: Pero va a ser complicadísimo.
1: Mucho.
0: O van a tener que abrir el abanico para dar pues más reconocimiento al Premio Estatal del Deporte.
1: Mira, primero vamos a esperar la convocatoria que maneja CONADE. Uh-huh. Esa es con la que nos tenemos que regir, y luego nosotros sacar la propia para saber cómo la vamos a tener este año, derivado a las mismas necesidades que nos tiene ahorita el deporte, por los resultados. Como comentaba ahorita, Mineros acaba de quedar campeón, Mineras acaba de quedar campeonas, pero vienen jovencitos que están en talla mundial, uh-huh, también con su participación. Tenemos que hacer un estudio muy fuerte de saber quién va a ser el ganador este año del Premio Estatal del Deporte.
0: Híjole.
1: Va a estar muy complicado.
0: Muy complicado.
1: Muy complicado. Lo mismo lo comenté el año pasado. Los jueces van a determinar que tendrá que hacer algo muy, muy, muy, muy especial, uh-huh, en el sentido de saber quién es el ganador y que no nos pase lo mismo.
0: Se puede cambiar de jueces porque ya hay muchos viciados ya.
1: Sí, vamos a hacer eso. Voy a tratar de buscar las nuevas caras del jueceo de deportivo. ¿Por qué lo digo? Porque definitivamente los jueces también tienen que estar actualizados en el deporte. No nos podemos quedar en lo que vivimos hace 20 años, hace 10 años, hace un año.
0: Es totalmente diferente.
1: Ahorita es diferente. ¿Por qué? Porque los cambios también en CONADE cambian. CONADE. Entonces aquí estamos en lo mismo. O sea, antes clasificaba pues el mejor. Ahora no. Ahora clasificas para tu estado o para tu país. Y determinan quién va y participa. Se busca el pase. El que lo gana a veces no es el que va.
0: Claro.
1: Va otro. Mejor preparado.
0: O no que sé. En ese momento esté en mejor en situación.
1: Entonces ya estas cosas cambiaron. Pero ha sido para bien. Yo lo veo bien porque recientemente lo he comentado porque me lo han preguntado. El caso de Edgar, mi hijo, él ganó Centroamericanos en el 23.
0: Sí.
1: Y él era el que debió de haber ido a defender la plaza Centroamericanos. CONADE determinó que no iba él, que iba otro atleta. Entonces, como atleta tenemos que respetar también lo que nos marca la regla actual del deporte. Digo, a mí me hubiera encantado que hubiera sido él.
0: Claro.
1: Pero hay que respetar. No se logró lo que se buscaba, pero bueno, estamos en la jugada y esto es de seguir trabajando día a día. Todavía estamos dentro de Zacatecas, todavía está dentro de las posibilidades de poder seguir participando en eventos internacionales.
0: Siempre se dice que hay inversiones millonarias en el deporte porque se construyen canchas, pistas, albercas, pero no se veían los resultados. Ahora creo que esa inversión ya está dando frutos, pero es en base, sí, a la infraestructura, pero también al buen uso de esta infraestructura.
1: Lo he dicho, tenemos que buscar la manera de que haya. Nosotros en Incofides tenemos una bitácora de días y horarios para los diferentes usuarios de los espacios. Porque solía pasar de que una misma liga quería el mismo horario que la otra. Entonces eso nos generaba un conflicto. Entonces el gobernador nos dio la indicación, a ver, regulen todo eso, para que las ligas todas estén reguladas en el sentido del uso de los espacios. Y eso nos ha ayudado porque así podemos saber también quién cuida las instalaciones, quién no las cuida. Entonces así podemos ya generar alguna responsabilidad a quien no cuide las instalaciones que son para todos.
0: Háblame un poquito del trabajo con los entrenadores, porque también ellos han subido de nivel.
1: Sí.
0: Tanto así que el trabajo del entrenador se ve reflejado en el éxito del atleta.
1: Eso fue algo de lo que hablé con Esteban de CONADE. Él viene, o le pedí que nos ayudara a actualizar a los entrenadores, a capacitar a los entrenadores. ¿Por qué? Porque ha habido ocasiones donde va el entrenador a representar a Zacatecas, pero no se entrena. Fue el mejor atleta de su época,
0: claro.
1: Pero no tiene un certificado como tal. Y le digo tan abiertamente porque busco eso. Sé que se han molestado por lo que digo, pero definitivamente el gobernador me ha insistido en que ayudemos a regular esas situaciones por un mejor deporte zacatecano, no por los intereses propios. Yo lo digo hasta porque a mí me está sirviendo. Exacto. Voy a traer el curso, pues yo también lo
0: tomo.
1: ¿Para qué? Porque yo también tengo que estar actualizado. Entonces, así ayudo más a la gente y le puedo dar mejor información y sobre todo el aval cuando así lo requieren, porque sé que él ya está dentro de una reglamentación que nos marca CONADE.
0: Muy bien. Otros temas que yo sé que dan resultado, la masificación del deporte y detección de talentos. ¿Por qué? Porque hay niños que de pronto asisten al curso de verano, pero siempre se la pasaban con un balón de fútbol, jamás habían tocado uno de voleibol, y cuando lo aprenden, se enamoran, se enganchan y son grandes voleibolistas. Pero creo que también se le ha dado seguimiento a esos niños.
1: Sí. El año pasado, lógico, lo vieron un poquito más raro, es decir, ¿cómo el cambio? O sea, es un cambio muy drástico, porque anteriormente se inscribía al niño en la disciplina, que a lo mejor era la del contentillo del papá. Y lo digo con mucho respeto, pero a veces no le preguntaban al niño cuál es la que quieres practicar. Y ahora se hizo una rotación por todas las disciplinas para que el niño dijera cuál fuera la de su preferencia. ¿Qué me ayudó? ¿Qué ayudó al instituto y a los niños? Que las academias de básquetbol, de fútbol, de taekwondo, las de charrería, han crecido.
0: Claro.
1: Hoy tuve una promotora de charrería de Ojo Caliente, donde me vino a decir que me va a presentar el programa que tiene de la charrería porque ya le creció el número de asistentes a su escuela. Entonces quiere decir que se está planeando para eso. Ya no vamos a participar. Ahora ya Zacatecas va a competir. Esa es la diferencia que ha visto. He visto publicaciones de jovencitos que también ya están en Necaxa, por ejemplo. Que no pasan por el instituto, pero ya están allá. Entonces quiere decir que esto ya es una masificación de trabajo real en Zacatecas. Y esto ha sido gracias al apoyo y el respaldo que nos ha dado el gobernador del estado al Instituto de Cultura Física y Deporte.
0: Director, dos últimas preguntas. La primera, ¿con qué se queda de este maravilloso año que hemos tenido en el deporte? Y la segunda, ¿qué hay que mejorar en el último año de gobierno para, como dicen por ahí, la recta final, cerrar con todo?
1: Con este año me quedo con que se le regresó la confianza, gracias al gobernador del estado, la confianza al deporte zacatecano. Eso ha derivado también del trabajo que se está haciendo en pacificar a nuestro estado. Porque eso nos ha regresado que los niños, los jóvenes, regresen a las canchas.
0: Claro.
1: Regresen a los espacios, regresen a los eventos que
0: salgan,
1: le llamamos
0: a jugar.
1: Correcto. Eso es con lo que yo me quedo actualmente. ¿Por qué? Porque hasta yo ruedo ya en las calles con tranquilidad. Salgo a caminar con tranquilidad. Entonces eso ya nos ha generado confianza en los acatecas. ¿Qué nos falta? Definitivamente seguir trabajando y no dejar el trabajo que han hecho los deportistas para Zacatecas, que lo dejen a la deriva. Que hay una continuidad para ellos, lo que corresponda desde el Instituto de Cultura Física y Deporte, seguiremos respaldando lo que nos toca para el bien del deporte.
0: Muchas gracias, director, porque si hay una dependencia que tiene algo que informar, es el Instituto de Cultura Física y Deporte con todos estos buenos resultados.
1: Digo, eso tengo que agradecérselo al gobernador, la confianza que me dio. Ustedes saben que yo llegué a mitad de la administración, pero me he podido mantener gracias al equipo de trabajo que hay en el instituto, la gente fuera del instituto que aprueba pues los cambios, porque ha habido cambios, pero han sido para mejorar el servicio para todos.
0: Muchas gracias y felicidades.
1: Muchas gracias.
0: Bien, pues esta entrevista que tenemos programada para usted, porque la verdad se están haciendo muy bien las cosas en cuanto a materia deportiva se refiere. Vámonos a otra información, ya que en ceremonia de honores a la bandera realizada en las instalaciones de la Fiscalía General de Justicia, el gobernador David Monreal Ávila reconoció el trabajo de las y los policías de investigación, agentes del Ministerio Público, fiscales, personal administrativo, analistas y peritos que integran esta institución, al destacar que su labor ha permitido marcar un antes y un después en la procuración de justicia de la entidad. A nombre de los integrantes de la Mesa Estatal de Construcción de Paz y Seguridad, el mandatario reconoció especialmente la transformación que ha experimentado la Fiscalía bajo la conducción de Cristian Paul Camacho Snaya y afirmó que esa institución se ve una parte importante de los buenos resultados que hoy presenta Zacatecas en materia de seguridad. El gobernador Monreal destacó los resultados alcanzados y dijo que no son producto únicamente de una estrategia, sino de años de construir coordinación, cooperación y confianza entre las distintas instituciones. Mencionó que recuperar la confianza entre corporaciones y posteriormente de la sociedad ha sido fundamental para materializar las acciones de seguridad y justicia. Recordó que la Fiscalía atravesó momentos complejos y que en su momento incluso fue necesario intervenir para recuperar su institucionalidad. Sin embargo, subrayó que actualmente se puede afirmar con orgullo y satisfacción que se ha transformado para bien, con orden, disciplina, valores y una renovada convicción de servicio. Bien, vamos a otros temas, ya que como muy benéfica para Zacatecas, calificó el gobernador David Monreal la reciente visita de la presidenta Claudia Sheinbaum al destacar obras en beneficio directo a la población.
2: Durante la conferencia de prensa La Informativa, el gobernador David Monreal Ávila habló sobre la reciente visita de la presidenta Claudia Sheinbaum Pardo, quien afirmó dejó compromisos concretos para la entidad, como el arranque definitivo de la rehabilitación de la carretera Zacatecas-Aguascalientes a principios de noviembre, una nueva beca para todos los estudiantes de nivel universitario mediante convenio con el gobierno del estado y la construcción de 378 nuevos consultorios equipados con personal médico y de enfermería como parte del plan de universalización de la salud.
3: Esta visita de nuestra presidenta nos dejó como en el pasado. Yo ya añoraba estas visitas de la presidenta de la República, quienes hemos vivido mucha historia, que lo somos muchos zacatecanos, las visitas de los presidentes de la República en aquel entonces eran de mucha añoranza, porque siempre dejaban un beneficio, la obra, la universidad, la escuela, el hospital, la carretera. Hoy la presidenta dejó el compromiso, entre otros, de la carretera Zacatecas, Aguascalientes, Vía Osiris, para el compromiso de dar arranque entre finales de octubre, principios de noviembre, ya de manera definitiva, y lo hizo ante la presencia del secretario de Comunicaciones y Transportes, Jesús Esteva, quien valida lo dicho por la presidenta, y yo estoy convencido que ahora será una realidad para nuestros Zacatecas. El compromiso ratificó de la beca Bocanegra, que es una nueva beca para todos los universitarios. Es un paripaso, un convenio entre el gobierno del estado y el gobierno federal para que todos los estudiantes en el nivel universitario puedan tener beca en el nivel profesional. Con eso ya cerraremos el círculo virtuoso. Y la tercera acción que vino a ratificar y que me da mucho gusto es para poder lograr el plan de universalización de la salud, la construcción de 378 nuevos consultorios con enfermera, doctora, bien equipados para poder atender y satisfacer la demanda de los zacatecanos.
2: Por su parte, el secretario de Turismo, Leroy Barragán Ocampo, afirmó que el arranque de la Feria Nacional de Zacatecas, en su edición conmemorativa por los 480 años de la Fundación de Zacatecas, fue un éxito y registró una ocupación hotelera del 56.88%, así como saldo blanco. De acuerdo con los indicadores turísticos correspondientes al 4 y 5 de septiembre, la derrama económica generada por el inicio de la FENASA ascendió a 44.968.000 pesos, mientras que la zona conurbada Zacatecas-Guadalupe registró 10.278 turistas.
4: Nosotros ahora con la ocupación para fin de semana, sí cerramos arriba del, andamos llegando ya al 60%, y bueno, recuerden que tenemos una plataforma de Airbnb, de las plataformas de hospedajes electrónicas, que aproximadamente entre la zona conurbada y Zacatecas, solo aquí, andamos cerca de las 700 ofertas de Airbnb, solo de Airbnb, aparte de las demás plataformas. Entonces, hay que sumarle a esa ocupación este tema de la Airbnb. Y también, bueno, estamos calculando que la derrama de este fin de semana redonda entre los 60, 70, 80 millones de pesos, que ya la estaremos dando al final lo que nos da de Tata Tour. Entonces, pues sí estamos contentos de que se ha abierto la feria con una gran aceptación familiar de nuestra gente zacatecana y de la que nos visita. Más ustedes van a ver la cantidad de inmigrantes que van a estar arribando durante estos días y los que siguen, porque todavía acuérdense, después viene los toros, pero además viene el informe del señor gobernador el día de mañana. Entonces, todo este fin de semana, esta semana es muy bonita, muy, muy colorida, porque también viene luego el día del grito, el 15, el 16, etcétera. Entonces, todos estos días nos favorecen mucho y nosotros estamos preparados para que sea una de las mejores ferias que ha habido en la historia de este estado.
2: La coordinadora general de la Feria Nacional de Zacatecas, Yacet Hernández Huerta, informó que durante los primeros 3 días se cumplió con las expectativas. Asimismo, agradeció a las corporaciones de seguridad la coordinación que ha permitido mantener el saldo blanco en cada edición.
5: La feria ha vivido durante estos 3 días una expectativa muy buena que hemos llenado. Desde el primer día quedó claro que esta feria es mucho más que entretenimiento.

0: promete ser histórico. Pero detrás de cada concierto lleno de familias que recorren nuestras instalaciones y de cada visitante que llega a Zacatecas, existe también beneficios para todos los que vivimos en esta ciudad. Estos llenos totales no solamente representan el éxito de un espectáculo, representan también habitaciones ocupadas, mesas llenas, nuestros restaurantes, mayor actividad en nuestro transporte público, en comercios y para nuestros proveedores oportunidades. Por eso queremos agradecer a todas y a todos los que han hecho posible este inicio de feria, a las corporaciones de seguridad, que sin ellos esto sería muy complicado llevar a cabo, por esa coordinación de que cada edición ha sido saldo blanco y que esperamos que esta feria siga siendo así.
1: Con información de Tere Muñoz para CISAR Noticias.
2: Bueno, ahora le platico que la Universidad Autónoma de Zacatecas vive una grave crisis financiera, por lo que el rector Ángel Román solicitó a la comunidad universitaria hacerle frente con responsabilidad, buscando el bien de la máxima casa de estudios por encima de intereses personales.
3: El rector de la Universidad Autónoma de Zacatecas, Ángel Román Gutiérrez, rindió su primer informe de actividades este pasado fin de semana, por el periodo 2025-2026. Durante su discurso en el Teatro Fernando Calderón, el rector resaltó que esta crisis financiera es la más compleja por la que ha atravesado la institución en su historia, por lo que hizo un llamado a hacerle frente con responsabilidad.
4: Estos avances conviven con una realidad que no podemos suavizar. La UAS enfrenta una de las crisis financieras más complejas de su historia. Para cubrir salarios, prestaciones, aguinaldos y obligaciones de seguridad social al cierre del 2026, se requiere alrededor de 700 millones de pesos. La deuda histórica con el ISSSTE supera los 4.600 millones de pesos y continúa generando intereses y accesorios. Ante este escenario, presentaremos en lo inmediato una propuesta de estrategias en el H Consejo Universitario para enfrentar la problemática.
3: Adelantó que en este punto no habrá medidas de austeridad ni reforma universitaria que sean suficientes para salvar a la institución de la quiebra si no existe una solución estructural sustentada por el Estado y por la Federación, a quienes exigió un financiamiento oportuno, suficiente y sostenible. Sin embargo, las medidas de austeridad habrán de iniciar a aplicarse.
4: Las medidas de austeridad que proponemos son indispensables porque la situación es delicada, pero también serán justas. Comenzarán por la administración central y por quienes tenemos mayor responsabilidad. A partir de hoy, ningún funcionario recibirá primas de antigüedad superiores a las correspondientes a su nivel docente frente a grupo. Nos ajustaremos a lo establecido en el convenio financiero en cuanto a monto y número de plazas de mandos medios y superiores. La autoridad no puede pedir sacrificio que no esté dispuesto a asumir primero. Mayor reducción del gasto de operación. Ampliaremos el plan de austeridad, reduciendo al mínimo indispensable los fondos fijos, combustibles y viáticos. Quiero decir de manera inequívoca, la UAS no tiene capacidad para resolver por sí sola una deuda de esta magnitud.
3: Pese al reto financiero, dijo, se han dado resultados. La inclusión ha sido uno de los puntos que más se ha trabajado, junto con la gestión y la seguridad en el pago de la nómina de las y los maestros, manteniendo y sin precarizar la docencia, la enseñanza o la investigación, afirmó Román Gutiérrez. Agregó que además, en una era de avance tecnológico y de inteligencia artificial, la UAS debe de estar a la altura. Por último, hizo un llamado a toda la comunidad a sumarse, ya que se tiene delante la oportunidad de resolver la crisis estructural de una vez y por todas, lo que requerirá el apoyo de todas las partes involucradas.
4: En este contexto, hemos iniciado el proceso de reforma integral universitaria. Conviene precisar su sentido. La reforma no es la solución inmediata al déficit. No producirá los recursos que hoy faltan. No cancelará una deuda acumulada durante dos décadas y no reemplaza la obligación gubernamental de financiar adecuadamente la educación superior pública en la entidad. Presenta como una fórmula financiera también sería engañar a la comunidad.

0: La reforma es necesaria por otra razón. Debe crear las condiciones académicas, administrativas. A quienes estudian en nuestras aulas les digo, una universidad o esta universidad existe para ustedes y con ustedes. Y con la confianza del pueblo de Zacatecas vamos a enfrentar este reto. No será sencillo.
1: Con imágenes de Miguel Correa para N24 y Radio Zacatecas, Andro Silva.
2: En más temas de educación, la Unidad Académica de Ciencia Política de la Universidad Autónoma de Zacatecas llevó a cabo la tercera sesión del Diplomado en Geopolítica, Democracia y Cambio de Época, bajo el título Élites, Poder y Sistema Global. La sesión estuvo a cargo de los docentes investigadores Ernesto Menchaca Arredondo y Héctor de la Fuente Limón, quienes guiaron un análisis sobre el papel de las élites en el ejercicio del poder, la manera en que ésta se estructura y reproduce y la influencia de estos grupos en los procesos políticos y en la configuración del orden mundial. La discusión permitió avanzar desde los fundamentos teóricos hacia un examen crítico de cómo las élites moldean las dinámicas globales, incidiendo en la toma de decisiones y en la construcción de escenarios políticos que afectan tanto a estados como a sociedades enteras. El diplomado se consolida como un espacio universitario que vincula teoría y práctica, ofreciendo herramientas para comprender las tensiones actuales entre poder político, economía global y ciudadanía. Desde este foro se impulsa así una reflexión que trasciende el aula y se proyecta hacia la formación de profesionales capaces de interpretar y responder a los desafíos de un mundo interdependiente. Bien, en otras noticias totalmente diferentes, los propietarios de las viviendas afectadas por la explosión en el municipio de Ojo Caliente serán apoyados por el gobierno del estado, mientras que la comandancia de policía será reubicada, así lo informa el gobernador esta mañana.
3: El mandatario David Monreal Ávila reiteró el total apoyo y respaldo al gobierno del estado, a las y los afectados por los hechos delictivos en el municipio de Ojo Caliente. Dijo que ya se cuenta con recurso peso a peso por parte del estado y del ayuntamiento para la reubicación de la comandancia de policía.
4: No sé si federales, pero ya instruí yo para que en lo que respecta al estado van a tener todo el acompañamiento y el recurso para, en un asunto de justicia, se vuelva a restablecer su condición de vida para ellos. Ahorita lo que se ha hecho es el trabajo de protección civil para el levantamiento, la limpieza, se empezó de menos a más con el tema de cambio de vidrios, de cosas modestas que inclusive muchos, debo destacar la responsabilidad ciudadana civil, que ellos ya habían cambiado sus vidrios y habían hecho, y ahora les ofrecimos el reembolso y también se les ha dado pequeños acompañamientos que para mí es modesto, ni siquiera quiero comentar, porque lo verdaderamente importante es la reparación de aquellas viviendas que sí fueron dañadas en el 100%. El recurso sí, ya hay una primer bolsa de 8 millones, 4 millones que puso el ayuntamiento y 4 millones nosotros al amparo del peso a peso. Se estaban viendo lo del lugar. El proyecto ya en los próximos días se dará a conocer. Ya tenemos el proyecto arquitectónico, el proyecto de en qué consiste, cómo está. Les adelanto que ahora estoy pidiendo superficies un poco más grandes para que se pueda delimitar con un buen muro de contención, como lo expliqué hace un momento. Y una vez que ya se tenga el predio físicamente, se dará a conocer.
3: Respecto a la presa Milpillas, el gobernador afirmó que no soltará el tema debido a que es un proyecto ambicioso en beneficio a las y los zacatecanos, por lo que afirmó ya hay grandes avances para su realización.
4: No vamos a abandonar el proyecto de Milpillas, creo que eso hoy más que nunca se aprecia la enorme necesidad de... Ustedes me han escuchado de siempre y yo soy un fiel defensor de este proyecto por lo que representa el agua. Cada vez estoy convencido más, miren, ojalá y no, pero el próximo año se adelanta ya en... Ya ven que ahora los meteorólogos y todo eso pueden predecir o pueden advertir con estudios científicos, cómo viene. Y según lo que se ha adelantado por la propia licenciada Laura, Coordinadora Nacional de Protección Civil, el próximo 2027 vamos a enfrentar una sequía. Insisto, ojalá y no. Pero ahí van a apreciar la enorme necesidad que tenemos o lo virtuoso de este proyecto Milpilla. pero no solo para los ciudadanos allá, acá. Uno de los debates principales hacia el futuro con Estados Unidos es el agua. Por eso yo siempre he dicho, es una necedad. Por eso yo lo quise someter a las mayorías. Por eso propuse que se sometiera a la ciencia, a la academia, las virtudes y las no. No es una, no es capricho, pues.
5: ¿Qué falta, gobernador?
4: Y bueno, en ese sentido, como lo advirtió la presidenta, que no lo quiero por lo mismo de Milpillas, uh-huh, adelantar, pero estamos ya a punto de. Ya logramos lo que no hemos logrado en Milpillas, nos faltaba una persona para dar a conocer, porque puta, ahora hasta ni eso puede uno decir la bondad y de lo que estamos haciendo, hasta que casi así como hice con el platabús, hasta que ya esté, porque sale la maldad.
3: Con información de Tere Muñoz para CISAR Noticias.
2: Bien, en otro tipo de información ya totalmente distinta, este fin de semana iniciaron las actividades de la Feria Nacional de Zacatecas, entre la que destaca una expo agrícola donde, escuche usted, se van a rifar 400 tractores.

0: Arrancaron este fin de semana las actividades de la Feria Nacional de Zacatecas en su edición 2026 con la coronación de Anahí I como reina el pasado viernes. Posteriormente, el gobernador David Monreal realizó el corte de listón y dijo que esta festividad está lista y con los brazos abiertos para recibir a los visitantes.
1: Hemos empezado con el pie derecho. El día de ayer empezó muy bonito la coronación, muy bonito el espectáculo, lleno total en el Lienzo Charro. Ahora les hemos demostrado en estos últimos 2 años cómo los espacios públicos también son necesarios. Sepan que hay una gran fiesta, hay una gran feria para todas las familias, completamente gratis, que eso hace también la diferencia frente a otros. Y puedes disfrutar de manera amplia, sana, tranquila, familiar, que tengan paciencia, porque cada vez viene más gente.
0: El mandatario detalló que además de los espectáculos, las exposiciones artesanales y las corridas de toros, hay una actividad que destaca, la Expo de Expos Agrícola Ganadera, cuya inversión superará los 100 millones, un presupuesto muy superior al que tiene la FENASA, donde se rifarán además 400 tractores, el doble que en 2025.
1: Ya damos paso, entonces viene ya el acompañamiento de la exposición ganadera, de la exposición artesanal, que la feria servía de marco para que nuestros productores, artesanos, artesanas, mostraran al pueblo de Zacatecas lo que en el esfuerzo hacían día al día. A veces los artesanos en el pasado duraban meses haciendo sus muestras para venir a exponerlas a la feria. Quienes, aunque no sean productores, los invitamos a que vengan a esta gran expo. Pero se reúnen, el año pasado yo creo serían unos 16 mil productores, campesinos, campesinas, en el Lienzo Charro. Eso. Vamos a rifar el doble, van a ser 4 tractores gratis y 400 tractores a la suerte.
0: Por último, invitó a las familias zacatecanas a no dejar pasar esta festividad en la que se han contemplado todos los gustos y todas las edades y rescatar esta tradición desde sus inicios. Durante los últimos días se han podido apreciar espacios abarrotados como el Multiforo, en donde el furor y la emoción de la gente desbordaron el recinto, que tuvo un lleno total, lo que provocó que fuera del mismo la gente coreara las canciones de la agrupación La Arrolladora Banda Limón.
2: Que tengan para bien invitarnos y consagrar precisamente este lugar para que las fiestas sean convivencia realmente.
1: Y va a ser muy bonita nuestra Feria Nacional de Zacatecas. Enhorabuena, que se diviertan todos. Hay para todas las para toda la familia, para niños, para niñas, para los jóvenes, para las jóvenes, para los adultos, para el campesino, para el comerciante. Hemos venido acá a dar paso a nuestra feria formal y que empiece la fiesta. Fiesta para Zacatecas. Muchas gracias y vamos a pasarle al...
0: Con imágenes de Miguel Correa para N24 y Radio Zacatecas, Andro Silva.
3: Y ya que estamos hablando de la feria, déjeme decirle que mañana 8 de septiembre no hay fecha que no se cumpla y se va a realizar la tradicional corrida del Escapulario de Plata, donde 3 toreros, Juan Pablo Sánchez, Sergio Flores y Álvaro Lorenzo, bueno, pues estarán disputando el Escapulario de Plata de nuestra ciudad de los Zacatecas. Si usted quiere ir a esta corrida, se le llama también la corrida del gobernador, porque es después del informe, bueno, pues simplemente escríbanos un WhatsApp, ya lo sabe, 492-179-6589, ponga su mensajito, quiero ir a la corrida del gobernador, y a partir de ahí, bueno, pues tenemos boletos a las primeras 10 personas que nos escriban, se van a llevar un pase doble, es decir, 2 boletos por 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Bien, vamos a una pausa y regresamos porque hay más información para usted.
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3: Gracias por estar de regreso con nosotros y vamos ahora a hablar del Congreso del Estado, ya que con la legislación, la designación de la nueva mesa directiva inició el periodo ordinario de sesiones en la legislatura local, que se encuentra lista para recibir el informe del gobernador David Monreal.
0: Este lunes en el Congreso del Estado quedó conformada la nueva mesa directiva para el próximo periodo ordinario de sesiones. El diputado Jaime Esquivel Hurtado presidirá la mesa junto con los legisladores José Luis González como vicepresidente y Carla Esmeralda Rivera y Jesús Vadillo como secretarios, quienes serán los encargados además de recibir el informe del gobernador David Monreal Ávila esta semana. Estos trabajos fueron previos al inicio oficial del periodo ordinario que será este 8 de septiembre. De cara a lo que viene, el diputado Jesús Padilla Estrada, presidente de la Junta de Coordinación Política, adelantó que los 3 legisladores que quedaron fuera del Partido Verde Ecologista están en su derecho de sumarse a otra bancada o bien permanecer como independientes. De sumarse a Morena, descartó que pudiera existir una sobrerepresentación.
14: Nosotros somos muy respetuosos de las decisiones internas de cada partido político. El tema institucional es que ellos en el futuro inmediato o mediato decidirán si desean incorporarse a alguna otra de las fracciones parlamentarias. No hay tiempo. No dice la ley o el reglamento que disponen de tanto tiempo para constituirse o afiliarse, pueden mantenerse como independientes, etcétera. Pero los tiempos no los marcamos ni el reglamento ni nosotros.
0: Referente a los diputados Fernanda Miranda y Luis González, aclaró que ellos podrán seguir estando al frente de sus comisiones. Sin embargo, y de acuerdo a la ley, la comisión de vigilancia que preside el Indiana Bugarín sí tendría que tener adecuaciones, aunque el tema se revisará minuciosamente, indicó el diputado.
14: Ahí se aplica porque dice muy claro el reglamento, dice que le corresponde a un partido político que no sea afín al que mayoritariamente apoyó al titular del Ejecutivo.
12: entonces ahí podría ir esta para otro partido.
15: No sé,
14: vuelvo y te digo lo mismo, ¿eh? Esa es voluntad de cada uno de los diputados. Si se afilian a otra fracción o se puede constituir en otra.
0: Con imágenes de Miguel Correa para N24 y Radio Zacatecas, Andro Silva.
3: En temas del clima, los gobiernos de México y Zacatecas se mantienen en alerta ante las lluvias intensas que se esperan para esta semana en todo el territorio nacional y que podrían alcanzar en algunas zonas hasta 150 milímetros. Así lo informó el secretario general de Gobierno, Rodrigo Reyes Muguerza. En el caso de Zacatecas, explicó que la Fuerza de Tarea General Codina está en alerta y tiene un monitoreo permanente con el propósito de prevenir y atender cualquier emergencia que se pueda presentar. Además, se mantiene una estrecha coordinación con las autoridades federales y municipales a través del puesto de comando de protección civil que se instaló hace unos días. El funcionario estatal pidió a la población mantener sus medidas preventivas y estar atentos de la información que se emita respecto a las condiciones climatológicas que se presentarán durante esta semana. Para el territorio estatal, dijo, se esperan lluvias muy fuertes y, bueno, esto en esta semana, por lo que es necesario que nos mantengamos atentos y cualquier situación que pudiera afectarlos de inmediato se comunicará y para que usted esté pendiente de los números de emergencia. En el caso de Zacatecas, explicó, la intensidad de la lluvia fluctuará entre 50 y 75 milímetros, es decir, la caída de 50 a 75 litros de agua por cada metro cuadrado, lo que puede provocar encharcamientos e inundaciones. Además, durante este periodo de lluvias se esperan vientos de 30 a 50 kilómetros por hora, según el pronóstico climatológico emitido por el Servicio Meteorológico Nacional. Por lo anterior, el secretario general de Gobierno, Rodrigo Reyes Muguerza, pidió a la población mantener sus medidas preventivas, respetar los límites de velocidad y además, pues, evitar el cruce de ríos y arroyos principalmente. Bien, ya hablamos de las lluvias, hay que hablar del campo de Guadalupe, ya que como parte de los resultados alcanzados durante el segundo año de gobierno de Pepe Saldívar, el alcalde refrendó su compromiso con el fortalecimiento del campo y el bienestar de las familias que dependen de las actividades agropecuarias. Es por ello que el Ayuntamiento de Guadalupe impulsó de manera histórica al campo con apoyos agrícolas, semilla, peces, equipamiento y tecnificación que garantizan productividad y arraigo de nuestras comunidades. A través del programa de concurrencia se llevó a cabo la entrega de 80 toneladas de semilla certificada de avena en beneficio de más de 138 productores agrícolas de las localidades Casablanca, Francisco E. García, La Luz, San Jerónimo, Bañuelos, San Ramón y Viboritas. Asimismo, se entregaron implementos agrícolas y sistemas de riego a 441 productores de 14 núcleos ejidales y 28 localidades del municipio, beneficiando a los productores con remolques ganaderos, aspersores, molinos, rastras, arados, sistemas de riego y motobombas, entre otros, con recursos de los beneficiarios, el municipio y el Estado. En ese sentido, Pepe Saldívar ha establecido como una de las prioridades de su administración impulsar políticas públicas que contribuyan a mejorar las condiciones de quienes trabajan y viven del campo, reconociendo su importancia para la economía local, la seguridad alimentaria y el desarrollo de las comunidades rurales. Bien, vámonos ahora a información deportiva, porque fíjese bien, al ganar la Copa Valium, Unión de Zacatecas y su historia, pues se trata del primer título nacional en la historia de esta franquicia, además del primer equipo que obtiene el triunfo jugando como local, por lo que el gobernador reconoció el esfuerzo de jugadores y cuerpo técnico.
16: En la informativa, el mandatario estatal felicitó al plantel a nombre del pueblo de Zacatecas y subrayó el valor social del triunfo, que significa la inspiración para los jóvenes, los niños. Ahora cada vez veo más niños que practican básquetbol, aseguró.
17: Quiero reconocer por lo que significa en la inspiración para los jóvenes, los niños. Ahora cada vez veo más niños queriendo practicar de básquetbol, queriendo jugar básquetbol, más jóvenes, más ciudadanos, y por ello, con este momento que estamos viviendo en el básquetbol, ya lo hicimos con el fútbol, fuimos a la construcción de 100 nuevos espacios deportivos, canchas, entre unos nuevos, otros reconstruidos, otros empastados, pero fueron 100 nuevos espacios para los que aman el fútbol. Bueno, ahora vamos a hacer, al amparo de la afición y de lo que está viviendo Zacatecas con el básquetbol, ahora vamos por la reconstrucción y construcción de los espacios de básquetbol también con nuevas canchas y con la reconstrucción y reparación de muchos de los espacios públicos. Así es que les vamos a ceder ahorita a Facundo, pero felicidades a todo el equipo, muchas gracias a nombre de Zacatecas por esta gloria y por este momento tan importante, no solo para ustedes y su familia, sino para toda la afición de básquetbol. ¡Arriba los mineros, campeones!
16: El coach de Mineros, Facundo Müller, agradeció el respaldo del gobierno del estado al proyecto deportivo. Además, reconoció el desempeño de sus jugadores y destacó que la final se jugará en casa, en el gimnasio Marcelino González.
15: Muchas gracias, señor gobernador, por el apoyo a este equipo. Este equipo es del estado de Zacatecas. Sin el Estado, sin el apoyo del gobernador, esto no sería posible. Así que, bueno, estamos muy contentos. Hemos ganado un campeonato que es histórico para el Estado de Zacatecas. Y bueno, quiero agradecerle a todos los jugadores por cómo han jugado. Han jugado muy bien y somos merecidos campeones de la Copa. También agradecer porque la Copa se jugó en nuestra cancha, ¿no? En el Marcelino González, y eso, bueno, fue muy bueno para nosotros, y además que todo Zacatecas pudo ir a ver el partido. Ayer el estadio estaba lleno y bueno, fue un gran evento para toda la ciudad y el estado. Y también quiero decir, bueno, que esto puede ser... puede servir de que los chicos se acerquen un poco más al deporte, que vengan a jugar al básquetbol, que el deporte siempre es algo saludable y bueno para todos. Así que bueno, espero que esto que sea una transmisión a los niños y a los jóvenes para que haya más gente en el deporte, más chicos practicando deportes, que es algo muy bueno para todos y para el futuro del estado.
16: El jugador zacatecano Brian Rivera agradeció la gestión estatal para atraer la Copa Value a la entidad y pidió a niñas y niños que siempre sueñen en grande.
18: El mensaje es claro. Yo creo que, como dice el coach Facu, tuvimos aquí la Copa. Gracias al señor gobernador por traer este tipo de eventos a la ciudad. Yo como zacatecano, la verdad que creo que es algo bueno para todos nosotros, es algo histórico, no se había logrado en los años de esta liga que tiene. Entonces hay que disfrutarlo, esto también es para la gente. Y quiero mandar un mensaje claro para toda la niñez, a todos los niños, niñas, que sueñen en grande, que los sueños se cumplen. Como zacatecanos soy el claro ejemplo y yo creo que esperemos tener más zacatecanos en este equipo, en otros equipos, siendo profesionales, que el deporte es lo mejor para todos. Y pues gracias a toda la ciudad por creer en nosotros.
16: Con información de Tene Muñoz para CISAR Noticias.
3: Continuamos con materia deportiva y quiero hablar de Emiliano Almanza, que está entre los mejores nadadores del mundo. Y es que con una extraordinaria actuación, el nadador zacatecano Emiliano pues se colocó en el lugar número 19 en la prueba de los 10 kilómetros del Campeonato Mundial Junior de Aguas Abiertas de la World Aquatics y se realizó en Santa Fe, Argentina. Emiliano Almanza cruzó la meta con un tiempo de 1 hora 59 minutos 35 segundos y 10 centésimas en la categoría de 18 a 19 años. El primer lugar correspondió a Mateki Pari de Hungría con marca de 1 hora 46 minutos 45 segundos y 30 centésimas. Resultado con el que el zacatecano se coloca entre los mejores de esta misma justa mundialista. Y bien, vamos a hablar de la fiesta de los toros porque Diego San Román se convirtió en el primer triunfador de la feria. Y es que tras cortar dos orejas, Diego San Román, bueno, pues se estuvo en la correa del 50 aniversario de la Monumental de Zacatecas con el primero de su lote, segundo de la lidia, emocionó con un quite por gaoneras ante un cárdeno claro de hermosas hechuras, ya con la muleta, toreó con temple mientras levantaba el olé de cada del tendido para finalizar con manoletinas y una estocada fulminante que hizo volar los pañuelos. Y aunque el respetable pidió dos orejas, el juez solamente le dio una. Con el quinto de la tarde, segundo de su lote, se llevó otra oreja. El astado inició con embestidas profundas para realizar naturales de mucha residumbre. Dejó pues una estocada de efectos rápidos que le valió otro premio. Y sus alternantes, el español Román Collado, el michoacano Isaac Fonseca, estuvieron voluntariosos, pero la falta de transmisión de los toros de Boquilla del Carmen les impidió el lucimiento. Previamente se realizó un reconocimiento al maestro Manolo Barrusa, quien fuera el primer torero en cortar una oreja en la corrida inaugural de esta plaza el 5 de septiembre de 1976, hace prácticamente 50 años ya. Bien, vamos a hablar del fútbol, porque Mineros en la Liga de Expansión pues fue y perdió en La Paz. El Atlético La Paz aprovechó la condición de local y goleó 3-0 a Mineros de Zacatecas como parte de la jornada 7 de la Liga de Expansión, en la que Joaquín Esquivel se fue expulsado. La Paz abrió el marcador al minuto 18 cuando Ulises Jaimes colocó el 1-0 sin que otra cosa ocurriera antes del medio tiempo. Para la segunda mitad, Joaquín Esquivel se fue expulsado tras derribar al delantero paseño luego que este le ganara la espalda por velocidad. La Paz aprovechó esta superioridad numérica con gol de Martín Barragán en el minuto 83 para que finalmente Jordi Ferrer convirtiera el 3-0 a 4 minutos después. Así, Mineros regresa con las manos vacías y tratará de recomponer el camino este sábado a las 7 de la tarde cuando reciba al Morelia. Y bien, vamos a hablar ahora de la Leagues Cup, donde los Diablos Rojos del Toluca se coronaron campeones de este certamen al vencer 2-0 al Monterrey en la gran final. Los Diablos movieron el marcador por conducta de Alexis Vega apenas a los 4 minutos de juego. El 2-0 fue obra de Liño al minuto 70 para el 2-0 definitivo. León se llevó el tercer lugar al vencer 1-0 al América con anotación de Divier Cabindo a los 80 minutos. Así, pues histórico, el equipo del Toluca gana la Leagues Cup. El América, bueno, pues pierde, se queda en cuarto lugar. Monterrey es segundo y el equipo de León es el tercer lugar. Así pues, estas cuestiones, ya se acabó el Leagues Cup y a partir de ahora, ¿qué va a suceder? Bueno, pues regresamos con toda normalidad a la Liga MX, que ya lo sabe usted, muchas jornadas vamos a tener, no hay otra vez play-in, nos vamos directo a los cuartos de final, semifinal y la gran final por ahí de fin de año ya en el mes de diciembre, pero pues el Toluca es campeón de la Leagues Cup. Bien, pues es así como llegamos al final de este espacio informativo. Yo soy Lalo Benavides, agradezco el favor de su atención y a nombre de todos quienes hacemos posible este noticiero, lo esperamos mañana, no, mañana no tenemos noticiero, hasta el próximo miércoles con mucha más información. Mientras tanto, descanse.

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2: En la mañanera del pueblo transmitida desde Zacatecas, la presidenta de México, Claudia Sheinbaum, reconoció el trabajo en materia de seguridad encabezado por el gobernador David Monreal. En particular, destacó la inversión y el fortalecimiento de las corporaciones policíacas. Por su parte, el mandatario estatal manifestó su gratitud y reconocimiento a la presidenta por la coordinación de la Estrategia Nacional de Seguridad.
3: No claudique, no desista en su estrategia, que compartimos millones de mexicanos y que hoy de manera diligente, inteligente, valiente está llevando usted a lo largo y ancho de nuestra república. Gracias, presidenta, gracias a todo su gabinete y bienvenidos, bienvenidas todos y todas a nuestro estado, el de Zacatecas.
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4: Cabrales, cantante de Los Platero y Tú, fundó en 1998 un grupo denominado Fito y Fitipaldis, con la intención de deleitarnos con temas un tanto alejadas del patrón del rock and roll al que nos tienen acostumbrados Los Plateros. Dicho proyecto arrancó con la publicación de A Puerta Cerrada, un disco del que se fabricaron 10.000 copias y que en la actualidad lleva despachadas 40.000 unidades. Sin duda, toda una sorpresa para todos, máxime cuando Los Fitipaldis se concebía como una banda sin más pretensiones que dar salida a todas esas canciones desenchufadas de Fito. Los Fitipaldis lo conforman Adolfo Fito Cabrales en la voz y guitarra, Patti Sen, guitarra y slide, Roberto Domínguez en el bajo y J. Ignacio Cantera en la batería. A continuación en Radio Zacatecas escucharemos a Fito y los Fitipaldis con el álbum

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0: 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Aunque es un platillo típico de las fiestas patrias, nunca es mal tiempo para comerlo. Hoy en nuestro platillo sabio, nos acompaña la abue Angie para enaltecer nuestros sabores con un plato que nos aporta proteína, carbohidratos y toda la frescura de las verduras. Estamos hablando del pozole blanco con salsa de chile de árbol. ¡Tomen nota! 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
1: Nietecitas y nietecitos, bienvenidas y bienvenidos a Revista del Consumidor Radio. Soy su abue Angie y hoy en el Platillo Sabio los voy a consentir elaborando un platillo tradicional con ingredientes de temporada de nuestro campo mexicano. Un delicioso pozole blanco con su respectiva salsa. Los ingredientes que vamos a necesitar para el pozole son 1 kilogramo de maíz pozolero precocido, 2 cebollas blancas, 2 cabezas de ajo grandes, 1 kilo de carne de puerco en trozos, 1 kilo de retazo de pollo, 3 cubos de consomé de pollo, sal de grano y 9 hojas de laurel. Para la salsa, 6 chiles de árbol del que pica, 12 chiles de árbol del que no pica, 2 dientes de ajo, 2 jitomates, 3 cucharadas de vinagre de manzana, sal molida y orégano. Para acompañarlo, col, orégano, rábanos, limones y tostadas. Vamos al procedimiento. En 3 ollas grandes ponemos a hervir suficiente agua y agregamos a una de ellas el maíz pozolero. Para dar sabor, cocemos el maíz con hojas de laurel, un cubito de consomé de pollo y sal. Además, agregamos 5 dientes de ajo y una cebolla previamente licuados y dejamos cocinar hasta que el maíz reviente. Colocamos en una de las otras 2 ollas el pollo y en la otra la carne de cerdo. En cada una agregamos 3 ajos, media cebolla, 3 hojas de laurel y sal. Tapamos y dejamos que cueza aproximadamente durante una hora. Una vez que todo se haya cocido, vertemos el caldo de puerco, el caldo de pollo y la carne a la olla donde está el maíz. Por último, lo dejamos hervir 5 minutos para que se mezclen los sabores y listo. Para la salsa, licuamos los chiles, el jitomate, los dientes de ajo, el orégano, el vinagre de manzana y la sal. Debemos estar atentos para quitar la espuma que se pueda formar. Para su emplatado, servimos el pozole bien caliente y lo acompañamos con carne deshebrada, col, rábanos, cebolla, orégano, limón, la rica salsa de chile de árbol y tostadas. ¡Y listo! Así de fácil es preparar nuestro pozole, nietecitos. Recuerden que el platillo sabio Profeco, además de tener buen sabor, es muy fácil de preparar. Aporta un balance nutricional y rinde para varias porciones. Anímense a prepararlo y cuéntenos en nuestras redes sociales cómo les fue, nietecitas y nietecitos. No olviden que también pueden ver esta receta en el canal de YouTube Profeco TV. Soy su abue Angie y me encantó compartir esta receta con ustedes en Revista del Consumidor Radio.
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2: Después de la preparación del platillo sabio Profeco de este mes, estamos en la cabina con la abu más querida de México, la abue Angie.
1: Ay, nietecita, muchas gracias por decirme así.
2: No, pues sí, es todo un gusto que nos acompañes y queríamos platicar acerca de cómo te sientes, cómo fue que surgió esta incursión en las redes sociales.
1: Pues mira, me siento bien contenta y esto de las redes, pues la verdad es que yo no quería, nietecita. Yo tenía mi trabajo, era comerciante, duré más de 50 años, pero al llegarme la edad, pues ya no es lo mismo. Ya no tenía las mismas fuerzas, las mismas ganas, y pues me ponía a llorar y mis hijas se dieron cuenta y me dijeron, no, vamos a hacer videos, dice, porque no queremos que te enfermes.
2: ¿Y cómo fue que surgió hacer videos de cocina? O sea, ¿tú ya tenías este amor por la cocina desde hace tiempo o cómo fue que decidieron comenzar a hacer recetas?
1: Pues sí, o sea, toda mi vida cociné, porque por ser ama de casa, porque yo andaba con mi abuela, y así surgieron. Así surgió lo de hacer las recetas, porque me decía mi hija que, oye, ma, ¿por qué no hacemos recetas de comida? Tú las haces, tú cocinas bien sabroso. Le dije, no, mija, a ti te gusta porque eres mi hija, pero a las demás personas no les van a gustar. Sí, ma, que no sé qué, que no sé cuándo. Y le digo, bueno, ¿qué te parece si mejor enseño cómo se escoge la fruta, la verdura? Porque luego los nietecitos que no saben, pues van comprando y no saben.
2: Sí, no.
1: Y así fue como empecé primero, enseñando cómo se compra la fruta, la verdura, los abarrotes, y ya después vinieron lo de las recetas.
2: ¿Y estos conocimientos cómo los fuiste adquiriendo? ¿A ti te los enseñaron o tú empezaste observando de tu mamá, de tu abuela?
1: No, pues yo fui comerciante más de 50 años y pues mi negocio era de frutas, verduras, abarrotes, chiles secos. Entonces ahí aprendí.
2: ¿Y cuál es la particularidad de este pozole blanco?
1: El blanco lo hago porque hay nietecitos que no comen chile.
2: Sí.
1: Entonces yo lo hago con ese fin de que, pues la comida es para disfrutar. Yo lo hago con el fin de que los que no comen chile, pues que lo disfruten, ¿no? Y ya los que comen chile, pues ya les hago otra salsita.
2: Y así ya cada uno escoge el nivel de picor que quiere para...
1: Y comen todos.
2: Sí.
1: ¿No? Porque cuando hacen una comida picosa para todos, y los que no comen chile, tenemos que pensar en todos los nietecitos.
2: ¿Y la incorporación de la col en vez de la lechuga?
1: Ah, lo que pasa es que, bueno, yo le echo col porque cuando sirves el pozole se tiene que servir caliente porque es carne de puerco y si no se hace como ceboso. Uh-huh. Entonces cuando lo servimos está bien caliente y cuando le echas lechuga, la lechuga se apaga. Se hace así como aguadita.
2: Sí.
1: Y a mí no me gusta. Y la col se queda durita.
2: Ok.
1: Por eso, pero igual pues se puede servir con la lechuga.
2: ¿Y no contrasta con el sabor del caldito?
1: Pues para mí no, pero es cuestión de gustos. Por eso nosotros cuando hacemos en la casa, ponemos lechuga y ponemos col.
2: Y así que cada quien.
1: Sí, porque siempre trato de que todos coman, ¿no? O sea, porque si a mí no me gusta la lechuga, pues a los demás sí, ¿no? Entonces así se trata, lechuga y col.
2: ¿Y qué significa para ti acompañarnos hoy en la Profeco para preparar el platillo sabio del mes?
1: Ay, pues me da mucho gusto, me siento muy contenta de que se fijen en esta abuela. Me dio mucho gusto que ustedes me buscaran y me siento útil, nietecita. Yo soy una señora ya grande y yo quiero que el día que yo me retire de aquí, quiero que todos mis nietecitos dejarles algún aprendizaje.
2: Muchas gracias, en serio, por apoyarnos, por enseñarnos cosas que ya no sabemos.
1: Que se están perdiendo y que, pues, yo la verdad es que no quiero que se pierdan porque somos mexicanos y, aparte, nuestra gastronomía es reconocida en todo el mundo. Por
2: así
1: nuestros
2: es.
1: Moles, por la comida sencilla que hacemos, pero bien sabrosa.
2: Sí, ya es parte del patrimonio cultural.
1: Sí, así es. Por eso yo me siento bien contenta y orgullosa de ser mexicana.
2: También las y los invitamos a seguirnos en todas las redes sociales de la Revista del Consumidor y en nuestro canal de YouTube Profeco TV para que conozcan el paso a paso de este procedimiento del pozole blanco. Muchas gracias por acompañarnos. Gracias por estar con nosotras.
1: Hasta luego, nietecitos.
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Vamos a presentarles en la programación musical de Radio Zacatecas del disco Serie 30 Éxitos, A Regar la Polilla, los siguientes temas: Frenesí, con la orquesta de Gustavo Pimentel; Mi Querido Capitán, con Toño Escobar; La Comparsita, con Miguel Ángel Pasos; La Clave Azul, con la Gran Orquesta de Solistas; Prisionero del Mar, con la orquesta de Gustavo Pimentel; Cantando Bajo la Lluvia, con Pedro Morquecho; y Lamento Borincano, con la orquesta de Miguel Ángel Pasos. A Regar la Polilla, a través de 97.9 de FM.

0: Acabamos de presentarles en la programación musical de Radio Zacatecas, Frenesí, con Gustavo Pimentel, Mi Querido Capitán, con Toño Escobar, La Cumparsita, con Miguel Ángel Pasos, La Clave Azul, con la Gran Orquesta de Solistas, Prisionero del Mar, con Gustavo Pimentel, Cantando Bajo la Lluvia, con la Orquesta de Pedro Morquecho, y Lamento Borincano, con Miguel Ángel Pasos.
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Gilberto Santa Rosa Cortés, más conocido como el Caballero de la Salsa, es un cantante de este género tropical como también de baladas románticas. Nació hijo de un delineante de planos de ingenieros y de una operadora de las primeras computadoras IBM de Puerto Rico. Sus canciones más conocidas son Si no me ven llorando, Esas lágrimas, Ni te llamo ni te busco, Pa' quererse no hay que verse, Vivir sin ella, Conciencia, Perdóname, Sin voluntad, entre otras. Incluso versionó las canciones Caballo Viejo de Simón Díaz, Dime por qué de Ismael Rivera y Buenas noches, don David de Ricardo Arjona. Él es Gilberto Santa Rosa.

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16: En la voz de Filipa Giordano les presentamos Alma Italiana, Pasión Latina. Escucharemos Cinema Paradiso, Largo al Factotum, Bésame Mucho, Caruso y Torna a Sorrento.

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0: Con Felipa Giordano les hemos presentado Cinema Paradiso, Largo al Factotum, Bésame Mucho, Caruso y Torna a Sorrento.
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11: Con el paso del tiempo, los salmos teñidos de tradición africana darían lugar a lo que se conoce como gospel, canto religioso que adopta formas diversas. La prédica del pastor, los grupos vocales y gran número de solistas, especialmente femeninas. La música religiosa convivía con la profana, canciones de plantación, baladas y otras formas de expresión popular, tanto africanas como europeas. Alimentarían uno de los grandes pilares de la música afroamericana, el blues. Si nos atenemos a criterios musicales, el blues es una estructura de 12 compases que utiliza las llamadas blue notes, alteraciones de la tercera y séptima notas de la escala. Pero el blues es mucho más. Hay quien lo traduce por tristeza, aunque es más acertada la definición de los propios cantantes de blues. Blues es a feeling, es una sensación, es un sentimiento. Todo esto es lo que se desprende de la música jazz. Escuchemos una compilación que incluye a 12 intérpretes de la música jazz, entre ellos Donald Harrison, Matt Kendrick y Kenny Drew Jr.

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1: Por Severino Pinto y Lorival Batista, 6 quadra.

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1: A continuación les presentamos dos obras del compositor austriaco Franz Liszt, Preludio y Fuga para órgano sobre el nombre de Bach, interpreta el organista Heinrich Sabo, y Los Preludios, con la Orquesta Sinfónica de Viena, bajo la batuta de Yuri Aronovich.

0: Les hemos presentado de Franz Liszt, Preludio y Fuga para órgano sobre el nombre de Bach, con el organista Imre Szabo, y los Preludios, en la interpretación de la Orquesta Sinfónica de Viena, dirigida por Yuri Aronovich.
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En el Perú la trova se inicia con Chabuca Granda y se caracteriza por melodías simples y hermosas letras. Una trova conocida es El Huayno Flor, que retama del trovador Ricardo Dolorier, que hace referencia a una masacre perpetrada en 1969 por las Fuerzas Armadas peruanas, en ese entonces en el gobierno, contra una protesta estudiantil. Los trovadores peruanos más conocidos son Daniel F., Jorge Millones, Carolín Cruz y Enrique Mesías. Los compositores de la trova incluyen en ocasiones valses, pasillos propiamente dichos, habaneras e incluso jaranas, un género musical nativo de Yucatán, pero relacionado con los pueblos mayas de la región. Los principales exponentes de la trova yucateca fueron Ricardo Palmerín y Guti Cárdenas. A continuación escuchará usted a las divas de la trova.

0: vamos a cantar todos juntos. Gracias. Otra. Vamos.
1: Ahora lo vamos a cantar todos.
0: Todos juntos, por favor. Gracias. Muchas gracias.

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1: Del disco En Blanco y Negro, música para dos pianos, con María Teresa Rodríguez y Tonatiuh de la Sierra, presentamos Caballos de Vapor, composición de Carlos Chávez. De esta obra escucharemos Danza del Hombre, Barco hacia el Trópico y El Trópico. Y por último, Danzón Cubano, de Aaron Copland.

0: Les hemos presentado del disco En Blanco y Negro, Música para dos pianos, con María Teresa Rodríguez y Tonatiuh de la Sierra, Caballos de Vapor, de Carlos Chávez. De esta obra presentamos Danza del Hombre, Barco hacia el Trópico y El Trópico. Y finalmente, Danzón Cubano, composición de Aaron Copland.
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2: Beck empezó en la música muy prematuramente. Hay noticias de que ya a los 3 podía tocar algo en el piano. Influenciado por Nick LaRocca, a quien escucha tocar, Peter Beck se dispuso a dedicarse al jazz, pero sus padres consideraron tal dedicación una frivolidad. Fue enviado a la Academia Militar Lake Forest en 1921, que afortunadamente se hallaba cerca de Chicago, el centro del jazz en esa época. Peter Beck fue expulsado por sus reiteradas inasistencias a clase. Tras un breve periodo en casa, se convirtió en músico profesional. En 1923, Peter Beck se convirtió en el cornetista estrella de los Wolverines y un año más tarde empezaría a grabar con ese grupo. Él es Bix Beiderbecke.

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1: Con la Orquesta Sinfónica de Minería, bajo la dirección del maestro José Arián, les presentamos Obertura Mexicana, arreglo de Merle J. Isaac, el vals Alejandra de Enrique Mora, Guadalajara de Pepe Guízar y Dios Nunca Muere de Macedonio Alcalá.

Les hemos presentado con la Orquesta Sinfónica de Minería, bajo la dirección del maestro José Arián, Obertura Mexicana, Alejandra, Guadalajara y Dios Nunca Muere. Ahora les presentaremos con el coro del Ejército y Fuerza Aérea Mexicanos, música de nuestro folclor, La Parranda, La Bamba, Caminantes del Mayab y Ay Jalisco, No Te Rajes.

0: Con el coro del Ejército y Fuerza Aérea Mexicanos, escucharon música de nuestro folclor, la parranda, la bamba, caminantes del Mayab y ¡ay Jalisco, no te rajes!
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Lanzado en noviembre del 2009, el disco tributo a los Fabulosos Cadillacs volumen 2, encontramos la participación de los Daniela, Panteón Rococó, Enjambre, Salón Victoria, Los Tres, Mimi Mayura, Oso Matli, Tlatupecu, Bomba Estéreo, Carlinos Brown, Emmanuel Jubileo, Guns One, entre otros. Cuatro de los álbumes de los Fabulosos Cadillacs han sido incluidos en la lista de los 250 álbumes más influyentes del rock iberoamericano. La Marcha del Golazo Solitario, Rey Azúcar, Fabulosos Calavera y Vasos Vacíos. También su álbum El León está en la posición número 21 del ranking Los 100 Mejores Discos del Rock Nacional de la revista Rolling Stone Argentina. Esto es un tributo a los Fabulosos Cadillacs.

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1: De la producción musical Fiesta, les ofrecemos Danzón número 2 del compositor Arturo Márquez, Santa Cruz de Pacairigua de Evencio Castellanos y Mambo de Leonard Bernstein. Interpreta la Orquesta Juvenil Simón Bolívar de Venezuela, bajo la batuta de Gustavo Dudamel.

0: Les hemos presentado del disco Fiesta con la Orquesta Juvenil Simón Bolívar de Venezuela, dirigida por Gustavo Dudamel, Danzón número 2 de Arturo Márquez, Santa Cruz de Pacairigua de Bencio Castellanos y Mambo de Leonard Bernstein.
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0: las horas.
1: Aunque existen diversas teorías sobre el origen del bolero, alguna de las cuales señala a Europa como la cuna de este género, la práctica señala a Cuba como la indudable creadora del género musical, que más tarde se extendió por toda América Latina. El bolero típico cubano surgió definitivamente alrededor de 1840. Se acepta que el primer bolero fue Tristezas, escrito por el cubano José Pepe Sánchez en Santiago de Cuba en 1886. Aunque algunos difieren de la fecha, lo importante es que esa pieza dio origen formal al género y con el acompañamiento musical que denominamos clásico, que son las guitarras y la percusión. Así, el bolero evolucionó de música de cantinas y peñas a música de serenatas. Del disco titulado 25 boleros para siempre, escucharemos El reloj de Lucho Gatica, Noche de ronda de Nat King Cole, Sabor a mí de Altemar Dutra, Vieja luna de Hugo Romani, entre otras.

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Gilberto Santa Rosa tituló su más reciente álbum Irrepetible y dice que lo hizo porque el disco le dio una oportunidad única de grabar duetos con una amplia gama de cantantes latinoamericanos. El álbum incluye temas grabados con Kany García, Rubén Blades, Johnny Ventura, Guaco y Felipe, Pipe Peláez, además del exitoso primer sencillo Vivir sin ti. Es irrepetible porque la ocasión es irrepetible, por todas las colaboraciones, la propuesta y el ambiente que representa, dijo el llamado Caballero de la Salsa sobre esta nueva producción, la número 25 de su carrera. La mitad de las 10 canciones del disco son duetos que Santa Rosa dijo surgieron de la manera más casual, con

gente con la que tuvo una muy buena relación, que son grandes artistas. Una vez que obtuvo el compromiso de ellos, trabajaron juntos para hacer canciones que se ajustarán a los estilos de cada uno de ellos. De este modo, el astro de la música tropical interpretó por primera vez un tema de corte social, como lo es Me cambiaron las preguntas con Blades.

0: ¡Qué rico, mami!
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1: En esto de estudiar los tipos familiares, generalmente se cargan las tintas sobre las suegras, y nosotros queríamos invertir la carga de la prueba y analizar el comportamiento de los yernos, si fuera posible. De la punta de aquel cerro venía bajando un suegro y en el suspiro decía: fíjense lo que es un yerno. 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
16: Seguridad.
17: En la mañanera del pueblo transmitida desde Zacatecas, la presidenta de México, Claudia Sheinbaum, reconoció el trabajo en materia de seguridad encabezado por el gobernador David Monreal. En particular, destacó la inversión y el fortalecimiento de las corporaciones policíacas. Por su parte, el mandatario estatal manifestó su gratitud y reconocimiento a la presidenta por la coordinación de la Estrategia Nacional de Seguridad.
18: No, claudique, no desista en su estrategia, que compartimos millones de mexicanos y que hoy de manera diligente, inteligente, valiente, está llevando usted a lo largo y ancho de nuestra república. Gracias, presidenta, gracias a todo su gabinete y bienvenidos, bienvenidas todos y todas a nuestro estado de Zacatecas.
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14: Grandes escultores que cambiaron el curso de la historia del arte. Fernando Botero, 1932-2023. El prolífico artista colombiano Fernando Botero fue uno de los artistas latinoamericanos más famosos y cotizados del siglo XX. Su estilo, conocido como boterismo, se caracteriza por sus figuras regordetas. Sin embargo, Botero decía que él no pintaba personas gordas, sino volumen. Este amor por las figuras voluminosas se trasladó también a sus esculturas, que hoy se exponen en espacios públicos de todo el mundo. ¿Esculturas importantes? Torso de mujer, 1987, gato, 1989, y caballo, 2013. Lectura, Claudia Solís Andrade.
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1: Bien, también, muy bien.
2: Buenos días a todas y a todos. Hoy es el informe de seguridad. Para ello están con nosotros, siéntense por favor, Rosa Isela Rodríguez, secretaria de Gobernación, Omar García Harfuch, secretario de Seguridad y Protección Ciudadana, general Ricardo Trevilla Trejo, secretario de la Defensa Nacional, el almirante Raimundo Pedro Morales Ángeles, secretario de Marina, y la maestra Marcela Figueroa, titular del Secretario Ejecutivo del Sistema Nacional de Seguridad. Como siempre, primero va a dar Marcela los indicadores, incluyendo ya el mes de agosto. Agosto, ¿verdad? Sí, el mes de agosto. Después, la Secretaria de Gobernación, para el informe de atención a las causas.

0: Y después el secretario de Seguridad y Protección Ciudadana, el informe de detenciones y después el video de resumen. Y después contestamos sus preguntas. A ver, sí, ¿verdad? Es así. Adelante, Marcela.
1: Con su permiso, presidenta. Muy buenos días a todas y a todos. El día de hoy, como ya decía la presidenta, les presentaremos el reporte de incidencia delictiva con cifras consolidadas al 31 de agosto de 2026, con información de las 32 fiscalías estatales del país, en el marco del segundo informe de gobierno de nuestra presidenta, la doctora Claudia Sheinbaum. En esta primera gráfica podemos ver la tendencia en el promedio diario de homicidios dolosos desglosado de forma mensual en estos dos años de administración. En este caso informamos de una disminución del 53% entre septiembre de 2024, en el que se registraron 86.9 homicidios diario en promedio, y el mes que acaba de concluir, que cerró en un promedio de 40.8 homicidios diarios, siendo además este agosto de 2026 el mes más bajo de estos meses analizados. Esta disminución es equivalente a 46 homicidios dolosos menos por día, al pasar de 86.9 homicidios en septiembre de 2024 a 40.8 en agosto de 2026. Ahora, en esta gráfica observamos la evolución del promedio diario de homicidios registrados a nivel nacional. La siguiente, por favor. Como se muestra en la gráfica, esto solo es agosto desde 2015. Como se muestra en la gráfica, agosto de 2026 cerró, ya lo decíamos, con un promedio de 40.8 homicidios dolosos al día, siendo el agosto más bajo de toda la serie histórica, es decir, de los últimos 12 años. En la siguiente lámina se presenta ahora la tasa de homicidios dolosos por cada 100.000 habitantes de forma anual a nivel nacional en los últimos cuatro sexenios, desde el 2006 a este 2026. Como se ve muy claramente ahí en esta lámina, de 2006 a 2012, durante el gobierno de Felipe Calderón, los homicidios dolosos aumentaron un 127%, pasando de una tasa de 9.7 homicidios por cada 100.000 habitantes en 2006 a una tasa de 22 homicidios por cada 100.000 habitantes al final de su sexenio. Posteriormente, de 2012 a 2018, durante la administración de Enrique Peña Nieto, continuó esta tendencia a la alza con un incremento adicional de 32%, llegando la tasa a su máximo histórico de 29.1 homicidios por cada 100.000 habitantes durante el año 2018. De 2018 a 2024, durante el gobierno del presidente Andrés Manuel López Obrador, esta tendencia se logró contener y revertir con una disminución del 13% en la tasa de homicidios. Y durante la administración actual se ha logrado una disminución también en esta tasa por cada 100.000 habitantes del 49%, al pasar de tener 25.4 homicidios por cada 100.000 habitantes en 2024 a 12.9 en este 2026, por supuesto con el dato preliminar anualizado. Ahora, la siguiente lámina muestra el desglose de los homicidios por entidad federativa registrados en el periodo de enero a agosto de 2026, es decir, lo que va de este año. En este periodo, 7 entidades federativas concentraron prácticamente la mitad de todos los homicidios del país, el 49.3%. En primer lugar está Guanajuato, que representa el 8.5% del total de homicidios homicidios a nivel nacional. En segundo lugar está Baja California, que representa el 8.4% del total. En tercer lugar, Chihuahua, con 8%. Después, en cuarto lugar está Sinaloa, con 7.5% del total nacional. En quinto lugar, Estado de México, con 6.1%. En sexto lugar, Guerrero, con 5.6%. Y en séptimo lugar, Morelos, con 5.3%. Las acciones implementadas como parte de la Estrategia Nacional de Seguridad Pública han permitido reducir el homicidio doloso en prácticamente todo el país. Si comparamos los 8 primeros meses del 2025 contra el mismo periodo de 2026, 30 entidades presentan una disminución en su promedio diario de homicidios dolosos. Destacan 6 entidades: San Luis Potosí, con una reducción del casi 80%, Nayarit, con una reducción del 65.3%, Quintana Roo, con casi el 60%, Baja California Sur, con el menos 53.8%, Zacatecas, con menos 51.3%, y Nuevo León, con menos 51.1%. Estos resultados reflejan el impacto de la coordinación permanente del Gabinete de Seguridad con los gobiernos también locales. Además de la reducción en los homicidios dolosos, la Estrategia Nacional de Seguridad Pública también ha dado resultados en el conjunto de los delitos de alto impacto. En esta gráfica se presenta la información desglosada de manera mensual de los delitos de alto impacto de septiembre de 2024 a agosto de 2026, es también en estos 2 años de administración. La tendencia que se observa es visiblemente a la baja. Si comparamos el inicio de la administración, se registraban 636.6 delitos de alto impacto promedio diario en el país. Y en este agosto de 2026 se registraron 391 delitos de alto impacto diarios. Esto es una reducción del 39%, destacando que agosto de 2026 también es el más bajo de toda la serie analizada. Y en esta gráfica mostramos ahora en particular el delito de robo de vehículo con violencia a nivel nacional, también de septiembre de 2024 a agosto de 2026. Si comparamos estos periodos, vemos una disminución del 54% al pasar de 149.1 robos de vehículo diario al inicio de la administración contra 69.4 registrados durante este último mes de agosto. Es importante señalar que este mes de agosto también ha sido el mes con el promedio diario más bajo desde el inicio de la administración. Por último, en esta lámina presentamos la comparación del promedio diario de los delitos de alto impacto de todo el país, contrastando los primeros 8 meses del 2025 contra los primeros 8 meses de este 2026. Vemos en este caso que el feminicidio disminuyó en 5.2%, las lesiones dolosas por disparo de arma de fuego decrecieron 11.2%, el secuestro se redujo en 26.3%, la extorsión disminuyó 2.8% y el total de robos con violencia en un 16.3%. De mi parte es cuanto respecto al informe de incidencia delictiva a nivel nacional con los datos consolidados de agosto. En unos días más, esta información estará disponible para su consulta completa en la página del Secretariado Ejecutivo del Sistema Nacional de Seguridad Pública. Muchas gracias.
2: Con su permiso, Presidenta, buenos días a todas y a todos. Al rendir cuentas al pueblo de México, la presidenta Claudia Sheinbaum dejó claro que en nuestro país se genera bienestar para todas y todos, se combaten las desigualdades y se evita que la violencia arrebate a las y los jóvenes su presente y su futuro. A través del eje 1 de la Estrategia Nacional de Seguridad Pública, que es atención a las causas, participamos en diversas acciones que benefician a la población y especialmente a la juventud. Por eso realizamos visitas casa por casa para identificar directamente las realidades que viven las y los jóvenes y articulamos respuestas institucionales acordes a sus necesidades, a su entorno y a sus aspiraciones. A través de las ferias de paz, tendemos un puente entre las instituciones y comunidad para ayudar a la población con trámites y servicios, para que quienes aún no tienen documentos de identidad cuenten con ellos, que tengan su CURP, su acta de nacimiento o lo que les haga falta. Con el Tianguis de Bienestar, la semana pasada llegamos a las localidades de San Jerónimo Palatla, Nuevo Amanecer, Jicotlán y Tula del municipio de Chilapa, en la montaña baja de Guerrero. Ya son 35 municipios y 830 localidades beneficiadas con la entrega gratuita de más de 3.5 millones de artículos nuevos de primera necesidad decomisados en aduanas en beneficio de casi 446 mil personas con Tianguis del Bienestar. Seguimos con el programa de Sí al Desarme, Sí a la Paz y también agradecer a la población que del 1 de octubre de 2024 a la fecha se han canjeado 13.157 armas de fuego por dinero en efectivo de manera totalmente anónima. Asimismo, el canje, el intercambio de juguetes bélicos por juguetes educativos. Reconocer la energía y el entusiasmo de las y los jóvenes que cada día suman nuevas voces, ideas y voluntades para construir la paz. La seguridad es fruto de la justicia. Por eso, con la estrategia Jóvenes Transformando México, se impulsa el talento y los sueños de nuestras juventudes. En todo el país se construyen, amplían y transforman bachilleratos porque el lugar de nuestros jóvenes está en las aulas, con una meta de 400 mil jóvenes que ocuparán estos nuevos espacios. Las obras de los primeros 60 centros México Imparable ya se encuentran en marcha. Se trata de espacios gratuitos donde se promoverá el deporte, la cultura y la salud mental de la juventud. En 34 de ellos se han llevado a cabo asambleas informativas masivas con la participación de más de 19 mil asistentes para difundir las diversas actividades que se ofrecerán. Adela Elizabeth en Sinaloa, Ángel Gabriel en Michoacán, Berta Mapola en Guerrero, representan las nuevas historias de Jóvenes Unen al Barrio, un programa que ampliamos en los municipios prioritarios para que más jóvenes encuentren en la comunidad, la educación, el deporte y la cultura nuevos caminos para transformar sus vidas. Con Jóvenes Construyendo el Futuro, ya son más de 416 mil los jóvenes que comienzan a incorporarse al mundo laboral mediante procesos de capacitación, formación práctica y desarrollo de competencias técnicas y profesionales. También seguimos invitando a niñas, niños, adolescentes y jóvenes a inscribirse gratuitamente al programa Boxeando por la Paz. Ya son más de 31 mil alumnos inscritos que disfrutan de este deporte emblemático en nuestro país. El Instituto Mexicano de la Juventud realiza tequios, murales, actividades culturales, deportivas, en todo el país. Además, el día de hoy se han conformado 1,837 comités de jóvenes por la transformación. Invitamos a toda la población a inscribirse en la Jornada Nacional de Jóvenes por la Patria y la Transformación, que tendrá lugar el próximo 23 de septiembre. Secretaría de Cultura continúa el Circuito Nacional de Festivales por la Paz en diferentes estados del país. Este domingo se viste de gala el Auditorio Nacional con la gran final del concurso México Canta. Aún se pueden registrar para obtener sus boletos gratuitos. Les pedimos también estar atentos en Baja California, en la Ciudad de México, en Colima, en Michoacán, Oaxaca, Querétaro, Yucatán, a las próximas fechas, ya que habrá artes vivas, música y danza. a través de la CONADE y en coordinación con la Asociación Deportiva Mexicana de Baloncesto, la Liga Mexicana de Básquetbol y la Liga de Baloncesto Profesional de México, se les invita a participar el próximo 27 de septiembre a la Clase Nacional de Baloncesto Ponte Pila y Bota y Encesta. Nuestro reconocimiento a todas y todos los servidores públicos de las 53 instituciones que participan cada día en atención a las causas con compromiso, solidaridad y humanismo. A la fecha, en estos 2 años, la que sigue, se ha atendido a 8.6 millones con servicios y trámites brindados en todo el país. La atención deja de ser una promesa y se convierte en resultados que llegan directamente a las comunidades, especialmente a nuestras juventudes. Y como lo ha señalado nuestra presidenta, las juventudes no deben pedir como oportunidad aquello que les pertenece como derecho. Nuestra responsabilidad es brindarles, es abrirles caminos para que vivan con libertad, encuentren su vocación y sean felices. Muchas gracias. Gracias.
3: Nos va a pasar un video, creo que.
4: Ah, sí. Quédate aquí. Quédate.
5: El Gobierno de México se concentra en atender las necesidades de la ciudadanía, acercando trámites, servicios y programas de bienestar mediante ferias de paz. Y para evitar que los jóvenes sean cooptados por la delincuencia, se estableció Jóvenes Transformando México, donde brindamos alternativas de vida y posibilidades para quedarse del lado de la paz con educación, salud y deporte. Llevamos Jóvenes Unen al Barrio y Jóvenes Construyendo el Futuro, la estrategia del Bachillerato Nacional, para que ningún joven se quede fuera, así como Centros Deportivos México Imparable. Fomentamos la actividad física y recreativa a través de Boxeando por la Paz y el Circuito Nacional de Festivales por la Paz.
0: Y nosotros buscamos no solamente dar educación, empleo y todo lo que tiene que ver con la vida de un joven, cultura, acceso a conciertos, sino otra identidad. Una identidad que tiene que ver con el amor, con la amistad, con la solidaridad, con la diversión sana. Entonces, es la visión, atención a las causas.
5: La estrategia se complementa con Sí al Desarme, Sí a la Paz, para que la ciudadanía, en atrios de iglesias, realice el canje voluntario y anónimo de armas de fuego por un incentivo económico y el intercambio de juguetes bélicos por didácticos. Se llevó el Tianguis del Bienestar a comunidades de la montaña baja de Guerrero, donde se entregaron gratuitamente artículos nuevos a la población que más lo necesita. Caminar junto a la gente permite construir territorios de paz.
6: Muy buenos días, con su permiso, señora presidenta. Hoy informaremos los avances de la Estrategia Nacional de Seguridad y los resultados del trabajo coordinado de las instituciones que integran el Gabinete de Seguridad: Secretaría de la Defensa Nacional, Secretaría de Marina, Secretaría de Seguridad y Protección Ciudadana, Fiscalía General de la República, Secretaría de Gobernación, Centro Nacional de Inteligencia, Guardia Nacional, junto con las autoridades de las entidades federativas, a pocos días de que se cumplan 2 años de gobierno. Como acaba de informar Marcela Figueroa, el promedio diario de homicidios dolosos se redujo 53% entre septiembre del 2024 y agosto del 2026, lo que significa que hoy se cometen 46 homicidios menos cada día en nuestro país. Esto no quiere decir que la tarea esté terminada. Persisten regiones que requieren atención permanente y delitos que enfrentamos todos los días, lo que nos obliga a mantener los esfuerzos y seguir trabajando, entregando resultados a la ciudadanía. Los resultados que hoy presentamos son consecuencia de instituciones que comparten información y capacidades, de un trabajo diario y permanente para proteger a la población, y de una estrategia que se sustenta en 4 ejes, impulsada por la presidenta Claudia Sheinbaum. Y esta estrategia la materializan Todos los días, miles de mujeres y hombres que todos los días arriesgan su vida por su país para servir a las y los mexicanos. Militares, marinos, agentes de investigación, policías estatales, agentes de la Federación, así como algunas policías municipales. El primer eje es atención a las causas para ampliar el acceso a derechos y reducir los factores que favorecen la violencia, con especial énfasis en las y los jóvenes, coordinado por la Secretaría de Gobernación, como ya lo informó la secretaria Rosa Isela. El segundo es la consolidación de la Guardia Nacional dentro de la Secretaría de la Defensa Nacional para fortalecer su disciplina, profesionalización, despliegue y capacidad operativa en todo el territorio. Bajo la administración de la presidenta Claudia Sheinbaum, el estado de fuerza de la Guardia Nacional ha incrementado significativamente, pero también su profesionalización, así como sus resultados. El tercero es el fortalecimiento de la inteligencia y la investigación. Se han integrado capacidades civiles, militares, navales y financieras para identificar estructuras criminales, anticipar sus movimientos, construir investigaciones sólidas con la Fiscalía General de la República o con las fiscalías locales y traducir la información en productos operables en beneficio de la sociedad. El cuarto eje es la coordinación. Si bien la coordinación con las entidades federativas se ha estrechado cada vez más, ya que el 90% de los delitos corresponden al fuero común. Por ello, la colaboración con gobernadoras, gobernadores, fiscales y policías estatales es indispensable para atender las problemáticas específicas en cada región. Pero también la coordinación entre las instituciones del Gabinete de Seguridad bajo el liderazgo de la presidenta Claudia Sheinbaum, la Secretaría de la Defensa Nacional, la Secretaría de Marina, Fiscalía General de la República, la Secretaría de Seguridad y Protección Ciudadana. Cada día trabajamos más en conjunto realizando operaciones todos los días en el territorio nacional. Hay un elemento que distingue esta estrategia. La seguridad se conduce todos los días por la propia Presidenta de México. Cada mañana, la Presidenta Claudia Sheinbaum encabeza la reunión del Gabinete de Seguridad. En esta mesa se revisa la incidencia delictiva, se analizan operaciones, investigaciones y se toman decisiones para atender las regiones y los delitos que requieren mayor atención. Esta conducción diaria permite que la información circule con mayor rapidez, que las instituciones actuemos como un solo equipo y que cada decisión tenga seguimiento hasta convertirse en una acción operativa o en una investigación judicializada o en despliegues operativos para prevenir delitos. Como consecuencia, que tengan un resultado en beneficio de la región, ciudad, municipio que se esté atendiendo. Del 1 de octubre del 2024 al 31 de agosto del 2026 han sido detenidas más de 67.200 personas por delitos de alto impacto. Son personas que ya no pueden continuar generando violencia ni dañando a la población. En este periodo destacan operaciones contra los principales líderes, operadores regionales o financieros, objetivos principales de distintas células delictivas, entre ellos los principales generadores de causar daño a nuestro país con homicidios, extorsión, secuestros e intimidación a través de la violencia. Como ejemplo, la operación desarrollada por y ejecutada por el Ejército Mexicano, por la Secretaría de Defensa Nacional, Nemesio N., alias El Mencho, Rubén N., alias el R1, detenido por fuerzas especiales del Ejército Mexicano y de investigadores de la Secretaría de Seguridad y Protección Ciudadana. Hugo N., alias el Tuli, en otra operación realizada por la Secretaría de Marina. Audías N., alias el Jardinero. César Alejandro N., alias el Güero Conta. Ramón N., alias R1. Jesús N., alias el Chuy. Alfonso N., principal extorsionador en Michoacán, apodado Quiringas. Óscar N., Francisco N., Gordo Frank, otro extorsionador en Michoacán, César Alejandro N., apodado El Botox, y recientemente por el Ejército Mexicano fue abatido Luis Enrique Barragán, alias el R5. También, el Gobierno de México, en colaboración con Estados Unidos, entregaron a 92 de los delincuentes más peligrosos de nuestro país. Estas acciones reflejan el cambio en nuestra forma de operar. No se busca solamente detener a un líder, sino afectar de manera integral las estructuras financieras, logísticas, de producción y de violencia que sostienen a las organizaciones criminales. También, en el combate a la corrupción y a las redes de protección institucional, la operación Enjambre, iniciada en el Estado de México y que después se ha extendido en el territorio nacional, ha permitido detener a 111 funcionarios públicos vinculados con actividades delictivas. Entre ellos se encuentran presidentes municipales de varios estados. La instrucción de la presidenta es de cero tolerancia a la corrupción y de cero impunidad, sin importar el cargo o la afiliación política de una persona. En este periodo, también se han asegurado 34.353 armas de fuego. El 80% proviene de Estados Unidos, y lo relevante es que el 61% de estas armas aseguradas son armas largas y una proporción importante fue localizada en Sinaloa, Sonora y Baja California. La arma asegurada reduce la capacidad de fuego de los grupos criminales y disminuye el riesgo de que fueran utilizadas en agresiones contra la población y contra las autoridades. También la Secretaría de Marina ha fortalecido de manera significativa las operaciones de vigilancia y de supervisión marítima. Desde el inicio de la administración de la presidenta, se han asegurado 88 toneladas de cocaína en operaciones marítimas. Entre estas acciones, destaca el mayor aseguramiento marítimo en la historia de la Marina de México, más de 8 toneladas de droga frente a las costas de Michoacán. En tierra, se han asegurado 534 toneladas de droga, en su mayoría aseguradas por la Secretaría de la Defensa Nacional, más 2,5 toneladas de pastillas de fentanil. Estas operaciones interrumpen redes de suministro, afectan las finanzas de las organizaciones criminales y evitan que grandes cargamentos lleguen a las calles hechas dosis de droga. Otro componente prioritario es el combate a la producción de la metanfetamina. En casi 2 años, el Ejército Mexicano y la Secretaría de Marina han inhabilitado 2.700 laboratorios clandestinos y áreas de concentración para la elaboración de metanfetamina en 24 estados de la República. En estas acciones se aseguraron más de 3 millones de litros y 900 toneladas de sustancias químicas. Cada complejo inhabilitado destruye infraestructura de producción, interrumpe cadenas de suministro y dificulta que las organizaciones criminales restablezcan sus operaciones en el mismo sitio. En representación del Gabinete de Seguridad, voy a señalar las operaciones más relevantes realizadas en las últimas 3 semanas. Como parte del operativo Enjambre y de la política de cero impunidad instruida por la presidenta, elementos de la Guardia Nacional, de la Fiscalía General de la República y de la Secretaría de Seguridad y Protección Ciudadana, con información del Centro Nacional de Inteligencia y en absoluta coordinación con las autoridades estatales de Puebla, se ejecutaron simultáneamente 23 órdenes de cateo en el municipio de La Esperanza, Puebla. Como resultado, fueron detenidas 10 personas vinculadas con una estructura criminal dedicada al robo de autotransporte de carga, robo de vehículo en carretera, asaltos, extorsión, secuestro y otros delitos de alto impacto que se daban en estas carreteras federales. Entre ellas se encuentran Isaac N., presidente municipal de Esperanza, Abigail N., exdirectora de Seguridad Pública Municipal, y Manuel N., hermano del alcalde. Durante los cateos se aseguraron más de 40 armas de fuego, largas y cortas, entre ellas 2 fusiles Barrett, 52 cargadores, ropa táctica, 11 vehículos, 4 de ellos blindados y 1 con blindaje artesanal, drones e inhibidores de señal que eran utilizados en el robo en las carreteras. Las investigaciones iniciadas por la Guardia Nacional y la Secretaría de Seguridad y Protección Ciudadana permitieron identificar inmuebles y mecanismos utilizados por la organización conocida como Los Zúñiga para facilitar sus actividades delictivas. Su principal líder, Genaro N., fue detenido en días pasados, exactamente el pasado 15 de agosto, en Cuitláhuac, Veracruz, junto con otras 2 personas. Esta estructura operaba en uno de los tramos con mayor incidencia delictiva de la carretera federal 150-D, donde se le relaciona con robos de unidades y mercancía, privación de la libertad y hechos de violencia que durante años afectaron a transportistas, operadores y usuarios. La acción se suma a la detención de Said N., presidente municipal de Tepeyahualco, relacionado con secuestro exprés y robo de vehículo con violencia. Los 2 presidentes municipales detenidos cuentan con orden de aprehensión vigente. Estas detenciones representan un golpe a la capacidad operativa y a las posibles redes de protección de estas organizaciones. Las investigaciones continúan para detener a todos sus integrantes y contribuir a disminuir el robo en carreteras, proteger a los transportistas y fortalecer las condiciones de seguridad en el corredor Ciudad de México-Puebla-Veracruz. En Culiacán, Sinaloa, en una operación encabezada por la Secretaría de Marina y la Fiscalía General de la República, se inhabilitó un complejo clandestino de 5.700 metros cuadrados. Es el segundo laboratorio de metanfetamina más grande localizado en esta administración. El primero fue llevado a cabo por la Secretaría de la Defensa Nacional. En este, llevado a cabo por la Secretaría de Marina, se aseguraron más de 16 toneladas de metanfetamina, así como 10 toneladas de sustancias químicas. En Guerrero, la Secretaría de la Defensa Nacional, Guardia Nacional y la Secretaría de Seguridad y Protección Ciudadana localizaron e inhabilitaron 3 laboratorios clandestinos para la producción de metanfetamina. Se aseguraron más de 7 toneladas y aproximadamente 25.800 litros de sustancias y precursores químicos, además de reactores, condensadores, destiladores, recipientes industriales y tanques de gas. En Mexicali, Baja California, durante el cateo de un inmueble a cargo de la Agencia de Investigación Criminal y personal de la Secretaría de Seguridad y Protección Ciudadana, se aseguraron 120 kilos de pastillas de fentanilo, que equivalían en pastillas a 4 millones de pastillas de fentanilo. En Chiapas fueron detenidas 8 personas vinculadas con grupos delictivos. Entre ellas se encuentra Cristian N., relacionado con el trasiego de cocaína y la generación de violencia en Guatemala y México, y Roberto N., quien cuenta con una orden de aprehensión. También fueron detenidos integrantes de esta célula criminal relacionada con homicidios y hechos violentos en la región. En estas acciones se aseguraron armas de fuego, droga y vehículos. En Pachuca, Hidalgo, se ejecutó una orden de aprehensión contra Jorge Luis N., líder del grupo delictivo Pueblos Unidos, relacionado con el ataque armado ocurrido en un establecimiento en Villahermosa, Tabasco. En diversos municipios de Jalisco y Michoacán, se ejecutaron 36 cateos en acciones dirigidas por la Secretaría de la Defensa Nacional y los cateos obtenidos por la Fiscalía General de la República. Fueron detenidas 32 personas vinculadas con los guerreros, brazo armado de una célula de Cártel Jalisco Nueva Generación. Se aseguraron armas, drogas, 113 vehículos, equipos de comunicación y diversos animales exóticos. En Uruapan, Michoacán, fue detenido Cristian N., operador de una célula de Cártel Jalisco y relacionado con extorsiones a productores de aguacate y propietarios de bares. En Tocumbo, Michoacán, elementos del Ejército y personal a bordo de una aeronave de la Secretaría de Marina fueron agredidos con disparos de arma de fuego por integrantes del Cártel de los Reyes. Al repeler el ataque, 2 agresores perdieron la vida, entre ellos Luis Enrique N., alias El Huicho o R5, líder de esta célula y sucesor de Alfonso N., alias Quiringas, detenido el 1 de agosto. Se aseguraron armas largas, cargadores y varios vehículos. En Sabinas, Hidalgo, Nuevo León, fueron detenidos por elementos de la Secretaría de Seguridad y Protección Ciudadana 3 personas que transportaban 195 armas largas, 15 armas cortas, 93 cargadores, 2 vehículos y 2 semirremolques. Este aseguramiento es el más grande de este tipo en armas de fuego en la presente administración. Con ello se evitó que más de 200 armas de fuego, este importante volumen de armamento, llegara a manos de grupos criminales y que fuera utilizado para cometer homicidios u otros delitos que generan violencia en el país. En Puebla, mediante trabajos de investigación de la Agencia de Investigación Criminal y de la Secretaría de la Defensa Nacional, en coordinación con autoridades estatales, se detuvo a 2 hombres, uno de ellos relacionado con el homicidio de un creador de contenido ocurrido en Culiacán el 4 de agosto. También se les vincula con una agresión contra personal de la Secretaría de Seguridad y Protección Ciudadana, donde se aseguraron 3 armas de fuego, droga, un vehículo y diversos objetos relacionados con la investigación. En esta detención, uno de los delincuentes perdió la vida. En Mazatlán, Sinaloa, fue detenido José Francisco N.
7: ¡Ja! ¡Cumpliste!
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12: Para que el Estado actúe de manera coordinada, proteja a las víctimas y concentre sus capacidades en identificar y detener a quienes cometen este delito. Además, la presidenta impulsó el nuevo marco legal en materia de extorsión, que homologó el tipo penal en todo el país y estableció que este delito debe investigarse y perseguirse de oficio. Con ello, la responsabilidad de iniciar y sostener la investigación ya no recae únicamente en la víctima, sino en las instituciones del Estado. Esta estrategia se desarrolla mediante 5 ejes de acción: generar detenciones con trabajos de inteligencia e investigación, fomentar la creación y el fortalecimiento de unidades antiextorsión locales, ya que son el primer contacto con la víctima normalmente, aplicar protocolos especializados de atención y protección a las víctimas, capacitar a los operadores del 089 en manejo de crisis y negociación e implementar una campaña nacional de prevención. A estos ejes se suma la unidad de inteligencia financiera para cancelar cuentas utilizadas para recibir los pagos. Se suman acciones para cancelar líneas telefónicas vinculadas con extorsiones, realizar intervenciones en centros penitenciarios con la Guardia Nacional y el Sistema Penitenciario Federal y desplegar equipos especializados en las entidades con mayor incidencia. El número 089 permite recibir denuncias anónimas y brindar orientación inmediata. Cuando se trata de una extorsión telefónica, el acompañamiento de operadores capacitados puede evitar que el delito se consume. Cuando la extorsión ya ocurrió, la información se turna a las fiscalías para iniciar las investigaciones correspondientes. Como resultado de los trabajos coordinados del 6 de agosto del 2025 y hasta el 31 de agosto del 2026, han sido detenidas 2.000 personas por extorsión en 29 estados de la República, en coordinación con estos 29 entidades federativas. Estas 2.000 detenciones representan personas que ya no pueden continuar amenazando a comerciantes, cobrando cuotas a transportistas, intimidando a productores o afectando el sustento de miles de familias trabajadoras. Finalmente, quiero mencionar un operativo realizado en Veracruz, donde lamentablemente 2 compañeros de esta Secretaría de Seguridad y Protección Ciudadana perdieron la vida en cumplimiento del deber. Ellos realizaban labores de investigación para identificar y desarticular células delictivas dedicadas al secuestro, extorsión y localizar a 2 personas que habían sido privadas de la libertad momentos antes del operativo. Durante esta misión, fueron cobardemente agredidos y una compañera resultó herida. Tras la agresión, las instituciones del Gabinete de Seguridad inmediatamente llegaron en apoyo, la Secretaría de la Defensa Nacional, la Secretaría de Marina, junto con las autoridades de Veracruz y Oaxaca, y desplegaron un operativo para localizar y detener a los responsables. Como parte de estas acciones, se ubicaron vehículos relacionados con el ataque y varios indicios que son recabados por la Fiscalía General de la República. Como resultado del operativo y de la coordinación interinstitucional, donde participaron todas las instituciones del Gabinete de Seguridad, las personas que se encontraban privadas de la libertad fueron localizadas y rescatadas y pudieron regresar sanas y salvas con sus familias. A las familias y seres queridos de nuestros compañeros, les reiteramos que cuentan y contarán permanentemente con el respaldo del Gobierno de México. La muerte de nuestros compañeros no quedará impune. Las investigaciones y las acciones operativas continúan para encontrar a todos los responsables. Los resultados que hoy presentamos pertenecen a las mujeres y hombres de la Secretaría de la Defensa Nacional, Secretaría de Marina, Guardia Nacional, Fiscalía General de la República, Centro Nacional de Inteligencia, Secretaría de Seguridad y Protección Ciudadana, Unidad de Inteligencia Financiera, así como a las fiscalías y policías de las entidades federativas. La instrucción de la presidenta Claudia Sheinbaum es continuar materializando con mayor determinación los 4 ejes de la Estrategia Nacional de Seguridad y trabajar todos los días por nuestro país sin autocomplacencia. Los avances alcanzados no deben interpretarse como una tarea concluida ni dar lugar a triunfalismos. Por el contrario, deben ser un llamado a redoblar esfuerzos para seguir disminuyendo los índices delictivos hasta que estos resultados se reflejen claramente en la vida cotidiana y la sociedad los perciba en una mayor seguridad. La Estrategia Nacional de Seguridad de la presidenta Claudia Sheinbaum es una estrategia por y para la gente, especialmente para quienes viven en mayor vulnerabilidad. La violencia y la inseguridad no afectan a todos por igual. Quienes menos tienen son también quienes menos posibilidades tienen de protegerse. Nuestra diferencia es clara. No se trata de responder a la violencia con más violencia, ni de reducir el éxito del Estado a enfrentamientos, detenciones o cifras aisladas. Se trata de recuperar el control de los territorios, combatir la impunidad, investigar con inteligencia y fortalecer las instituciones de seguridad para que cumplan su responsabilidad. Se trata de atender las causas que alimentan la violencia y de proteger con prioridad y sin excepciones a quienes más necesitan del Estado mexicano. Muchas gracias.
0: Vamos con un video.
5: Nuestro país cuenta con un pueblo fuerte y solidario, que día con día trabaja por el bienestar de sus familias y comunidades. Garantizar su tranquilidad es una responsabilidad permanente del Gobierno de México. Por ello, se impulsa la Estrategia Nacional de Seguridad Pública, sustentada en cuatro ejes que coordinan acciones para atender las causas de la violencia, fortalecer las instituciones y actuar con firmeza frente a quienes amenazan la seguridad de la gente. Los resultados del esfuerzo de los tres órdenes de gobierno comienzan a reflejarse en la vida cotidiana. Entre septiembre de 2024 y agosto de 2026, los homicidios dolosos disminuyeron 53% a nivel nacional, equivalente a 46 homicidios menos cada día. Lo que hace de agosto de este año el mes de agosto con menos homicidios desde 2015. De octubre de 2024 a agosto de 2026, fueron detenidas 67.253 personas. Se aseguraron 34.353 armas de fuego y más de 534 toneladas de droga, así como el desmantelamiento de 2.771 laboratorios clandestinos para la elaboración de metanfetaminas. Con cada operación exitosa y cada aseguramiento de droga, se reduce la capacidad de los grupos delictivos y se avanza en la recuperación de la tranquilidad y seguridad de las familias mexicanas. Todos estos resultados comienzan a reflejarse en la percepción de la ciudadanía. En municipios como Naucalpan, Estado de México, de marzo a junio de 2026, los indicadores de percepción de inseguridad han mostrado una disminución favorable del 12.1%. Detrás de estas cifras hay un elemento fundamental: la experiencia de quienes habitan estos municipios y comienzan a percibir cambios positivos en su entorno cotidiano.
13: Sí, todavía pienso que hay algunos detalles por mejorar, pero sí siento que está mucho mejor.
14: No me gustaba vivir aquí, me daba un pánico salir a las calles, pero sí, con el paso del tiempo sí ha cambiado.
5: Esta seguridad también genera condiciones favorables para el progreso de otras regiones del país y contribuye a que más personas conozcan y disfruten de México. En el sureste, por ejemplo, el Tren Maya se consolida como un polo estratégico de desarrollo al mejorar la conectividad, fortalecer la economía regional y ampliar las alternativas de movilidad turística, enlazando destinos, comunidades y un valioso patrimonio cultural. De enero a junio de 2026, el tren transportó a 56.763 pasajeros internacionales, 37.7% más que la cifra registrada en el mismo periodo del año anterior, lo que refleja un mayor interés de visitantes extranjeros y contribuye a impulsar la actividad turística, la economía local y el desarrollo de nuestro país. Este impulso al turismo también se extiende a los puertos a través del Sistema Portuario Nacional, lo que fortalece las condiciones para el comercio y la actividad turística en las regiones costeras. En el primer semestre de 2026, se recibieron a 6.6 millones de pasajeros en cruceros, 15.2% más que en el mismo periodo del año anterior, con una derrama económica de 574.9 millones de dólares, contribuyendo a incrementar la economía de México. Porque la seguridad no solo se mide en cifras, se refleja en familias que viven con mayor tranquilidad y en el desarrollo de comunidades. Porque México lo construimos todos.
0: Bueno, vamos a las preguntas. 53% de reducción en homicidios dolosos en prácticamente 2 años. Bueno, ahora sí, vamos. A ver, el compañero que no.
15: Gracias, presidenta. Muy buenos días. Paul Pellón, de Lo que los medios no dicen. Precisamente iniciando con este comentario que acaba de hacer del 53% de reducción en homicidios dolosos y más de 67 mil personas detenidas de alto impacto, quiero hacer el comentario de que parece que los medios de comunicación y la oposición en México no toman en cuenta esta reducción, no les importa o no creen en los números que se muestran en su presentación. De hecho, siempre han dudado sobre esa reducción y yo creo que es algo muy importante que se debe destacar. Quisiera saber cómo se medían antes los homicidios dolosos y los niveles de criminalidad en México y cómo se miden ahora. Porque si los medios masivos de comunicación y la oposición en México no creen en las mediciones que se dan actualmente, entonces, ¿cómo podemos creer que los números que traía Felipe Calderón o que traía Enrique Peña Nieto son los reales y no son realmente el doble o el triple más altos de lo que actualmente estamos viendo?
0: Bueno, el secretario Ejecutivo de Seguridad Pública está desde 1997. ¿Cómo se miden los homicidios dolosos? Es la información que viene de las Fiscalías Generales de Justicia, de las distintas entidades de la República y de la Fiscalía General de la República. Cuando una persona fallece de manera violenta, pues es un homicidio doloso. Es una tipificación del Código Penal. Es la misma tipificación en todas las entidades de la República y a nivel federal. Todos los días las fiscalías informan al secretariado, que coordina Marcela Figueroa, los homicidios dolosos, todos los días. Cada semana se actualizan, porque muchas veces ocurre que lo que reportan en un día no es todos los homicidios que ocurrieron. Entonces, a la semana se hace una actualización y terminando el mes, esperamos 10 días más o menos, o en este caso poco menos, dependiendo de cada mes, pero por lo menos una semana para que las fiscalías actualicen su información. Una vez que la actualizan, se publica en el portal del secretariado los homicidios. Diarios se publican los homicidios. Por ejemplo, el día de ayer ha sido uno de los días de más bajos homicidios dolosos desde hace mucho tiempo, fueron 25. El día de más bajos homicidios en nuestra administración fueron 20 homicidios. Ayer fueron 25. Así todos los días se reportan los homicidios. Y se cierra la información una semana más o menos después de que terminó el mes, que las fiscalías ajustan, normalmente ajustan a la alza. Son más homicidios de los que reportaron diario, que por alguna razón no fueron reconocidos ese mismo día, o, en fin, se reportan una semana después. ¿Es así, Marcela? Bueno, eso ocurre desde 1997. Entonces, a ver si pones, Marcela puso ahora por 100 mil habitantes, pero si pones los homicidios anuales de los sexenios. Entonces, esa es la información del Secretariado de Seguridad. Ahora, el INEGI hace una contabilidad distinta, que sale publicada un año después, más o menos, del cierre del año anterior. ¿Qué es lo que hacen? Revisan todas las actas de defunción de los registros civiles de todo el país. Entonces, si hay un acta de defunción que reportó un homicidio violento, entonces se contabiliza. Al cierre del INEGI normalmente sube más los homicidios. Muchas veces, por ejemplo, cuando hay un homicidio contra un elemento de seguridad, no se contabiliza ese homicidio porque es en defensa propia, digamos, en términos de las fiscalías. Pero el INEGI sí lo contabiliza. Entonces, ahí hay una pequeña diferencia. Entonces, cuando cierre el año, por ejemplo, 2026, por ahí de agosto o julio del 2027, saldrá la cifra del INEGI del 2026. Y esa es la diferencia. Uno contabiliza actas de defunción de los registros civiles y el otro la información de las fiscalías. Bueno, este es el resultado ya del INEGI hasta 2025. 2025 exactamente. O sea, ya el INEGI reportó 76.7 homicidios diarios en México en 2025. La cifra de 2026 es todavía hasta agosto, de acuerdo con las Fiscalías Generales de Justicia de los estados o la Fiscalía General de la República. Pero es la misma medición. Entonces, en la época de Calderón, la guerra contra el narco subió de 28.6 en 2006 a 70.9 en 2012. Un incremento de 148% en los homicidios dolosos. He dicho y sostengo que en aquella época fue como un estado de excepción sin declararlo, porque el que fue comandante en jefe de las Fuerzas Armadas dio la autorización para que se eliminara a un presunto responsable, sin juicio, sin detención. A eso le llamaban la guerra contra el narco. Y ya sabemos que además se aliaron con un grupo delincuencial, el cártel de Sinaloa, en contra de los demás grupos. Esa es la razón por la que García Luna está detenido, aparte de toda la corrupción. Bueno, Peña Nieto entra y reduce de 63.2 a 54.8 el primer año. Sin embargo, los siguientes años llegó hasta 100 homicidios dolosos. Siguieron una política similar a la de Calderón. Con Calderón se abrió la puerta a las agencias de Estados Unidos para que operaran incluso en territorio. El resultado es más homicidios. Peña Nieto no es tan abierto, pero la política es muy similar. Cuando llega el presidente López Obrador, los primeros tres años se sostiene, ya no crece, ya ese es un resultado, ya no crece, ya por lo menos se contiene, y luego comienza a disminuir. En el 2024 cierra con 91.7 homicidios diarios, una reducción del 9%. Nosotros, considerando hasta agosto del 2026, llevamos una reducción de 48%. Si medimos de septiembre del 2024, nosotros llegamos el 1 de octubre de 2024, agosto de 2026, la reducción es del 53%. 46 homicidios menos cada día. Y la forma de medir es la misma, exactamente la misma. No hay diferencia en la medición.
15: Muchas gracias, presidenta. En una segunda pregunta, quisiera saber si en este trabajo de colaboración que hay con el gobierno de los Estados Unidos, ¿existe algún tipo de informe o cómo podemos saber si el gobierno de Estados Unidos está haciendo pues lo que le toca del lado de su frontera. Saber si está combatiendo a los cárteles que existen dentro de Estados Unidos, saber si está combatiendo el lavado de dinero que financia los grupos y organizaciones del crimen organizado en México y en Estados Unidos, y si está haciendo algo en contra de las adicciones y el consumo que se está dando en su país, porque últimamente hemos estado viendo imágenes muy crudas dentro de su territorio del consumo de fentanilo, que pues pareciera que no están haciendo absolutamente nada. Entonces quisiera saber si a usted o a Harfush o a alguien le informan o le comentan qué es lo que están haciendo ellos para combatir el crimen organizado.
0: Bueno, sabemos lo que hay públicamente. Por ejemplo, recientemente salió una nota de la corrupción de algunos agentes de la DEA en Estados Unidos. A ver si encuentras la nota por ahí, que fueron detenidos. Vale la pena, porque ellos mismos lo reportaron. A ver si tienes la nota por ahí.

0: muy interesante, porque en ese documento por primera vez reconocen la necesidad de atender el consumo de drogas como una política nacional de salud pública. Incluso ella recientemente vino, ahora probablemente regrese, estaba considerado que iba a regresar pronto y estamos viendo ahora que hicimos México Canta en Estados Unidos. Ella incluso tenía el interés de ir al concierto para conocer qué es lo que estamos haciendo en temas de cultura, deporte. Se interesó mucho, por ejemplo, con el programa Boxeando por la Paz que hemos estado haciendo. Entonces, ella ha manifestado la importancia de atender las causas. No sé qué tanto hayan avanzado, pero por lo menos ya hay un reconocimiento. En la historia de Estados Unidos, ese reconocimiento lo podemos encontrar en la época de Reagan. La esposa de Reagan, ella encabezó una campaña de no a las drogas en Estados Unidos en aquella época. Y ahora es Sarah Carter quien reconoce. No tenemos información de qué más están haciendo, pero por lo menos ya hay un reconocimiento. Y nosotros hemos insistido mucho que cuando llegan a pasar drogas de México a Estados Unidos, que por cierto, en el caso del fentanilo se ha reducido en más del 70%, reconocido por ellos, gracias a los operativos que hay de este lado de la frontera. Nosotros hemos dicho cómo se distribuye la droga en Estados Unidos. Incluso hay producción de metanfetamina en Estados Unidos, tanto que hubo una serie de televisión dedicada a eso. Una de las más famosas series de televisión de todos los tiempos en Estados Unidos. El tema fue cómo se producían metanfetaminas en Estados Unidos y se vendían. Entonces, allá también hay producción de metanfetaminas. Y la distribución, pues, ocurre allá, porque allá hay más consumo. Y el lavado de dinero también ocurre allá. Pues nosotros insistimos en que ellos tienen una parte muy importante que hacer allá. Y no solo estar mencionando a México. Ahora, no, este no es. Es otro. Recién, hace como semana y media, salió una nota, porque, bueno, este es otro, de una persona que trabajaba aquí en la DEA en México. El jefe de la DEA. Pero no, es otro recién. A ver si lo encuentras. Semana y media, dos semanas tiene, de que ellos reportan una corrupción muy grande de agentes de la DEA en Estados Unidos.
1: Muchas gracias, presidenta. Mire, el día de ayer usted puso un tuit justo unas horas después de que el presidente Donald Trump en una red social publicó una imagen de Estados Unidos, bueno, desde Canadá, Estados Unidos y México con la bandera de Estados Unidos. No sé si es en referencia a eso. Y el tuit que usted puso es: en el mes de la patria reafirmamos que México no es ni será colonia ni protectorado de ningún país extranjero. Orgullosamente somos un país libre, independiente y soberano. Fíjese qué casualidad que hace muchos años, en el año de 1993, precisamente en el mes de la patria, el PRI y el PAN, que conformaban el PRIAN, asegurado por Andrés Manuel López Obrador y usted, aceptaban la modificación al artículo 82 de la Constitución. El artículo 82 de la Constitución, que desde la Constitución de 1917, el constituyente puso que para ser presidente de este país se tenía que ser mexicano por nacimiento, pero además tener padre y madre mexicanos por nacimiento. 71 años después llega el PRIAN, en 1988, con la llegada de Carlos Salinas de Gortari. Y tan solo dos años después, en 1990, Vicente Fox, que fue tema ayer por lo que usted también comentó acerca de la reunión que tuvo con el PRI, Vicente

0: Fox como diputado federal mete una iniciativa para poder quitar de la Constitución esa parte que obligaba a que los padres fueran mexicanos por nacimiento, ya que él tenía madre española y quería ser presidente. Vaya conflicto de interés, si imaginemos que todos los mexicanos pudiéramos proponer y poner una reforma constitucional que nos beneficie en lo personal. Pero así lo hizo Vicente Fox en 1990. Lo dejaron un poquito congelado y fue en 1993, el 3 de septiembre, el mes de la patria, que en la Cámara de Diputados aceptaron modificar el artículo 82 de la Constitución y permitir que quien quisiera ser presidente de México tuviera un padre de otra nacionalidad. En 1994, ya con la salida de Carlos Salinas de Gortari, después de dilapidar el país y vender todo lo que pudo, bueno, pues se le dejó el camino abierto al PAN para que pudiera llegar en el 2000. Según ellos, no podía aplicarse luego, porque pues al siguiente mes, el 23 de agosto, ya eran las elecciones, ya estaba puesto que iba a llegar Ernesto Zedillo a vender lo que restara del país, a meternos en un problema con el FOBAPROA, del que usted va a hablar en los próximos días, como lo mencionó ayer. Y bueno, pues ellos dijeron que iba a entrar en vigor a partir de 1999. Para disimular que no se le iba a dar la oportunidad de Vicente Fox en ese momento. Y fue el PRI quien en el 2000 metió al PAN a la presidencia de este país y se continuaron, ¿no? Como el PRIAN, como lo que son. Después vino Felipe Calderón con un secretario de Gobernación español, Juan Camilo Mourinho, que murió en un avionazo aquí en Paseo de la Reforma. Y durante ese tiempo entraron empresas españolas a México como OHL, Odebrecht y todos los que pudieron, bancos españoles, apalancaron al gobierno de Felipe Calderón pues para llevar a cabo todo lo que estaba haciendo en su gobierno. Entonces, sí importa y mucho que personas con nacionalidades extranjeras de otros países estén dentro de la política mexicana. Y muchos mexicanos lo consideran así. Presidenta, ¿se va a hacer algún tipo de modificación para que, bueno, pues las personas que puedan ser presidentas de este país tengan padres mexicanos por nacimiento o va a quedar de esa manera? Porque hemos visto que la derecha radical que ha llegado a Latinoamérica, pues tiene estas características. Por ahí vemos a Javier Milei, que es argentino, tiene nacionalidad italiana y ama a Estados Unidos. También tenemos a Abelardo de la Espriella, que es colombiano, tiene nacionalidad italiana y norteamericana también. Y también tenemos, por ejemplo, a Daniel Noboa, que es de Ecuador y nacido en Miami, Estados Unidos. Y estos representan pues la derecha extrema en Latinoamérica. ¿Qué vamos a hacer nosotros los mexicanos para prevenir que intereses extranjeros lleguen a México en los puestos más altos que tiene este país?
1: Bueno, de tu intervención yo la dividiría en dos partes, ¿no? La primera, yo no creo en esta idea de que un extranjero no pueda opinar. Cualquiera puede opinar sobre México. Tenemos ejemplos maravillosos como Francisco Javier Mina, un español que vino a México a combatir por México, siendo extranjero. Y otros. El artículo 33, por ejemplo, de que se debe expulsarse a cualquier extranjero que opine sobre la política nacional, pues también es de otras épocas. Entonces, y hay personas mexicanas que pueden tener tres nacionalidades, y yo no estoy en contra de eso, y pueden opinar sobre la política mexicana. Hay personas que tienen nacionalidad mexicana, española, estadounidense o de otras nacionalidades. Y no está mal, no lo considero mal. El problema es si quiere ser presidente de la República o gobernador de un estado. Ahí sí. Y eso no está claro en la Constitución actual. ¿Por qué? Dicen que estamos quitando derechos políticos. No, si alguien con doble nacionalidad quiere aspirar a la presidencia de la República, pues que renuncie a la otra nacionalidad para poder aspirar a ser presidente de la República. Pero ¿cuál es el problema como presidenta o presidente? Tú cuando te vuelves ciudadano de otro país, juras a la bandera de ese país. Por ejemplo, si te vuelves español, juras obedecer al rey, incluso porque es el jefe del Estado español. Si te vuelves estadounidense, juras ante la bandera estadounidense. No está mal que tengas ganas de, o tengas la oportunidad, porque a lo mejor, por ejemplo, todos nuestros paisanos en Estados Unidos, que nacieron allá, las nuevas generaciones, y quieren tener una relación con México y quieren ser mexicanos también. ¡Qué bueno! Nacieron allá, son estadounidenses, pero aquí les abrimos las puertas para que también sean mexicanos. Está muy bien. El problema es si quieres ser presidente, porque entonces juraste a la bandera de otro país. Entonces ahí sí hay un conflicto de interés. No puedes ser presidente y jurar a dos banderas. Solo a una, la mexicana. Solo le juras al pueblo de México. Entonces, por eso enviamos la iniciativa. Gobernadores o presidentes, gobernadoras o presidentas, solo tienen una patria. Si quieren gobernar el país, no tienen dos, no tienen tres, tienen una. Y solo tienen un pueblo a quien conducir y a quien obedecer. No tienen dos. Es muy importante. Sobre todo en épocas donde hay mayor injerencismo o se pretende que haya mayor injerencismo, porque a veces se pretende pero no necesariamente lo hay, como nosotros que decimos, a ver, colaboramos pero no nos subordinamos, no queremos la injerencia extranjera en México de ningún tipo. En la política no estamos hablando de inversiones que son bienvenidas siempre que cumplan con la Constitución y con las leyes. Entonces, ese es el tema. Y es la persona, porque, a ver, si tienes un padre que viene de otra nacionalidad, se cambió la Constitución, entonces yo ahí no veo tanto problema. El problema es la persona, porque la persona decide. Tú no decidiste de dónde es tu madre o tu padre. Ah, pero sí decides qué quieres ser. Y en esa decisión solo hay uno que manda, y es el pueblo de tu país, de tu patria, de tu nación. Por eso enviamos la iniciativa. Solo puedes ser mexicano si pretendes ser presidente. Tienes dos nacionalidades, renuncia a una, a la otra. No puedes ser presidente con dos nacionalidades, pues ¿cómo? Esa es nuestra posición. Y entiendo que ya está por definirse en una de las comisiones del Senado.
2: Gracias, presidente.
1: Y México tiene una historia, por eso estaba en el 17, de intervenciones extranjeras. Ya estoy escribiendo mi discurso del 16 de septiembre. Y la historia del siglo XIX en México es la historia de las intervenciones, porque México tiene una posición geopolítica única y México es rico en recursos naturales y tiene un pueblo trabajador, orgulloso. Entonces siempre ha sido vista por las potencias y particularmente en el siglo XIX, España reconoce la independencia de México hasta 1936. Y es en el 36 cuando viene el cambio en la Constitución hacia el centralismo, por cierto, de los conservadores, que Texas decide independizarse. Y luego, luego viene la guerra de los pasteles, la invasión francesa. Y 10 años después viene la invasión norteamericana. Y nada más se van los norteamericanos quitándonos más de la mitad del territorio y viene la francesa, la española y la inglesa. Se acuerda con Inglaterra y con España, pero los franceses nos invadieron. Afortunadamente el pueblo de México siempre ha luchado por su independencia y su soberanía. Y en 1914, en plena Revolución Mexicana, otra vez la invasión norteamericana y el golpe de Estado de Victoriano Huerta, propiciado por el embajador de Estados Unidos. Pues eso, pues claro que en el 17 dicen solo mexicanos. Y ahora pues es lo mismo. Frente a cualquier potencia extranjera que quiera suponer que puede gobernar en México, no. Ahí el pueblo de México sale a la defensa siempre de su soberanía y de su independencia. Esa es nuestra historia. Y el que gobierne México tiene que ser mexicano. No puede ser mexicano y estadounidense, mexicano y francés, mexicano y español, o mexicano y cualquier otra nacionalidad. Solo mexicano. Porque solo tienes un dueño, el pueblo de México. Vamos de este lado. A ver la compañera.
2: Buenos días, presidenta. Soy Aisa García, de Telesur. En primer lugar, hablando del tema de seguridad, se ha anunciado, perdón, me voy a sentar por lo de siempre, se me olvida. Se ha anunciado aquí una importante cifra, una importante reducción del 53% de los homicidios, lo que significa que miles de vidas en todo el país no se perdieron. ¿Qué parte de este resultado usted atribuye al cambio de estrategia respecto al sexenio anterior y qué tendría que ocurrir para que esta tendencia sea irreversible?
1: Bueno, nosotros coincidimos plenamente con el presidente López Obrador de que no puede haber estrategia de seguridad si no hay atención a las causas que provocan la violencia. Porque no solo es un asunto de detenciones, no solo. Tiene que ver necesariamente con evitar que los jóvenes se acerquen a los grupos delictivos. Entonces, no podría explicarse los resultados en disminución de homicidios si no hubiera habido una estrategia de atención a las causas. Desde los programas de bienestar, y particularmente ahora le hemos dado mucha atención a ciertos territorios, trabajamos con mayor intensidad en 40 municipios del país, en 60, pero particularmente de esos 60, en 40 estamos con mayor intensidad para rescatar a los jóvenes que por alguna razón se involucraron en grupos delictivos o que están en riesgo de entrar a un grupo delictivo. Entonces, atención a las causas. Por eso estamos siendo más preparatorias. ¿Quiénes son los más vulnerables? Además de que tiene que haber educación para todas y todos los jóvenes, ¿quiénes son los más vulnerables? Justo esa edad, entre los 15 y los 18 años. Cuando sales de la secundaria, estás por salir de la secundaria, que cambias a la preparatoria y a esa edad de grandes cambios en tu personalidad como adolescente, si no hay una familia que te esté arropando o tienes algún problema o sencillamente piensas que tu vida puede ser mejor a través de la violencia, por toda esta campaña, ¿qué hubo? Que ya no la hay tanto. De enaltecer a los grupos delictivos y a los jefes o los capos de grupos delictivos, un joven de 15 años puede pensar que ese es un futuro, o son más vulnerables a distintas formas de irse acercando poco a poco o acercarse a las drogas y a partir de ahí pues ir generando una dependencia a lo económico y acabar metido en un grupo delictivo. Entonces, por eso nosotros, educación, educación, educación, y más preparatorias, más preparatorias, más preparatorias. Ese es nuestro objetivo. Entonces, atención a las causas. En eso hay una coincidencia total. Y además también de que la seguridad es fruto de la justicia. Todas las justicias. La justicia social y también un verdadero sistema de justicia. Bueno, ¿qué hemos hecho adicionalmente nosotros? La parte de inteligencia e investigación. Esa la hemos fortalecido mucho. Con el nuevo sistema de inteligencia e investigación que se coordina entre la Secretaría de Seguridad y Protección Ciudadana, el área de inteligencia de la Guardia Nacional, la inteligencia naval y la inteligencia militar para la seguridad pública. Porque hay una inteligencia que tiene que ver con la seguridad nacional, que siempre la ha habido. El antes CISEN, el Centro Nacional de Inteligencia, hoy se dedica principalmente a la investigación para la seguridad pública, la seguridad de las y los mexicanos. Entonces, esta parte de inteligencia e investigación, que coadyuva con el Ministerio Público, que hoy hay muchísima coordinación entre la Fiscalía General de la República y el Gabinete de Seguridad, y las Fiscalías Estatales y el Gabinete de Seguridad, es, digamos, lo nuevo, lo novedoso, o lo que hemos avanzado más que en el sexenio del presidente López Obrador. Y eso permite las detenciones. Y la otra muy importante, no les va a gustar a nuestros detractores, el cambio en el Poder Judicial. El cambio en el Poder Judicial. Porque ahora estamos haciendo un estudio de cómo una detención pues no sale al otro día el presunto delincuente. Claro que no queremos que haya inocentes en la cárcel, no se trata de eso. Pero ya no tenemos el mismo nivel de puerta giratoria que se tenía hace unos años. Y eso tiene que ver con el Poder Judicial.
2: Gracias, presidente. Justamente sobre el cambio del Poder Judicial, ayer el ministro Hugo Aguilar aseguró que se está abatiendo un rezago heredado, incluso con asuntos que llevaban más de 10 años pendientes. Estos resultados empiezan a darle la razón a la reforma judicial frente a quienes advertía que la Corte Suprema de Justicia se iba a debilitar. El ministro aseguró ayer en su discurso que no volverán los privilegios de los ministros, pero se respetarán íntegramente los derechos de los trabajadores. ¿Es esta la diferencia que se buscaba con la reforma? ¿Quitar privilegios de arriba sin quitar derechos de abajo?
1: Por ahí tenemos una gráfica. Le dije, no me la presentes, perdón, por la pregunta. La gráfica del Poder Judicial antes y ahora. Por ahí, una tablita que presentamos hace mucho tiempo. ¿Sí la tienes? Es. Miren, sueldos de un ministro antes, 297,403. Ahora, 186,485. Bruto, o sea, de ahí se descuentan los impuestos, su aportación para el retiro y su incorporación al ISSSTE. Aguinaldo, 40 días que correspondían a 584,000 y de 376. Prima vacacional también disminuyó. Ahora, además de eso, los anteriores ministros tenían gastos de alimentación en restaurantes, 58,470. Ahora no tienen. Pago por riesgo. Pago por riesgo. ¿Qué riesgo? 639,917 pesos al año. O sea, más de medio millón de pesos de un pago por riesgo al año. Ahora no tienen. Apoyo para medicamentos, 237,000 pesos. ahora no tienen. Apoyo para medicamentos, allá. Apoyo de lentes, ninguno, ahora. Estímulo para antigüedad, tampoco tienen. Pago de defunción, a la mitad. Va para arriba. Gastos funerarios, pues más o menos lo mismo. Seguro de vida institucional, la mitad. Seguro de gastos médicos mayores, 30 millones. Estaba viendo si lo decía bien. De póliza. Ahora no tiene. Seguro de separación individual, 20 millones, ahora no tiene. Vehículos blindados, sí tiene. Apoyo de gasolina, sí tiene. Autopista, no tiene. Tienen servicio de escoltas del Servicio de Protección Federal. En caso de contar con apoyo, se otorga integrantes, la escolta, una compensación adicional. Seguro voluntario para autos y casa habitación, con cargo a la persona. Atención, área de atención a ministros, a ver, súbele. No, te pasaste. La anterior. Bueno, área de atención a ministros, únicamente para apoyos institucionales. Antes era para reservación en restaurantes, trámites de licencias, visa y cualquier otro tipo de gestión. Adelante. Gastos de avión, hospedaje, la mitad. ¿Acceden a un salón especial en aeropuertos? No. Equipo de cómputo, una computadora portátil. Teléfonos celulares, pues había varios, un equipo por ministro. Todavía le podrían bajar un poquito, ¿eh? Yo pago mi teléfono celular, por ejemplo. Apoyo tecnológico, en fin. Lo cierto es que es más de la mitad, o menos de la mitad. No, más de la mitad que reciben de menos los ministros actuales que los de antes. No hay los privilegios que había antes.
2: Gracias, presidenta. La última pregunta es sobre el caso de Fernando Cerimedo, que se ha ventilado acá, que empieza a trascender fronteras. Chile acaba de crear una comisión para investigar su posible intervención en procesos políticos y en Bolivia se encontró una presunta granja de bots. ¿México está investigando si Cerimedo o su red han operado también aquí, si existe algún vínculo con actores políticos mexicanos rumbo a 2027?
1: Conocemos lo que es público y el análisis de redes que se puede hacer con cualquier pues, programa, software que existen en el mercado. No hay una comisión o no hay una vigilancia especial. No estaría de más. A lo mejor el Congreso podría hacer una revisión de si han tenido alguna influencia o no, bajo qué condición. Porque lo que hay es que ellos mismos, o sea, Cerimedo y Negre, o ¿cómo se llama?
2: Negre.
1: Los de la derecha diario, reconocen que influían en redes de redes en contra de la presidenta de México. La esposa de Cerimedo tiene una declaración ahí donde dice que Cerimedo dijo que iba a acabar con la presidenta Sheinbaum. Obviamente se refería políticamente, ¿no? Entonces, de que querían influir, ahora no les ha ido muy bien, la verdad, aquí en México, pero sí es vinculado de manera con recursos económicos para influir en la opinión pública y en la
2: percepción,
1: pero sobre todo noticias falsas, que buscan viralizar, que eso es lo que es sumamente grave, ¿no? Ahora, ayer lo dije, por ejemplo, en Colombia, el conteo de votos lo hace una empresa privada. Pues ahí es mucho más fácil influir. Aquí no. Aquí lo hacen las y los ciudadanos con el voto físico. Por eso cuando se habla de voto electrónico, también hay que tener mucho cuidado. Sobre todo ahora que es mucho más fácil intervenir en los votos electrónicos, ¿no? Siempre hay opciones de que sí pudiera ocurrir. También pueden intervenir en el voto físico, como fue en otras, pero no como lo hicieron recientemente en Colombia. Bueno, eso es lo que dice. Hay que demostrarlo. Pero sí es cierto lo que hemos estado diciendo, que se demuestra con las declaraciones de la esposa de Cerimedo, que es una persona o un grupo de personas vinculados con personas en México. Negre dijo en un evento público que lo contrató Salinas Pliego abiertamente. No es ningún secreto. Él lo dijo. Dijo que no le fue muy bien y que por eso dejaba a México, por cierto. Pero pues vale la pena seguir este tema, ¿no? Miren, ahora, por ejemplo, lo de Colima, ¿no? Me llama la atención. Ayer le pedí a los compañeros que revisaran esta cuestión que se hizo, que trataron de hacer viral, de que en Colima la gente me gritaba fuera, fuera, fuera en el evento, en la asamblea. En realidad los gritos fueron a la señora que estaba tratando de interrumpir la asamblea o el informe. Pero lo pusieron de tal manera, con una mentira, incluso una periodista lo puso en su red social, de que le gritaron a la presidenta fuera, fuera, cuando eso es totalmente falso. Pero ¿quién hace que eso se vuelva viral? O sea, que en TikTok de pronto aparezca inteligencia artificial, haciendo publicaciones. Y como hay un algoritmo que te va llevando a eso, pues si viste uno, pues ya te van a salir puras publicaciones que tienen que ver con esa mentira. Eso es lo que es muy relevante, porque el derecho a la verdad y a la información pues es constitucional en nuestro país. En muchos lugares del mundo están regulando la inteligencia artificial, muchísimos. Entonces, por eso es importante que se siga debatiendo.
2: Muchas gracias.
1: Sobre seguridad. A ver.
3: Gracias, presidenta. Jorge Chaparro, de Mega Noticias. Perdón que no me levante por las cámaras, pero hace unos días hubo un incidente, un atentado dinamitero en Zacatecas. 200 kilogramos de explosivos que provocaron pues severos daños y varios heridos. En Mega Noticias hicimos una investigación al respecto y hay preocupación porque los estados reportan entre 2018 y 2025 más o menos 2.362 granadas decomisadas. En ese mismo periodo, la Secretaría de la Defensa Nacional y las Fuerzas Armadas en general tienen cerca de 14.792 registros. Hay una diferencia entre unos y otros, como que los estados no están jalando parejo, porque quiero también decirle que mientras la Secretaría de la Defensa reporta 40 morteros decomisados, los estados ninguno. Y además, en los estados no hay registro de, por ejemplo, ataques a población civil, entre grupos criminales o a fuerzas federales o estatales de seguridad. Y Chiapas, Guanajuato, Guerrero, Sonora, Zacatecas, Aguascalientes, dicen que no han tenido eventos, que no han tenido eventos de esta naturaleza cuando son públicos y notorios, a veces reportados por la misma autoridad. Dicen que lo que no se mide no se puede mejorar. Aquí la pregunta en concreto es, hay realmente una coordinación con los estados, están jalando parejo con el gobierno federal para combatir a los grupos criminales.
1: ¿Quieren contestar en particular de lo de los explosivos?
4: Primero son, de la primera pregunta, sí hay un conteo. Por ejemplo, el viernes pasado que estuvimos en Zacatecas mencionamos cuántos artefactos explosivos había habido, cuántos improvisados, cuántos habían sido en un vehículo, cuántos habían sido solamente lanzados. Y sí hay un conteo, y obviamente al tratarse de explosivos siempre interviene la Secretaría de la Defensa Nacional y la Fiscalía General de la República. Sobre la coordinación con los estados, pues como lo mencionamos al inicio, cada vez hay más coordinación. Pero la coordinación que buscamos es la que ya tenemos con la gran mayoría de los estados, que no es una coordinación simplemente de intercambio de información, sino una coordinación donde haya operaciones en conjunto, que eso es lo que ha ido avanzando de manera progresiva cada vez más con la mayor cantidad de estados en la administración de la presidenta Claudia Sheinbaum. Entonces, sí hay una coordinación con la gran mayoría de los estados en operaciones en conjunto ya de gabinete de seguridad con autoridades estatales para combatir el crimen organizado.
3: Gracias, secretario. Se habla de 642 víctimas. Usted mencionaba 23 eventos explosivos. Pero, y esta parte es importante, solamente hay 79 detenidos hasta donde pudimos rastrear nosotros y 12 carpetas de investigación. Preguntarle, ¿qué está pasando con estas investigaciones? Porque no se refleja en el número de detenidos ni en las carpetas de investigación todos estos eventos, no sé cómo llamarlo, explosivos
4: o dinamiteros. Si me permite, con todo gusto podemos revisar hoy mismo con la Fiscalía General de la República y con las fiscalías locales cuántos detenidos hay por ya sea explosivos improvisados o por algún artefacto explosivo mayor. Porque, por ejemplo, en Zacatecas, pues si bien fue una explosión muy aparatosa, muy lamentable, donde no hubo personas fallecidas, hubo personas heridas, inmediatamente hubo detenidos por parte del Gabinete de Seguridad y las autoridades locales. Y en los otros casos que tenemos registrados en la administración de la presidenta, casi en todos, y si no, hoy verifico, pero estoy casi seguro que en todos, ha habido detenciones. Detenciones de las personas que pusieron el dispositivo o los explosivos.
3: Gracias, secretario. Y también recordarle que me debe por ahí la lista de las detenciones para confirmar que verdaderamente haya sentencias. Número.
4: Sí, claro. Justo lo estamos trabajando con el secretariado, con también la Secretaría de Gobernación. Y ahorita lo que podemos mencionar es lo que le mencioné la vez pasada, el incremento que tenemos muy medido en el sistema penitenciario, el incremento porcentual.
3: Le agradezco. Presidenta, no sé si podría hacerle una pregunta al señor secretario de la Defensa. Señor secretario, preguntarle en torno al fideicomiso público de administración y pago de equipo militar. Este fideicomiso al cierre de 2025 fue el fideicomiso con el ingreso más alto de la Federación, solo detrás del Fondo de Estabilización de los Ingresos Presupuestarios. Tenía 57.340 millones de pesos. La pregunta en concreto es, ¿qué se hace con estos recursos? Porque le pedimos a la Secretaría que nos dijera, nos explicara qué es lo que realmente se adquiere con estos recursos. Nos dijeron que sí era su responsabilidad, pero que no tenían ningún conocimiento, esto a través de la página de Transparencia. Entonces, preguntarle, por favor, ¿a qué se dedican estos recursos de este fondo en concreto?
5: Bien, las adquisiciones que realiza la Secretaría de la Defensa Nacional en materia de equipo, de armamento, de vehículos, aeronaves, se tienen que programar. Para eso está ese fideicomiso. Este tipo de adquisiciones no es tan sencillo como decir que hay determinados vehículos que sí pudieran ser, como es el tema de las camionetas pick-up, que esas sí son las camionetas pick-up, que es la mayoría de nuestro material y aquí de la mayoría de nuestra aeronave, ese equipo requiere que hagan esos procedimientos con tiempo, o sea, rebasan años y tenemos que tener esos recursos en ese fideicomiso. Vamos a adquirir aeronaves, vamos a adquirir muchos vehículos militares, Entonces requerimos tener esos recursos en ese fideicomiso. Es para eso.
3: Y, perdón, secretario, ¿estos recursos se utilizan para la construcción, mantenimiento de las actividades, por ejemplo, que realiza el ejército en el Tren Maya o en no. alguna otra de las?
5: No, eso no. No. Se utilizan también para mantenimiento, pueden ser, por ejemplo, para 8 pistas aéreas que tenemos que dar mantenimiento y tenemos que programar ese mantenimiento en diversos años. Es para eso.
3: Ok. Presidenta, también preguntarle.
1: Para el Tren Maya, o sea, la Secretaría de la Defensa tiene varias áreas. Tiene una que es la del Ejército. Tiene otra que es la Comandancia de la Guardia Nacional. Tiene otra que es la propia Oficialía Mayor. Ustedes saben que el Ejército tiene un banco, Banjército, tiene otra área. Y tiene otra área, bueno, dos en realidad, que tienen que ver con las empresas que administra. Son dos o tres, me quedé pensando. Bueno, dos por lo menos, que administra la defensa. El Tren Maya es una empresa. Entonces, ellos tienen recursos que se quedaron establecidos, tiene un monto establecido hasta que llegue al punto de equilibrio el Tren Maya. Entonces ahí tienen los recursos perfectamente definidos desde su origen, así se planeó, para poder tener la operación y el mantenimiento del tren. Tienen los hoteles, son tres empresas, tienen los hoteles. Y tienen también Mexicana de Aviación. Pero esas áreas son independientes del Ejército como tal y su comandancia, o de la Guardia Nacional y su comandancia. Entonces, tiene un fideicomiso desde hace muchos años, la defensa, que tiene que ver con eso, con la programación de lo que compra, del mantenimiento. Porque como bien dice el general, ¿para qué son los fideicomisos? Los pocos fideicomisos que quedaron en el gobierno, después de que el presidente López Obrador decidió acabar con muchos fideicomisos que no eran transparentes y que eran guardaditos, digamos, en muchos lugares. Ese fideicomiso, ¿para qué son los fideicomisos? Para poder tener recurso plurianual, porque el ejercicio del presupuesto tú lo planeas y lo ejerces de enero a diciembre, y lo que no usas lo regresas a la tesorería. Pero hay recursos que tú planeaste para 3 años, por ejemplo. Y particularmente el ejército pues tiene equipamiento que tiene que estar modernizando. Entonces ahí está ese fideicomiso. Lo que tiene que ver con Tren Maya está en otra área, lo que tiene que ver con Mexicana está en otra área y es totalmente transparente.
3: Presidenta, en otro tema me gustaría preguntarle, hoy se presenta la alcaldesa de Uruapan ante la Fiscalía General de la República. Todo parece indicar que va a solicitar la atracción del caso del homicidio de su marido, Carlos Manso, por parte de la autoridad federal. ¿Le platicó algo, le comentó algo al respecto a alguno de los integrantes del gabinete?
1: No, he tenido con ella conversación a través de mensajes. Ella ha pedido verme, pero he buscado, como ya vienen los tiempos electorales también, pues ya no veo yo a alguien que quiera ser candidato a algo, la verdad, porque ni de Morena, ni de otros partidos, ni de, pues porque no está bien. Me reúno con el gobierno, pero ya no me reúno pues con quien pretenda hacer un. Para temas de seguridad, otros temas, le he pedido a Omar que pudiera atender, o a la Secretaría de Gobernación, que pudiera atender temas de Uruapan. Y por supuesto lo que tiene que ver con el homicidio de Carlos Manso. También pues la fiscalía, o puede hablar con Omar o con. De todas maneras yo tengo comunicación con ella por mensaje, pues, para lo que ella requiera.
3: ¿Y a los secretarios les ha pedido la atracción federal?
1: Ella lo ha pedido, incluso públicamente lo ha pedido, pues ya depende de la Fiscalía General de la República y de los avances que tenga la Fiscalía Estatal, pues ya tendrá que decidirlo la fiscal.
3: Ok, presidenta, hace rato le hablaba de la importancia de medir las estadísticas de lo que está ocurriendo en el país. Esto lo traigo a colación porque ayer la fiscal habló del tema del huachicol o el contrabando de combustible y otra vez mencionó 10 millones de litros en el buque detenido en Altamira. Anteriormente había dicho 8 millones, primero dijo 10 millones, se habló de 20 millones que había sido la factura de la empresa que trajo este combustible. Hay una variación importante en el número de litros, pero más allá de eso, usted quedó de que nos iba a dar las cifras completas a finales de agosto, en septiembre. Recordarle esto y mencionarle que hasta ahora hemos identificado 69 buques que ingresaron declarando aceites o aditivos en lugar de combustible. Estos 69 buques, la mayoría entraron por la aduana de Tampico, y de ellos 31 ocurrieron por Tampico y 26 solamente en su administración. A partir del 1 de octubre de 2024 y hasta marzo de 2025, 26 buques ingresaron por la aduana de Tampico. Preguntarle.
1: ¿De dónde tienes esa información?
3: Es información que hemos obtenido a través de diferentes aduanas y lo que hemos ido recolectando nosotros en nuestra investigación.
1: Pues sí, pero digamos, el que tenga, o sea, ¿qué información? Una cosa es que llegue un buque con combustible, que es legal, y otra cosa es que llegue un buque con otro producto que no es combustible o que reportan que no es combustible y que entró por combustible. No sé esa información, difícilmente podemos saber.
3: Es lo que le quiero preguntar. ¿Esto no lo tienen ustedes registrado así?
1: Lo que se tiene registrado son los documentos de aduanas. Ajá. Entonces, de todas las aduanas marítimas y terrestres, se tiene documentado, tanto que tienen que pagar IEPS cuando entran al país, si es combustible importado, se tiene reportado cuánto entró de combustible o cuánto entró de otro material. Para poder saber si otra sustancia que entró en realidad era combustible, pues ya es muy difícil a posteriori, ¿no? ¿Qué mecanismos podemos saber de la diferencia de lo que entró, digamos, ilegal y lo que no? O lo que pudo haber haberse robado en nuestro país, pues es la diferencia entre lo que se reporta que ingresa y que se vende en Pemex o en las empresas importadoras. Eso es la trazabilidad que ya existe y que antes no existía, esa diferencia. Saber si un buque que entró en, digamos, octubre del 24, en realidad era combustible cuando había reportado que era otra cosa, pues eso ya es muy complicado, porque la única manera de probarlo es una prueba directa con un laboratorio, ¿no? Entonces, sí tenemos la deuda con el pueblo de México, contigo y con todos, de presentar todo lo que tiene que ver con huachicol, tanto fiscal como de robo de combustible en el país. Y ya lo están terminando. De hecho, está Secretaría de Hacienda, Energía y Aduanas ya terminando todo el análisis. Sí ha costado su trabajo, porque tienen que, por ejemplo, si en un mes se vendió un barril, por decir algo, es hipótesis, ¿no? Pero entró medio barril, tienes que contabilizar también lo que está guardado, el inventario, porque si no puedes malinterpretar que eso es ilegal. Esa parte pues ha tenido su chiste. Se va muy avanzado y la verdad es que ha disminuido muchísimo el contrabando de combustible. ¿Qué ocurrió de octubre hasta marzo? Pues es probable, porque en marzo es que encontramos ese buque, que pudo haber llegado otros barcos previamente, a lo mejor sí, pero a partir de marzo que se encuentra ese buque, se toman medidas administrativas, jurídicas, penales, pues para evitar que eso siga ocurriendo.
3: Ok, ¿no hay todavía una fecha probable?
1: No te puedo decir la fecha, pero sí lo vamos a presentar. ¿De qué lo vamos a presentar?
3: Perfecto.
1: Y con gusto se los informamos con tiempo para que puedan venir todos los interesados ese día de la conferencia.
3: Sí, presidenta, nada más recordarle también que nos debe los contratos de publicidad que ha pagado.
1: Sí, también.
3: Es muy amable, gracias.
1: Gracias. Bueno, vamos, ya son 9:22. Vamos con la última, ¿no? A ver, la compañera, y ya cerramos.
6: Muchas gracias, presidenta. Buenos días. Consultarle, presidenta, se dio a conocer que se congelaron las cuentas del exsecretario de Economía en Sinaloa, Ricardo Pitti Velarde Cárdenas, que era dueño de un establecimiento donde desapareció el joven Carlos Emilio. ¿Este empresario tiene alguna orden para presentarse a declarar o alguna investigación en concreto?
1: Omar, ¿quieres contar?
4: Sí, tengo entendido que la UIF ya denunció en FGR, pero este es un caso aparte de todos los otros, de todo lo demás de Sinaloa. Este es un caso específicamente de investigación, según tengo el reporte de la UIF, de empresas que estaba investigando de esta persona. Lo va a dar a conocer FGR, pero tengo entendido que sí, ya está investigando.
6: Gracias, secretario. En otro tema, presidenta, hoy se entrega el paquete económico en el Congreso. Queremos consultarle, conocer si qué ajustes tendrán. El coordinador Ricardo Monreal dijo que no tenía conocimiento de que se contemplen nuevos impuestos, pero ¿qué se prevé?
1: Mañana viene Secretaría de Hacienda y viene mañana es miércoles, ¿no? Mañana miércoles y el jueves. Los dos días vienen. Y luego tienen que venir después para explicar lo del FOBAPROA. Mañana presentamos todas las leyes que estamos enviando al Congreso, porque no solo es el paquete que estamos enviando, sino hay otras leyes. Por ejemplo, vamos a enviar la ley de economía digital con el objetivo de reducir efectivo ya con tiempos específicos, que viene incluida en todo el paquete. Entonces, mañana lo explica el secretario de Hacienda, viene el secretario de Hacienda, van obras, los subsecretarios, para poder explicar todo el paquete que se está entregando hoy en la tarde, se estará entregando. Y el jueves vamos a presentar facilidades muy importantes para la micro y pequeña empresa, que también vienen en el paquete. Son cuestiones muy innovadoras que nos han estado pidiendo las micro y pequeñas empresas y que también las vamos a presentar el jueves.
6: Gracias, presidenta. Y por último, consultarle su opinión. Se dieron a conocer los resultados de la prueba PISA 2025 y señalan un retroceso en varios rubros educativos. Conocer la opinión de su gobierno, si se está de acuerdo con esta prueba, si se tiene que cambiar algo de la estrategia de la nueva escuela mexicana.
1: Es bastante interesante. Nosotros siempre hemos dicho que las pruebas, la misma prueba para todos los países, siempre tiene sus limitaciones por las características de cada país. Entonces, eso es lo primero. Ahora, lo segundo, en el caso de México, por ejemplo, en el caso de ciencia subió la calificación de los estudiantes. En el caso de lectoescritura, bajó en todos los países de la OCDE. En todos, de hecho, en México su disminución es mucho menor que en muchos otros países. En el reporte de la OCDE lo asocian a las famosas plataformas digitales que hemos estado estudiando aquí. Entonces, no es exclusivo de México. Y en el caso de matemáticas, sí hay una disminución, pero no es. Hay otros países donde también hay disminuciones, no por mal de muchos, ¿verdad? Pero siempre hemos criticado la prueba PISA por eso. Pero incluso analizando los resultados de la prueba PISA, hay un reconocimiento del incremento en el conocimiento de ciencias, gracias a la nueva escuela mexicana. Lectoescritura disminuye en todos los países, México menos, y es por plataformas digitales, y matemáticas, pues en todo caso, tiene su discusión. Ahora, hay un video que no sé si ya subió la OCDE. Ayer Mario me lo informó ya muy noche. Es bastante largo. Les voy a poner un pedacito y lo subimos a la red de la Secretaría de Educación Pública para que ustedes puedan leerlo completo, porque hay un reconocimiento muy importante a México, fíjense. Hay un reconocimiento del papel que juegan las maestras y los maestros, a diferencia de otros países. Hay un reconocimiento de los estudiantes y su deseo por cuestionar, que eso es muy especial de la nueva escuela mexicana. Y otros reconocimientos. Él hace un reconocimiento a la resiliencia de la educación en México. A ver si lo pones un pedacito por lo menos. ¿Cuál es su nombre?
7: Andreas Schneider.
1: ¿Y su puesto?
7: Director de Educación y Competencias de la OCDE.
1: Director de Educación y Competencias de la Organización para la Cooperación y el Desarrollo Económico. Ahora sí.
7: 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That's enormously important. Education is never simply a transaction between a teacher and a student. At its best, it's always about relationships. Students learn more when they know that someone sees them, believes in them, and refuses to give up on them. 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

El nombre del instrumento proviene del griego. Su etimología se refiere a su utilización para acompañar salmos. El salterio apareció en Europa en la Edad Mediana y fue representado con frecuencia en ilustraciones o esculturas a partir del siglo XII. Probablemente el origen de este se encuentra al sudeste asiático, pues está representado en una escultura javanesa del siglo XVI, época en que seguramente llega también en África Negra, donde aún hoy en día lo podemos ver en sus múltiples formas primitivas. México 2010 es el nombre de este material, el salterio. Escucharemos melodías como Dos Arbolitos, Las Bicicletas, Cielito Lindo y Ay Jalisco, No Te Rajes, una compilación del año 2010.

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0: Muy buenos días, Zacatecas. Es un gusto estar compartiendo con ustedes, 10 de la mañana, con un minuto. Y vamos a estarles acompañando a través del 97.9 de FM Radio Zacatecas. Soy Selene Salas y les saludo con muchísimo gusto.
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0: Hoy es martes 8 de septiembre y nuestra ciudad está viviendo un día muy especial. Nuestra estación se encontrará en unos momentos más enlazada con la información del quinto informe de gobierno del gobernador David Monreal Ávila. Y bueno, nosotros queremos hacer también nuestro propio recorrido por Zacatecas. Un recorrido por su historia, por su música, por sus tradiciones, por nuestra feria, por sus personajes, por sus calles y sobre todo por aquello que nos hace sentir orgullosamente zacatecanos. Porque Zacatecas no es solamente el lugar donde vivimos.

Zacatecas es memoria, Zacatecas es música, Zacatecas es tradición, Zacatecas es identidad. Y hoy quiero invitarlos a que durante esta hora hagamos juntos un pequeño viaje por nuestro estado. Vamos a escuchar música de Zacatecas, vamos a recordar historias, vamos a hablar de nuestra Feria Nacional de Zacatecas, de los toros, de nuestros lugares queridos y también de esas cosas que solamente un zacatecano entiende. Así que suban un poquito el volumen porque vamos a comenzar con música que nos lleva directamente a nuestra tierra. Estamos escuchando a Jorge Montalvo y también por ahí escucharemos una canción de estampa norteña. Le invitamos.

Qué bonito comenzar la mañana así. Escuchamos a Jorge Montalvo y estamos escuchando en estos momentos Estampa Norteña. Y pues hay canciones que no solamente se escuchan, se recuerdan. Y seguramente mientras escuchaban esta música, muchos de ustedes pensaron en una persona, en una calle, en una fiesta, en una feria, en un viaje o quizás en alguien que ya no está aquí, pero que sigue viviendo en nuestra memoria. Eso también es la música, una manera de conversar con nuestra historia. Y hablando de historia, pues hoy, 8 de septiembre, tenemos una razón muy especial para mirar hacia atrás. Hace 480 años, el 8 de septiembre de 1546, una expedición encabezada por Juan de Tolosa llegó a esta región y se produjo el descubrimiento de los yacimientos de plata que dieron origen al desarrollo de Zacatecas. El INAH señala esta fecha como el inicio de la presencia hispánica vinculada al descubrimiento de la plata. Y aquí quiero hacer una pequeña pausa, porque cuando hablamos de historia de Zacatecas no hablamos solamente de los españoles, de las minas o de la plata. Antes de ellos ya existían aquí pueblos originarios, particularmente los pueblos zacatecos, que dieron nombre a esta tierra. Por eso nuestra historia es mucho más profunda. Tenemos una historia indígena, minera, virreinal, revolucionaria y contemporánea. Y todas esas historias forman parte de lo que hoy llamamos Zacatecas. Vamos a seguir con más música.

Seguimos con más música. Qué bonita esta canción que acabamos de escuchar. Interpretaron el dueto Alebrije, esta hermosa melodía que espero que hayan disfrutado al igual que yo. Se llama De regreso a mi tierra. Y yo creo que para muchos de ustedes, pues también estas canciones evocan no solo ese amor por nuestra tierra, sino también pues por todas o por muchas de las personas que habitan aquí, por nuestra familia. Y pues invitarlos a que se comuniquen también con nosotros. Nos dará muchísimo gusto recibir sus comentarios, sentirnos escuchados por ustedes al 492-92-405-32. Y les decía esta frase, pues para un día como hoy, de regreso a mi tierra, porque hay algo muy especial en los zacatecanos que viven fuera. Pueden pasar años, pueden vivir en otra ciudad o incluso en otro país, pero basta escuchar una canción de Zacatecas para que algo se mueva dentro de ellos. La tierra llama y Zacatecas tiene lugares que forman parte de nuestra memoria colectiva. La Bufa, el Centro Histórico, nuestra Catedral, el Teatro Calderón, el Callejón de las Campanas, el Teleférico, el Museo Rafael Coronel, el Goitia, el Pedro Coronel también, Felgueres, o sea, tenemos muchísimos museos, nuestros municipios como Guadalupe, Jerez, Fresnillo, Sombrerete, Nochistlán, Pinos y tantos municipios que tienen sus propias historias, sus propias fiestas, sus propias comidas y sus propias maneras de decir aquí estamos. El Centro Histórico de Zacatecas es además también patrimonio mundial y conserva una enorme riqueza arquitectónica e histórica. El INAH destaca su particular relación con la topografía de la ciudad y con acontecimientos fundamentales de la historia de México.

Y con estas hermosas piezas interpretadas por el maestro Alfonso Vázquez, pues seguimos aquí compartiendo con ustedes.

A través del 97.9 de FM Radio Zacatecas, seguimos de fiesta celebrando 480 años de la fundación de nuestra ciudad de Zacatecas. Y bueno, hoy quiero preguntarles, ya les dejé por ahí nuestro número telefónico, nuestra línea, nos dará mucho gusto que se comuniquen al 492-92-405-32 y que nos comparta qué es lo que más ama de Zacatecas. Quiero preguntarles qué es aquello que ustedes más disfrutan de Zacatecas, su comida, su música, puede ser la feria, la bufa, sus calles, la familia, las fiestas, el olor a tierra mojada, que es una de las cosas que en lo particular yo disfruto todavía por estas calles, donde está situada nuestra cabina de Radio Zacatecas, Lomas del Calvario, número 105, Colonia Díaz Ordaz. Y bueno, también ese frío que de pronto nos sorprende, aunque ya tenemos el clima un poquito diferente a, por ejemplo, cuando yo era niña, pues es parte también de lo que nos caracteriza, ¿no? Nuestro clima frío. La lluvia, las gorditas, los tacos envenenados, las tostadas de Jerez, el asado de boda que es tan característico también de nuestro estado, o simplemente regresar aquí a Zacatecas y ver de lejos el Cerro de la Bufa, también puede ser no solo a lo mejor estos platillos que son tan tradicionales, sino a lo mejor algún platillo que en particular hagan en su familia, ¿no? Hasta nuestros fideos con nuestros frijoles de la olla, nuestra salsa de molcajete, nuestro queso, todas esas cosas hermosas que tiene nuestro estado de Zacatecas. Y bueno, que quiero saber si pueden comunicarse con nosotros o si nos dejan sus mensajes, qué significa Zacatecas para ustedes. Seguimos de fiesta y seguimos disfrutando el piano del maestro Alfonso Vázquez.

Qué hermosas melodías las que escuchamos. Esperemos que usted, donde quiera que se encuentre, en el trabajo, en su auto, trasladándose a algún lugar, en su casa, haya disfrutado tanto de estas hermosas melodías interpretadas al piano por el maestro Alfonso Vázquez. Y bueno, seguimos compartiendo con todas y todos ustedes a través del 97.9 de FM. Estamos de fiesta. Quiero recordarles la invitación a asistir a la FENASA 2026, que se está realizando del 4 de septiembre al 20. Y bueno, dentro de la celebración, precisamente por los 480 años de nuestra ciudad. Hay actividades musicales, culturales, gastronómicas, deportivas, agropecuarias y taurinas. Y bueno, esta feria tiene algo para prácticamente todos. Tenemos conciertos, juegos mecánicos, tenemos gastronomía, artesanías, de las actividades para nuestras niñas y niños y también actividades para nuestros adultos mayores, algunas exposiciones y bueno, actividades en el campo y una forma también pues muy tradicional pues para poder disfrutar, para poder celebrar en compañía de nuestra familia, de nuestra feria y pues por supuesto

Qué excelente manera de escuchar hoy y de celebrar hoy nuestros 480 años. No podía faltar una de las canciones que, bueno, desde que empieza, nos cambia hasta la postura, porque esas canciones no solo se escuchan, esas melodías no solo se escuchan, se sienten. Nos sentimos representados por nuestra marcha de Zacatecas y bueno, no sé qué le pareció a usted esta interpretación de Josafat Puentes, en lo particular, pues a mí me agrada mucho y bueno, mientras escuchábamos, pues quiero pedirles algo, que si son zacatecanos, estén donde estén, sientan orgullo de su tierra, ¿sí? Porque Zacatecas es muchas, muchas cosas, ¿no? Son tradiciones, cultura, es familia, es comunidad. Y bueno, le invitamos para que siga con nosotros en la programación del Sistema Zacatecano de Radio y Televisión. Le comentaba que más adelante, pues nuestros micrófonos se estarán enlazando para escuchar precisamente el informe de el gobierno, el quinto informe de gobierno del gobernador David Monreal Ávila, y bueno, precisamente nuestra radiodifusora estará con ustedes compartiendo los detalles más importantes de este informe de gobierno. Ojalá que tenga oportunidad de seguir acompañándonos. Y bueno, les recuerdo nuestra línea telefónica 492-92-405-32. Sigamos disfrutando de la programación y celebrando con música.

Son las 10 de la mañana con 44 minutos y seguimos transmitiendo para usted a través del 97.9 de FM Radio Zacatecas. Usted escuchó y espero que esté disfrutando, al igual que nosotros aquí en cabina, música de cuerdas del Quinteto Felitos, música de antaño de Zacatecas. Y bueno, quiero compartirles algo que aparte de ya este festejo que tenemos, hoy también tenemos una celebración muy particular. La Plaza Monumental de Zacatecas cumple 50 años y el Serial Taurino de la FENASA contempla 8 festejos entre el 5 y el 20 de septiembre. Justamente hoy, 8 de septiembre, está programada la corrida del gobernador con Juan Pablo Sánchez, Sergio Flores y Álvaro Lorenzo. Así que para quienes disfrutan de esta tradición, hoy hay una cita importante en la Plaza Monumental. Y aquí pues vale la pena recordar que la feria no es solamente espectáculo, la feria es también una oportunidad para encontrarnos, para que los que viven aquí reciban a quienes viven fuera, también para que las familias salgan y para que nuestros visitantes conozcan parte de nuestra ciudad y de nuestras tradiciones. También para que los restaurantes, los hoteles, artesanos, comerciantes y prestadores de servicios tengan movimiento y para que Zacatecas vuelva a sentirse llena de vida. Sigamos disfrutando de la música del Quinteto Felino.

Y bueno, estamos platicando acerca de la feria y pues si hablamos de la feria tenemos que hablar de música. Hoy, esta noche, 8 de septiembre, en el Teatro del Pueblo tiene programada la presentación de Carlos Rivera. Así que si todavía no han decidido qué van a hacer hoy, aquí tienen una opción y pues qué bonito es pensar que en una misma ciudad se pueda ofrecer durante estos días música, arte, gastronomía, tradición, deporte, campo, cultura y también fiestas. Seguimos celebrando y bueno, qué bonita manera de cerrar con esta música. Hoy hablamos de nuestra historia, de nuestros 480 años, de la música, de la feria, de nuestros toros, de nuestros lugares, pero sobre todo hablamos de algo que no aparece en ningún programa oficial: el sentimiento de pertenecer, porque uno puede irse de Zacatecas, pero Zacatecas no se va de uno. Se queda en la voz, se queda en los recuerdos, se queda en una canción, se queda en la comida de la abuela, se queda en las calles, en las fiestas, se queda en el cerro de la Bufa, se queda en esa sensación que tenemos cuando después de estar lejos volvemos y decimos, ya llegué. Hoy, 8 de septiembre, celebramos nuestra historia, pero también pensemos en nuestro futuro, porque 480 años no solamente son para mirar hacia atrás, son una invitación a preguntarnos qué Zacatecas queremos construir para los próximos años. Un Zacatecas donde haya oportunidades, donde nuestros jóvenes quieran quedarse o puedan regresar, donde nuestros adultos mayores sean escuchados y respetados, donde nuestra tradición siga viva, donde nuestra cultura tenga espacio, donde podamos sentirnos orgullosos de decir, soy zacatecano. Muchísimas gracias por acompañarme esta mañana. Gracias por abrirme un espacio en su casa, en su automóvil, en su trabajo, donde quiera que estén escuchando el 97.9 de FM Radio Zacatecas. Soy Selene Salas y a nombre de quienes hacen posible Radio Zacatecas, Lucita Valdés, Gustavo Goitia y su servidora, pues ha sido un verdadero gusto compartir con todos ustedes. Zacatecas, música, memoria y orgullo. Que tengan un maravilloso 8 de septiembre y recuerden que en unos momentos más nuestros micrófonos estarán enlazando para escuchar el quinto informe de gobierno del señor gobernador David Monreal Ávila. Nuestros compañeros estarán transmitiendo para todas y todos ustedes. Excelente inicio de excelente festejo hoy 8 de septiembre y recuerden, Zacatecas no solamente se visita, Zacatecas se lleva en el corazón. Hasta la próxima.

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0: Isaías León. Gabriela, ¿cómo estás? Buenos días.
1: Muy bien, Isaías, qué gusto saludarte. Igualmente. Y acompañarte. Ya lo has dicho tú, una mañana emblemática, no solo por esta tradición cívica que mandata la Constitución del Estado de Zacatecas en su artículo 59, sino también porque es 8 de septiembre, 480 aniversario del descubrimiento de las minas de Zacatecas. Y bueno, Marlene, ¿cómo estás el día de hoy? Bienvenida.
2: Muchas gracias, muy buenos días. Pues muy contenta de estar el día de hoy con ustedes aquí justamente en este quinto informe del gobernador David Monreal Ávila, 5 años transformando Zacatecas en excelente compañía, pero sobre todo, pues para informarle también quién estará con nosotros el día de hoy, pero de lo que hoy en día se hablará.
3: Oye, Marlene, Gaby, Isaías, un día de reflexión, un día de análisis y de rendición de cuentas. Vamos a informar aquí absolutamente a toda la ciudadanía. Los invitamos a que sigan la transmisión a través de las frecuencias del 24.1 en televisión abierta, también en Radio Zacatecas y en todas las redes sociales. Estaremos por ahí presentes, Isaías.
0: Perfecto. Bueno, ya les hemos dado la bienvenida, les agradecemos y les reiteramos. 24.1 de televisión, Irving, y el 97.9 de FM Radio Zacatecas. El objetivo de este espacio no es únicamente transmitir un acto protocolario, sino también mantenernos en comunicación con ustedes, conversar, mantener la conversación para todos juntos hacer el análisis correspondiente a este informe.
1: Es correcto, justamente ahorita ya escuchamos a la banda de la anunciada zona militar aquí de Zacatecas. Estamos en un palacio de convenciones que en unos momentos estará pletórico. Van arribando ya diversas personalidades a este recinto, en donde en unos minutos más estaremos escuchando el mensaje que tiene para todas las y los zacatecanos el licenciado David Monreal Ávila. Y en efecto estaremos hablando de los principales ejes a destacar en este quinto informe, en un año de trabajo, que estaremos hablando de seguridad, de finanzas sanas, de salud y otros temas importantes.
0: Así es, antes de iniciar ya con la transmisión, bueno, ya en plena transmisión, agradecemos la compañía del director del Consejo Zacatecano de Ciencia y Tecnología, Amurabi Gamboa. Director, ¿cómo está? Muy buenos días,
4: un gusto saludarle. Buenos días, muy contentos de estar en este quinto informe del gobernador, licenciado David Monreal Ávila, con muy buenos resultados para la ciudadanía.
0: ¿Cuál es el primer balance que usted haría?
4: Bueno, pues sobre todo en la ciencia y la tecnología nos encontramos en los primeros lugares nacionales. Ahorita tenemos chicos de nivel medio superior en un geodesafío en Rusia, van a participar en el torneo internacional de robótica en Rumanía, pero algo muy importante, el ZigZag con números extraordinarios de visitantes, y gracias al talento de nuestros jóvenes, los guías ZigZag, y también a que los padres de familia llevan a sus hijos para acercar la ciencia jugando.
1: Es correcto, doctor, todo un éxito este campamento del arte y la ciencia en el ZigZag, pero también no dejemos de lado a los investigadores zacatecanos. Este año el Sistema Estatal de Investigadores se ha fortalecido, ¿no es así?
4: Sí, empezamos con el Sistema Estatal de Investigadores, que es el preámbulo para entrar al Sistema Nacional de Investigadores. Zacatecas cuenta con 650 investigadores certificados, más 68 que se integraron este año y nos coloca en sexto lugar nacional.
1: Un sexto lugar bastante importante, y bueno, también debido al trabajo y al amor por Zacatecas que tienen todas las y los investigadores del estado. Isaías.
0: Y sobre todo, más allá del tema de alentar a nuevos investigadores, a nuevos tecnólogos, a nuevos científicos, a los niños a adentrarse en estas áreas.
4: Sí, director. Tenemos alianzas como la Asociación de Profesores de Matemáticas, los cuales obtuvieron 10 medallas de oro a nivel nacional y se les premió por parte del señor gobernador para hacer una visita técnica a lo que es la Universidad de Harvard, al MIT y a la Universidad de Boston, en el ámbito internacional más alto, competitivamente hablando.
0: Ahora, esto pone a Zacatecas por encima de muchos estados altamente industrializados en México.
4: Bueno, en Zacatecas, siempre lo he dicho, tenemos vocación, tenemos talento, generamos conocimiento, y ese es el siguiente paso, ir a la monetización del conocimiento o la famosa economía del conocimiento, y es el desafío que tenemos.
0: ¿Cómo? Perdón.
1: Exactamente, eso le iba a preguntar. Hablando de los desafíos, los retos y las áreas de oportunidad para este próximo año, es decir, aquí no concluye todo, todavía queda un año de trabajo.
4: Así es.
1: Y hay áreas de oportunidad que desde el COSIC se pueden mejorar. ¿Cuáles serían, doctor?
4: Bueno, la área de oportunidad que ya empezamos este año también fueron los talleres de inteligencia artificial para la docencia, el ejercicio de la docencia en nivel preescolar, primaria y secundaria, que lo hemos impartido en Zacatecas y al interior del estado, y también los talleres de robótica e inteligencia artificial para nivel primaria, secundaria y preparatoria, que lo hemos impartido en Zacatecas y en el interior del estado. Es acercar las herramientas tecnológicas que aplican la inteligencia artificial al quehacer educativo y al quehacer científico en Zacatecas.
0: Ahora, la parte más noble del COSID es el Museo Zigzag, esta que lleva a los niños a adentrarse en la ciencia.
4: Así es, el Zigzag tiene 52 mil visitantes por año, traíamos antes de 2021 entre 35 mil, 37 mil, y eso se debe a la creatividad, a las exhibiciones temporales que damos y también a esa cultura científica que ya tenemos en Zacatecas y los resultados lo muestran.
0: Perfecto.
1: Bueno, pues muchísimas gracias, director, doctor. Aquí estaremos al pendiente, sobre todo de todo lo que tenga que informarnos desde el COSID. Muchísimas gracias por acompañarnos.
4: Muchas gracias a ustedes y, bueno, celebremos este quinto informe de gobierno, que es un informe para la ciudadanía del gran trabajo del licenciado David Monreal.
0: Gracias, director, qué amable. Bueno, son las palabras del director del Consejo Zacatecano de Ciencia y Tecnología, Murabi Gamboa, en este momento previo, siempre previo al inicio de este quinto informe del gobernador David Monreal Ávila. Este informe que iniciará en unos minutos más. Lo que está usted viendo en las imágenes, lo que veía en las imágenes hace un momento, es la banda de guerra ya lista en los ensayos previos para iniciar este informe. Nos acompaña el secretario de Educación, Armando Delgadillo. Secretario, ¿cómo está? Muy buenos días.
5: Muy buenos días. Pues muy contentos hoy por participar en esta acción republicana que hoy encabeza nuestro gobernador. Estamos muy orgullosos nosotros desde Educación porque ha sido una inversión histórica en estos 5 años que hoy se ven en resultados muy concretos en todas las escuelas del estado.
1: Maestro, muy importante, usted nos menciona que hay una inversión histórica. La educación es un rubro fundamental no solo para el estado, sino para el país. En este sentido, ¿cómo se ha materializado esos millones de pesos que se han invertido este último año para las y los estudiantes zacatecanos?
5: Mira, la educación es un derecho fundamental de todo mexicano y que hoy el gobernador lo ha enarbolado en todas las acciones que ha implementado a favor de la educación de las niñas, los niños y los adolescentes. Hoy reconocemos también un apoyo total del gobierno de la República hacia este derecho fundamental de los derechos humanos de un zacatecano, de un mexicano, que es recibir educación de calidad. Más de 72 mil millones en estos 5 años, más de 370 mil niños han sido beneficiados hoy con una beca, con útiles escolares, con mochilas, con uniformes, más de 1.500 escuelas rehabilitadas. La escuela es nuestra del gobierno federal, que también ha intervenido en educación. Yo resalto dos rubros muy importantes, ¿no? Teníamos alto rezago en educación media superior. Hoy, con esta gran misión del gobernador y de la presidenta de la República de instalar en Zacatecas los bachilleratos Margarita Maza, pues le dan una oportunidad enorme a aquellos jóvenes de 15 a 19 años de continuar sus estudios. Y la cereza del pastel, por así decirlo, es la fundación en este estado también de la Universidad Rosario Castellanos, que con 10 carreras muy atractivas, con 600 lugares que se nos abrieron para iniciar de manera virtual, y tenemos una inscripción cercana a los 900 personas. Entonces, creo que hoy podemos decir con mucho orgullo que la educación en Zacatecas ha sido abrazada también por esta visión del gobernador, en esta visión también de la presidenta de la República, y que nosotros como maestros nos sentimos completamente satisfechos, porque la inversión de cualquier gobernante al tema de educación es lo mejor que puede hacer cualquier gobierno.
0: Ahora, el tema de esta nueva universidad ya inicia este mes clases.
5: El 5 de octubre iniciamos clases ya, va a ser de manera virtual. Los docentes serán los del campus central, se está construyendo ya, hay una inversión de 102 millones de pesos para el campus y a partir de marzo será de manera presencial.
0: Estamos muy cerquita del campus, ¿no? ¿Dónde quedará?
5: El campus, cerca del campus siglo XXI de la UAS también.
0: Ahí va a quedar.
5: Es correcto.
0: Y vendrán mejores oportunidades.
5: Sí, sin duda, mira. Ahorita estamos iniciando con 600 alumnos, pero la meta es que haya 1.500 alumnos en esta universidad Entonces, estamos muy contentos porque todos aquellos alumnos que han sido rechazados de las escuelas formadoras de maestros, de la misma Universidad Autónoma de Zacatecas, pues hoy tendrán un espacio para seguirse formando en esta Universidad Rosario Castellanos.
1: Es correcto, y así se garantiza este derecho universal a la educación, pero me gustaría preguntarle algo. Otro pilar fundamental para la educación son los docentes. En este caso, ¿cómo se ha apoyado al magisterio zacatecano? Y es decir, ¿cómo le damos la garantía que ellos puedan ofrecer una educación de calidad para todos los estudiantes?
5: Sí, mira, con los maestros tenemos un programa constante de profesionalización. El año pasado fueron cerca de 5,000 maestros que participaron en los programas de profesionalización que ofrece la misma Secretaría de Educación. El gobierno federal también tiene una línea muy clara de formación hacia las maestras y los maestros. Estamos atendiendo sus causas, estamos tendiendo lazos de comunicación muy estrechos con las expresiones sindicales, lo que nos lleva a nosotros también como autoridad a reconocer sus necesidades y atenderlas, porque también entendemos, como tú lo comentas, es un pilar fundamental las maestras y los maestros. Los padres y madres de familia hoy con la nueva escuela mexicana adquieren una importancia muy relevante, donde también son parte de la comunidad escolar. Si estamos unidos los maestros, las maestras, padres y madres de familia y gobierno a favor de los alumnos, esto tendrá éxito.
0: Secretario, le agradezco muchísimo. Muchas gracias.
5: Buen día.
0: ¿Algún mensaje previo que quiere enviar a este informe?
5: No, yo simplemente quiero ratificar la visión del gobernador hacia la educación en Zacatecas. Cuando se invierte educación, se invierte para toda la vida. Hoy los que somos maestros y los que somos padres de familia podemos estar muy agradecidos con la visión del gobernador y de la presidenta de la República, porque como nunca en la historia se le está apostando a las niñas, a los niños y a los jóvenes. Esperemos que en 20, 30 años nuestro país, si ya es bueno, va a ser mucho mejor con la inversión en educación.
0: Gracias, secretario.
1: Muchísimas gracias. Gracias.
0: Gracias.
1: Muchísimas gracias.
0: Fue el secretario de
1: Nosotros
0: Educación.
1: Continuamos aquí en el Palacio de Convenciones. Como vemos, ya va arribando la gente, la ciudadanía zacatecana, varios sectores de la población. No solo estamos viendo cómo ingresan a este recinto pues diferentes personalidades del gabinete del gobernador David Monreal Ávila, sino también algunos otros representantes sociales. Ya estaremos haciendo la descripción, pero como ve, pues ya es un recinto que se está llenando, Isaías, y que se está llenando para escuchar con mucha expectativa este mensaje que nos va a compartir el titular del Ejecutivo Estatal.
0: De hecho, tú lo recuerdas bien, nosotros estamos aquí desde muy temprano, pero ya 9:30 de la mañana el recinto ya estaba lleno. Ya es complicado a esta hora pasar los filtros de seguridad para ingresar al Palacio de Convenciones, pero eso nos indica el interés que existe por parte de la población para escuchar este quinto informe de gobierno del gobernador David Monreal Ávila, que usted lo puede, ya lo está viendo a través del canal 24.1 de su televisión y lo está escuchando a través del 97.9 de FM Radio Zacatecas, Gaby.
1: Así es, y a través de todas las redes institucionales de gobierno del estado, ahí como comentabas, la invitación a participar,
0: sí, claro,
1: a dejar sus comentarios, evidentemente siempre está abierta, y hagamos de esta transmisión un diálogo precisamente con toda la ciudadanía. Y bien lo decías, pues un dispositivo de seguridad bastante importante, porque es uno de los aspectos que más estaremos escuchando, que se destacan en este último mensaje. La pacificación del estado, hemos tenido pues resultados importantes en este último año, sobre todo una disminución del 91% en homicidios dolosos. Este es un número pues que es de resaltar y de celebrarse, hay que decirse.
0: Sobre todo por es que estos números parecería que surgen de la nada, pero surgen de un trabajo constante, permanente, que ha realizado el gobierno del estado de Zacatecas desde el 2021, cuando arribó la presente administración. Bien, vamos a platicar con el director del Instituto de Cultura Física y Deporte del estado de Zacatecas, Edgar Rodarte. Director, ¿cómo está? Muy buenos días.
6: ¿Qué tal? Buenos días, con el gusto de saludarlos en este quinto informe del licenciado David Monreal.
1: Es correcto, bueno, quisiera que nos contara su balance justamente desde el deporte también. Es un aspecto que se ha tenido como un regenerador del tejido social y al que se le ha apostado bastante, y no sobre todo en el sentido de la cultura de la paz, sino también en apoyo a todos los atletas y deportistas zacatecanos. En este sentido, ¿qué nos puede comentar como los resultados más importantes en este último año de gestión, director?
6: Bueno, queremos decirle a la gente que gracias a la gestión del gobernador del estado se construyeron las 100 canchas de fútbol, gimnasios de alto rendimiento, entre la alberca de la OEZ, del Incufides, los resultados de los jóvenes zacatecanos que han estado en la Olimpiada Nacional, donde, bueno, este año superamos la meta que había en el medallero. Y pues bueno, ese es un resultado que se vino haciendo con los deportistas, con los entrenadores, y que gracias al apoyo del gobernador, bueno, estamos posicionados ya en un mejor lugar a nivel nacional. Y otro referente que tenemos, que los zacatecanos ya están representando nuestro país a nivel internacional.
0: Perfecto. Y la Olimpiada que terminó hace poco, donde nuevamente, bueno, Zacatecas rompió su propio récord de medallas.
6: Sí. Quedamos ahora sí que a una medalla, a una. De volver a rebasar el medallero en medalla de oro, ahora sí, pero rebasamos el número que teníamos con 45 medallas. Entonces es algo histórico ya también para el deporte zacatecano, y decirlo que esto ha sido gracias al trabajo que se viene haciendo en el Incufides con el personal que tenemos a cargo de las diferentes áreas para que los resultados sean favorables para el deporte zacatecano.
0: Perfecto.
1: En este sentido, también para la población en general, luego a veces pensamos que en el instituto pues se atiende nada más y únicamente a los deportistas de alto rendimiento, ¿no? Pero también está la atención directa para todos aquellos jóvenes, adultos, niños incluso, que disfrutan y aman el deporte, como los gimnasios de alto rendimiento.
6: Así es, los gimnasios son para cualquier tipo de persona que puedan ir, o sea, desde niños, jóvenes, adultos mayores, gente con alguna discapacidad también se les atiende. Tenemos servicio de terapias, nutriólogos, psicólogos que nos pueden ayudar a tener una mejor calidad de vida.
1: Los retos que quedan para el instituto, director.
6: Igual, seguir mejorando las instalaciones deportivas que tenemos actualmente. Hay algunas que sí ya necesitan una rehabilitación, y es los que estamos trabajando con el gobernador para que nos lo apruebe, y sobre todo seguir trabajando con los deportistas para que sigan dando el resultado que se merece Zacatecas.
0: Bueno, pero lo mejor de todo ha sido este triunfo en la Copa Balú, director.
6: Bueno,
1: ¿qué puedo decir yo? Se le vio la cara de orgullo.
6: Fíjate que tenemos que reconocer que este año se trajo a la selección femenil de fútbol, se trajo a la selección de básquetbol, ahora Mineras quedó campeonas de la Liga de México, Mineros acaba de ganar la Copa Vale. Digo, yo creo que esto es un logro entre equipo y afición.
0: Un logro de equipo y afición. Es correcto. Pero es que el equipo hizo una hombrada. Bueno, ¿verdad?
6: Ahí está el resultado, yo creo que se lo merece, y el reconocimiento para todos ellos, que definitivamente ya se lo merecían.
1: Correcto, un trabajo siempre en equipo. Pues muchísimas gracias, director. Nosotros continuamos con transmisión.
0: Gracias, director, qué amable. Gracias.
1: Incluso pasamos los micrófonos a nuestros compañeros Irving y Marlene, que nos acompañan por acá, por este lado.
3: Pues aquí seguimos, Marlene, información, análisis. Hoy tenemos con nosotros un invitado importante, Marlene, el presidente de los gasolineros de Zacatecas, Marlene. Abraham Olvera está aquí con nosotros, precisamente para hablar de economía. El empleo, Abraham, el empleo es la mejor política social.
7: Sí, indiscutiblemente. Gracias, Marlene. Gracias, muchas gracias. Creo que es algo muy importante, el desarrollo económico del estado. Siempre la generación de empleos aporta para el desarrollo estatal. Siempre los empresarios que arriesgamos nuestro recurso para generar empleos, nos hemos visto siempre resguardados por el gobierno del estado.
3: Abraham, ¿cuál es la percepción del sector en este quinto año de gobierno del licenciado David Monreal Ávila, el año del progreso?
7: Mira, creo que la seguridad siempre ha sido un tema importante para los gasolineros. Gracias al gobernador y a su gestión nos ha ayudado. Se ha concretado muchas cosas, hemos hecho buena mancuerna, y creo que siempre nos hemos sentido respaldados tanto por el gobernador como por el secretario, por el general mayoral, el fiscal, toda la mesa de seguridad nos ha apoyado siempre mucho.
2: Abraham, siempre un gusto que los empresarios estén apoyando una administración, en este caso el gobernador David Monreal Ávila, dándoles la confianza para que sean cercanos a él, y por supuesto pues se trabaje muy de la mano la administración pública, es decir, el gobernador y los empresarios.
7: Sí, siempre, Marlene, tú lo sabes, habemos empresarios que siempre tratamos de apoyar a Zacatecas, siempre queremos que Zacatecas sea grande. Entonces, levantamos la cortina todos los días en la mañana y queremos que Zacatecas siempre sea mejor. Y creo que el licenciado David Monreal ha hecho un gran trabajo.
2: Pues ahí está, Irving. Yo creo que importante, lo platicaba incluso previo, tras bambalinas con el licenciado Abraham, y la importancia de que el sector privado pues esté 100% con la administración.
3: Sobre todo, Abraham, recalcar que se está trabajando en el tema de seguridad, que a final de cuentas, si hay seguridad, lo hay todo, Abraham.
7: Es correcto. Así es. Creo que la seguridad nos da un plus para poder seguir trabajando, ¿no?
3: Para crecer.
7: Para crecer, para invertir, para que los que realmente el Estado tenga el despunte que todo mundo estamos esperando, ¿no?
3: ¿Cómo ha sido el trabajo también con la Secretaría de Economía?
7: Excelente. Creo que el maestro Miranda, siempre hemos tenido muy buena relación con él. Creo que es una gran persona, siempre hay mucha apertura. La comunicación siempre es muy, muy ágil. Creo que estamos muy agradecidos con el maestro Miranda.
2: Ahí está, pues la verdad es que enhorabuena, te damos la bienvenida a este quinto informe que está pues ya prácticamente a unos minutos de comenzar, y como siempre un gustazo tenerte por aquí.
7: Gracias, Marlene, siempre los oímos a mediodía en su programa, Marlene. Somos sombreretenses de raíces, entonces siempre me da gusto saludarte.
2: Ay, un gustazo, gracias, siempre platicar
3: gracias,
2: contigo.
3: Abraham.
2: Muchísimas gracias.
7: Gracias, gracias.
2: Bien, estamos ahí.
3: Pues vamos, bueno, vamos a seguir platicando con personalidades precisamente de este sector tan importante, Marlene, un eje tractor del gobierno del licenciado David Monreal Ávila, que siempre nos lo ha mencionado, el tema de economía sin duda siempre va a ser un tema primordial para cualquier sociedad. Y hoy tenemos con nosotros otro invitado, Marlene Botello.
2: Y así es, importante pues de la Cámara de Construcción, que también es fundamental para el Estado, pues tener estas alianzas, y te damos la bienvenida, sobre todo ahora sí increíble evento, este quinto informe, donde la Cámara es vital que esté apoyando también al gobernador David Monreal.
8: Muchas gracias, pues agradecer la invitación del señor gobernador, estar aquí presentes en este acto de rendición de informe de cuentas. Es importante para los afiliados a la CEMIC estar atentos a lo que se hace desde el gobierno del Estado.
3: Francisco Javier Capetillo, ¿cómo o cuál es la percepción de este importante sector? Al menos en este año 2025, ¿cómo se ha trabajado también en conjunto y de la mano con el gobierno del Estado?
8: Sí, bueno, la parte con las secretarías, hablamos de la Secretaría de Obras Públicas, pues sabemos que la inversión más importante es el rescate carretero. Claramente vemos una mejoría en las carreteras, todo lo vivimos, lo palpamos día a día junto con las gestiones que se ha hecho con gobierno federal, donde la Secretaría de Infraestructura, Comunicaciones y Transportes han hecho una inversión muy buena, se ha retomado y las carreteras tienen una mejor condición. En el INSAS, en el Instituto Zacatecano para Construcción de Escuelas, pues este año hay noticias muy buenas con la Universidad Rosario Castellanos, próximamente con los bachilleratos Margarita Maza de Juárez, así como siempre los trabajos de rehabilitación y restauración de las escuelas que existen. Siempre son programas muy buenos, muy valiosos, puesto que van directamente a la niñez y a la educación, que es vital para que el Estado pueda progresar.
3: Francisco, ¿cuál es la percepción de la gente que integra la Cámara precisamente?
8: He de decirte con sinceridad que esperamos un poquito de mayor apertura. Siempre estamos ahí tocando puerta en todas las dependencias. Nunca hay recurso suficiente que alcance.
3: Claro.
8: Eso lo entendemos, pero bueno, seguiremos nosotros insistiendo, hablando, gestionando, pidiéndole al señor gobernador el apoyo para que los afiliados a la Cámara puedan tener una mejor apertura en las participaciones de las obras.
2: Oye, un gobierno que definitivamente ha sido muy acertado para trabajar con ustedes, y pues te agradecemos mucho el día de hoy que estés con nosotros, y sobre todo que estés aquí presente en este quinto informe.
8: Claro que sí, muchas gracias.
3: Gracias, Francisco. Y mire, estamos viendo precisamente, poco a poco se va llenando el recinto, el Palacio de Convenciones, para este quinto informe de gobierno del licenciado David Monreal Ávila. Hablábamos precisamente acerca de economía, y mencionábamos esto, Marlene, la mejor política social es generar empleo, Marlene Botello. Generar empleo es la mejor política social, y se ha estado trabajando precisamente en esto, Marlene.
2: Así es, Irving, yo creo que todos los empresarios han demostrado mejorar, obviamente, el campo, las carreteras, el deporte, la salud y todos los rubros en los que se trabaja día a día para que cada año el gobernador, como el día de hoy, esté dándonos, pues ahora sí que los mejores resultados. Y lo ha dicho no solamente él, ahora sí que lo hemos escuchado incluso de la primer mujer presidenta de México, la doctora Claudia Sheinbaum Pardo.
3: Marlene, 4,000 millones de pesos es la inversión total en empleo en lo que va del sexenio del licenciado David Monreal Ávila. 50 ferias de empleo, Marlene, 50 wow. ferias de empleo para todos, Marlene. Empleo para jóvenes, personas con
2: de
3: discapacidad, inclusivas, todos los rubros, 50 ferias de empleo, 9,194 personas incorporadas al mercado laboral. Hay que decirlo también, un excelente trabajo del doctor Jorge Miranda Castro.
2: Así es, yo creo que hay que reconocer que durante este año, y hay que decirlo, se trabajó mucho más en el tema de ferias de empleo, incluso hasta para los jóvenes hubo más oportunidades. Irving Macías, me tocó ver cómo varios jóvenes estuvieron en estas jornadas donde se les otorgó también la oportunidad de trabajar, porque hay muchos jóvenes que incluso pues quieren su trabajo de medio tiempo, y se hicieron estas ferias en Guadalupe, en Zacatecas, en Fresnillo, en Sombrerete. Hubo varias ferias de empleo a nivel estatal y que pues se aprovecharon para que todas y todos quienes estaban buscando una oportunidad pudieran hacerlo.
3: Oye, Marlene, ¿qué decir de la minería? Más de 6,000 millones de dólares es la derrama económica estimada en este tema de la minería. 7 proyectos estratégicos y más de 15,000 empleos directos generados gracias a la minería. Nuestro estado, hay que decirlo, Marlene,
2: 100%
3: vocación minera, claro. Vocación turística, por supuesto que es un eje tractor de la economía de nuestra entidad.
2: Oye, interesante decirlo, porque muchas veces los chavos, ¿qué estudiamos? ¿A qué nos dedicamos? Bueno, Zacatecas, lo ha dicho el gobernador David Monreal Ávila, somos los productores más importantes del país y Latinoamérica en tema de minería. Así es que es uno de los rubros que seguirá siendo tractor importante, digámoslo así, de la economía en Zacatecas, además del turismo y otros rubros.
3: Oye, el licenciado Abraham nos hablaba precisamente del rescate carretero, Marlene, tema importante, y también de ese trabajo que tiene que existir coordinado con todos los órdenes de gobierno, Marlene, en materia de seguridad, Marlene. La seguridad es el tema de temas, y desde el 2021 el gobernador siempre lo mencionó, Marlene. En ese entonces, cuando era candidato a la gubernatura del estado, en todos los municipios, en los 58 municipios del estado, lo que se mencionaba era: gobernador, queremos

0: Seguridad, Marley, seguridad. Y hoy lo vemos. En el sector empresarial es algo que se agradece, Marlene, esa coordinación, y que se pueda traer sin duda más empleo, más trabajo y más inversión al Estado gracias al trabajo que se está haciendo en seguridad.
1: Oye, y lo importante que es el tema de seguridad, ya lo hemos platicado, más de el 96% de reducción. Digo, es impresionante cómo el gobernador ha trabajado de manera importante en este rubro y que lo ha hecho con un equipo también muy fortalecido. Hablaba incluso en la informativa de esta semana el gobernador, pues todo lo que ha sido en estrategia de seguridad, pero también veíamos por ahí que ya estaba cerca de este recinto también el general mayoral, que ha sido también fundamental para esta estrategia de seguridad.
0: Así es, el secretario de Seguridad Pública, el general Arturo Medina Mayoral, que sin duda va a estar en unos momentitos más aquí con nosotros acompañándonos para platicar precisamente acerca del tema de seguridad. Una inversión histórica en Zacatecas, más de 17 mil millones de pesos es la inversión acumulada en seguridad y en justicia. Solo en el 2022 la inversión fue de 2.455 millones de pesos. En 2025 la inversión fue de 4.353 millones de pesos. ¿En qué? La gente luego se pregunta, el C5I, la modernización. Oye, porque sí, ahora no solamente tenemos el C5I, Marlene, está un C4 precisamente a la altura de la preparatoria número 2, Avenida Universidad, Avenida de los Deportes, Marlene.
1: Oye, ¿y qué habla el gobernador David Monreal Ávila sobre este tema? Y a mí me pareció muy importante porque dice, la seguridad es para las familias, la seguridad es para que todas y todos vivamos en paz, pero sobre todo se genere esta importante, pues ahora sí que esta importante zona de confianza para nuestro Estado.
0: Y mira, Marlene, ya tenemos aquí con nosotros a Óscar Rodríguez Aguirre, que precisamente viene a comentarnos también de todo lo que se ha trabajado también a través del Consejo Estatal de Consulta, Marlene, precisamente Consulta Ciudadana. Óscar, bienvenido, buen día.
2: Gracias, muy buenos días a todas y todos.
1: Pues ahora sí que importante participar y sobre todo asistir a este importante evento, el quinto informe del gobernador David Monreal Ávila. Pero ¿qué tanto involucramiento podría tener la Cámara, el Consejo con el gobierno?
2: Bueno, la relación es muy importante, sobre todo de que formamos parte de un Consejo Ciudadano en materia de seguridad pública, que nos toca a nosotros evaluar el desempeño de los programas que se implementan en el gobierno del Estado en esta materia de seguridad pública. El resultado es excelente. Yo siempre lo he dicho, la lisonja no va con nosotros, los ciudadanos, tenemos que hablar con la verdad. Pero después de haber estado en el último lugar en inseguridad, ahora estamos dentro de los tres mejores estados a nivel nacional en materia de seguridad pública. El avance es enorme, el avance que se ha tenido es algo dentro de lo cual nosotros podemos sentirnos satisfechos. La participación que se ha tenido por parte de del Consejo es la elaboración principalmente de dos encuestas. Una, lo que es institucional, esto es, todo lo que se entrega de equipo, todo lo que se entrega de apoyo a las fuerzas de seguridad pública, constatar que efectivamente se tengan, claro, que lleguen a ellos, que los utilicen, y también determinamos nosotros la calidad de los materiales que se tengan. Esa es una. La otra es la consulta a la percepción ciudadana. Y en esto, afortunadamente, hemos bajado. Nos tocó proponer una metodología que realmente sea más objetiva. Cuando nosotros hablamos de percepción, estamos hablando de algo subjetivo. Pero si las preguntas que se le elaboran a quien se encuestan son más directas, que sea más llevado a los hechos reales, el resultado es mejor. Les voy a poner un ejemplo. Si a una persona le preguntan así nada más, oye, ¿tú te sientes seguro en Zacatecas? Ajá. La respuesta va a ser no.
1: En automático.
2: Pero si les preguntan ustedes, oye, ¿tus hijos?

0: Oye, la importancia, Irvi, eso es, híjole, fundamental. ¿Cómo preguntar? Porque, bueno, sabemos que luego de repente hacen encuestas muy dirigidas para que prácticamente todo se vaya a la catástrofe o todo pueda irse, pues, obviamente, de manera más neutral y más congruente, ¿no? ¿Cómo preguntar y qué preguntar para saber realmente si la gente se siente segura o no en Zacatecas o cualquier consulta,
1: ¿no? Las
0: últimas
1: encuestas de la ENSU han manejado ya otras cifras, otros datos en cuestión de percepción.
2: Sí, ha mejorado constantemente con la metodología de ellos, con la metodología que nosotros propusimos y que se han realizado año tras año. Ha sido muy diferente. Todavía la percepción es más positiva que la anterior y va precisamente con lo que comentan ustedes. La forma de elaborar las preguntas, tipo de preguntas que vamos a realizar, que sea algo más palpable, algo que la gente entienda, porque muchas de las ocasiones, lo digo con mucho respeto, pero no nos entienden.
0: Ay, pues ahí está, información que cura. Y pues bienvenido al quinto informe de gobierno.
3: Gracias, mi amor.
0: Y pues nosotros continuamos aquí, pues obviamente le damos ahora sí que la voz
1: así
0: a Gaby y a Isaías.
1: A Gaby y a Isaías, que continuamos viendo precisamente cómo este recinto poco a poco se va llenando, Gaby.
4: Es correcto, Irvin, y aquí sigue arribando la gente y diversos representantes, como ya lo mencionaba, de sectores de la sociedad zacatecana, y también seguimos aquí entrevistando a diversas personalidades que nos acompañan esta mañana, Isaías.
3: Bien, nos acompaña esta mañana Maricruz González. Ella es la subsecretaria del Servicio Nacional del Empleo. ¿Qué tal? ¿Cómo está? Buenos días.
5: Muy buenos días a ustedes y a todo su auditorio y sobre todo aquí a todas las zacatecanas y zacatecanos que nos acompañan en este quinto informe de gobierno de estas actividades que hace a través de todas las dependencias el señor gobernador, el licenciado David Monreal Ávila.
4: Así es, correcto. Y bueno, desde su subsecretaría y desde el sentido de la creación de empleo, hemos observado las cifras que son contundentes, y se menciona que se invirtió más de 4,000 millones de pesos en la creación de empleos, que se ha visto reflejada en distintos aspectos, ¿no? Desde ferias y desde directamente pues un acercamiento con toda la población que está en búsqueda de una oportunidad para trabajar.
5: Efectivamente, nada más para mencionarte, en estos últimos esfuerzos en capacitación para el autoempleo, tenemos casi a 17,000 zacatecanas acompañadas, haciendo capacitadas en un empleo con más de 900 cursos, más de 50 ferias del empleo que hemos llevado, y sobre todo para este mes de septiembre tenemos crecimiento en el empleo. Tenemos más de 1,400 nuevos empleos que serán publicados por el Instituto Mexicano del Seguro Social. Entonces es muy importante todo este gran esfuerzo que está haciendo nuestro señor gobernador, y efectivamente esta cifra de más de 4,000 millones de pesos que se ve reflejada en la bienestar de todas las y los zacatecanos a través de capacitación para el empleo, de fomento al autoempleo con equipamientos, de todo lo que se da a través de las demás de secretarías que integran el orden de desarrollo social, a través también del foro que tuvimos para la transformación, y sobre todo también en una vinculación que no ha parado, que se ha dinamizado en lugar de detenerse a través de las ferias y jornadas del empleo.
3: O sea, tenemos una primicia, 1,400 nuevos empleos.
5: 1,400 nuevos empleos, efectivamente el señor gobernador pues nos ha instruido no parar. Entonces, para este mes de septiembre sí tenemos una creación de nuevos 1,400 empleos.
4: Y que hay que decirlo, que son empleos formales, ¿no? Esto hay que destacarlo.
5: Efectivamente, somos, como bien lo decían también otros medios de comunicación, el portal número 5 a nivel nacional con el mayor número de vacantes. Nosotros tenemos vacantes superiores a los 40,000 pesos, y sobre todo también que la gente puede acceder de una manera gratuita, de una manera asesorada, de una manera acompañada y sobre todo sensible, como lo ha indicado el señor gobernador, que nosotros lo hagamos, y también se va a ver reflejado en estas cifras que vamos a ver, que se van a abatir de lo que es la tasa de informalidad.
3: Bien, Maricruz, te agradecemos muchísimo. Gracias por estar con nosotros.
4: Muchísimas gracias, subsecretaria.
3: Esta mañana, qué amable. Gracias.
4: Nosotros continuamos con esta transmisión. Seguramente ya en unos instantes estaremos pues visualizando y siendo testigos del ingreso del licenciado David Monreal Ávila a este Palacio de Convenciones, Isaías.
3: Sí, lo que hemos visto hasta este momento, de lo que hemos sido testigos, es del arribo de funcionarios públicos, pero también de representantes de la iniciativa privada, pero también funcionarios federales, los

0: Se han acercado esta tarde aquí a Palacio de Convenciones para ser testigos de este quinto informe de gobierno del gobernador David Monreal Ávila.
1: Seguramente ya también están llegando los diferentes representantes de los 58 municipios del estado,
0: también,
1: los presidentes,
0: sí,
1: y presidentas municipales. Y bueno, ya ojalá que tengamos oportunidad de hablar con alguno de ellos. Pero por lo pronto destacar, decíamos hace un momento, se va a destacar el tema de la seguridad. Bien decía Irving, es el tema de temas, es un compromiso que adquirió el gobernador del estado desde 2021, pero también las finanzas. Y creo que ahí hay que poner el dedo en el renglón, porque precisamente en este año 2026, pues estaríamos cerrando este periodo de gestión con finanzas sanas y con cero deuda.
0: Hay, por ejemplo, nada más en el tema financiero, Zacatecas se ubica ya en el primer lugar nacional en crecimiento de participaciones federales. Cerró 2025 con los ingresos totales más altos de su historia y mantiene una política de cero deuda que ya permitió pagar 7.348 millones de pesos de los pasivos heredados.
1: Y con esto, bueno, parece que la administración estatal reporta haber superado la crisis financiera que se heredó desde 2021 mediante un modelo que el gobernador ha resaltado muchísimo, que es el de orden y control del gasto, Isaías.
0: Muy importante.
1: Y que esto, pues, se basa también en diferentes rubros, entre ellos la sostenibilidad fiscal. Y que, bueno, en este sentido hay que recordar que la recaudación federal participable, pues, registró una caída nacional cercana a un 2.9%, que dejó a otras entidades, a 26 de ellas, pues operando con números rojos, cosa que no sucede para el caso de Zacatecas.
0: De hecho, en el primer ajuste de participaciones 2026, la entidad tenía programados 7.881 millones de pesos de enero a junio. En ese mismo periodo de tiempo recibió 8.237 millones de pesos, es decir, 356 millones de pesos adicionales a lo programado.
1: Eso es muy importante, y aparte de esto, pues algo que ya hemos venido como mencionando, ¿no? Que desde el día uno, desde el primer día de la administración, pues se determinó no contratar un solo peso más de deuda nueva. Y esto significa no solamente, pues, tranquilidad para las finanzas estatales, sino también para las familias zacatecanas, ¿no?
0: Por supuesto, porque además hay que recordar ya en un plan de rememoranza cómo se recibieron las finanzas públicas durante 2021. Para ponerlo muy claro, Gaby, tú lo recordarás y la audiencia lo recordará, el día que toma protesta el gobernador David Monreal, no había dinero para pagar la siguiente quincena, no había un peso para pagar la siguiente quincena, y a partir de ese momento, a partir de ese punto, se ha hecho un esfuerzo impresionante para estabilizar las finanzas, para pagar una deuda que además no pidió el gobernador David Monreal, pero se ha ido pagando esta deuda y se ha llevado el equilibrio financiero que hoy tiene Zacatecas.
1: Sí, que muchas de estas obligaciones, pues ya lo comentabas, pues estaban proyectadas incluso hasta el año 2030, es decir, pues qué se puede hacer o en qué se puede invertir ya con un ingreso comprometido directamente,
0: claro, sí,
1: en las deudas, ¿no? Entonces, bueno, estas finanzas sanas, esta austeridad ha permitido que, pues, tengamos cero pesos de deuda contratada, como bien mencionábamos, y que, en efecto, pues, se pueda invertir en infraestructura para el estado de Zacatecas.
0: Bueno, nada más para recordar el tema de la deuda. El saldo de la deuda de largo plazo pasó de 7.116 millones de pesos en 2021, que era lo que se debía, a 6.401 millones a junio de 2026. Y en lo que va del sexenio se han pagado 7.348 millones de pesos. Esto nos indica una gestión responsable una gestión irresponsable de administraciones anteriores, que dejó compromisos con vencimientos hasta el 2030 y que solamente por concepto de intereses y comisiones se han pagado casi 11 mil millones de pesos.
1: Tan solo de intereses.
0: Sí, sí, o sea, quien tiene una deuda con el banco sabe que el interés es lo fundamental en el pago. Ahí se va el 70-75% del pago que uno hace mensual, quincenal o semanal. Ahora, esto póngalo en dimensión estatal, en dimensión finanzas públicas, 11 mil millones de pesos solo de intereses.
1: De intereses, y que ya se ha podido subsanar, y es decir, ahora, como mencionaba, pues ya podemos invertir en infraestructura. Y eso es lo interesante, que así se ha logrado un avance, ¿no? Se ha creado, pues, un entorno y un mecanismo de certidumbre para los mercados y el desarrollo regional. Y pues en este sentido y en la misma narrativa, pues se ha buscado orientar y consolidar un entorno competitivo, pues que trascienda la coyuntura política, es decir, que trasciende el plan sexenal y que estos beneficios, esta inversión, pues se note en los años venideros para Zacatecas, porque también hoy escucharemos justamente el trabajo y la gestión de un año, pero lo que viene, Isaías, y lo que se deja para los zacatecanos, para los niños y los jóvenes del futuro, también eso es muy importante, es decir, dejamos un estado que ya no está endeudado y eso es de aplaudirse.
0: Y lo mencionas bien, porque de pronto estamos hablando del quinto informe, pero se nos olvida que todavía falta un año.
1: Es correcto.
0: Un año donde vendrá mucho trabajo, mucha actividad y donde el tema de infraestructura, el tema de obras públicas será fundamental para este siguiente año, que será el periodo 2026-2027, será fundamental este próximo ciclo anual.
1: Ya escucharemos, pues, en palabras del gobernador, en voz del gobernador, estas cifras más a detalle. Por lo pronto, pues, valga mencionar que, por ejemplo, desde la Secretaría de Obras Públicas se ha reportado una bolsa de 8.400 millones de pesos destinados a la ejecución de más de 1.790 obras. ¿1.790?
0: No hay obras faraónicas. O sea, no hay una obra que tú digas, es la obra. No, hay 1.790 obras bien distribuidas en el estado. Bueno, en esta escala de inversión no es un esfuerzo aislado de nadie, es un esfuerzo en conjunto. Se sustenta en una articulación política estratégica con los presidentes municipales y la legislatura estatal, cuya gestión de recursos y validación territorial son piezas clave para la viabilidad de los proyectos en las distintas regiones del estado. La magnitud de este despliegue impacta directamente al dinamismo económico.
1: Es correcto, y bien lo mencionabas, pues la política de la obra pública aquí en Zacatecas, pues se ha centrado en resolver esos problemas concretos, esos problemas que, si tú quieres, a lo mejor parecían pequeños, ¿no? Que no son estas construcciones faraónicas, ornamentales, pero que finalmente pues ha mejorado la calidad de vida de las y los zacatecanos. Y permítame aquí hacer un pequeño paréntesis, Isaías, justamente veíamos en las imágenes y escuchamos también de fondo a la Banda Sinfónica del Estado de Zacatecas, que ya se está preparando para recibir al gobernador del estado, que justo pues ya parece que está ingresando a este recinto.
0: Allá ha arribado a las instalaciones, está arribando a la explanada del Palacio de Convenciones, según las imágenes que nos regalaba producción, la está arribando el gobernador David Monreal Ávila, acompañado de diferentes miembros de su gabinete. A ver, vamos rápidamente. Va el secretario de Seguridad Pública, ahí lo alcanzo a ver. Va el director del Sistema para el Desarrollo Estatal de la Familia. Va el secretario ejecutivo del Sistema Estatal de Seguridad Pública. Van acompañando al gobernador David Monreal en este momento, quien está saludando a las personas que están junto a la valla, Gaby.
1: De seguridad, también ahí vemos la compañía de su señora esposa, Sarita Hernández, presidenta honorífica del Sistema Estatal del DIF, que también pues siempre es de reconocer la labor que ella ha encabezado y desempeñado desde esta dependencia, Isaías, sobre todo en el tema de bienestar para los niños y familias zacatecanas.
0: Que también es un trabajo extraordinario el que se ha realizado en esta materia, digno sería un apartado que seguramente el gobernador tendrá reservado para este informe. Será un apartado muy especial el que tendrá el gobernador para hablar del Sistema Estatal para el Desarrollo Integral de la Familia. En este momento ya el gobernador está ingresando ya a al complejo de Palacio de Convenciones.
2: Así es, precisamente, Isaías, Marlene, lo que estamos observando es que viene ya ingresando el gobernador del estado, el licenciado David Monreal Ávila, en compañía de la señora Sara Hernández.
3: Así es, bueno, Irving, incluso en redes sociales me encantó, vi por ahí una foto donde el gobernador muestra...
2: Oye, ya lo compartieron las redes sociales, sí. En Facebook ya está el post.
3: Sí, ya lo compartieron. Un lado... donde
2: diferente.
3: Muy diferente. A mí me encantó porque el gobernador siempre ha puesto el nombre de la familia muy en alto, y el día de hoy la importancia desde que sale de casa con la bendición y con la compañía de su familia para venir a rendir cuentas a sus Zacatecas, donde él dijo: aquí nací y aquí me he de morir. Soy un gobernador que quiero hacer lo mejor por Zacatecas durante estos 6 años, porque yo me quedo en Zacatecas. Yo no me voy a ir a vivir a otro lado cuando termine mi administración. Y mira que lo ha hecho de manera extraordinaria estos últimos 5 años, y estoy segura que tiene reservado para Zacatecas la cereza del pastel, porque vienen muchos más proyectos después de estos 5 años.
2: Oye, Marlene, el recinto pues lleno, totalmente lleno, aquí el Palacio de Convenciones, la explanada también ya está llena, se dispusieron unos espacios para que la gente pudiera pasar y sentarse y observar fuera del Palacio de Convenciones, obviamente bajo todas las condiciones, hay sombra, hay pantallas donde pueden seguir el informe, pero vemos también que se prepara una valla de pequeñines precisamente que están recibiendo en este momento y van a recibir al gobernador del estado, el licenciado David Monreal, que se encuentra en la explanada.
3: A ver si nos puede dar la producción unas imágenes, no sé si tengan por ahí, ya estaremos. Saludos, mucha gente que viene a ver pues justamente esta entrada, porque ya aunque tenían su lugar, dijeron: vamos a ver, porque estos pequeñines están aquí desde temprana hora, esperando al gobernador David Monreal Ávila para darle la bienvenida.
2: Ya está ingresando, Marlene, de hecho está ingresando ya, está a nada, unos metros de ingresar.
3: Ahí está la imagen.
2: A este Palacio de Convenciones, estamos viendo la imagen, el gobernador.
3: Viene acompañado de la licenciada Sara Hernández Campa y por supuesto saludando a todos estos pequeñines.
2: Así es, viene ya ingresando a este palacio, el gobernador saludando a los pequeñines precisamente en la entrada justamente de este Palacio de Convenciones.
3: Oye, desde temprana hora yo vi estos niños muy contentos, muy emocionados por venir a felicitar y a saludar al gobernador David Monreal Ávila. Traen su mochila y su uniforme y todo el outfit completo, claro, Isaías.
0: De lo que alcanzamos a ver, ya nosotros estamos instalados en el acceso principal del Palacio de Convenciones. Desde aquí ya se alcanza a ver que ahí está el gobernador, está saludando seguramente a los niños, está haciendo ahí alguna convivencia con los pequeños. Los compañeros de prensa ya están ahí también arremolinados, pero nosotros ya alcanzamos a ver, ya está ingresando en este momento está ingresando ya el gobernador David Monreal a las instalaciones del Palacio de Convenciones.
1: Es correcto, y bueno, justo lo mencionabas, ahí todos los compañeros de medio de comunicación que están deseando tener una toma directa del gobernador, del licenciado David Monreal Ávila y de su esposa Sara Hernández Monreal, que en este momento, como usted está viendo, está ingresando al Palacio de Convenciones, acompañado de distintos miembros de su gabinete, del titular de la Secretaría de Seguridad Pública, el general Arturo Medina Mayoral, y otros representantes de las diferentes entidades que conforman la Administración Pública Estatal de Zacatecas. Y así también, con esta alegría, están recibiendo al gobernador la ciudadanía zacatecana, Marlene.
3: Así es, bienvenido el gobernador David Monreal Ávila, 5 años transformando Zacatecas y por supuesto acompañado de su señora esposa, la licenciada Sara Hernández Campa, el día de hoy a rendir este informe, pero sobre todo este mensaje a la ciudadanía, en donde nos dará a conocer pues estos avances, este transformar de Zacatecas, y por supuesto estaremos todos preparados para pues conocer qué es lo que el día de hoy nos tiene a informar.
2: Marlene, Isaías, a unos minutos, Isaías, de iniciar este quinto informe de gobierno.
0: Así es, Irvine, el gobernador David Monreal ya se encuentra dentro del recinto del Palacio de Convenciones, está atendiendo a algunas personas, previo ya a ingresar al salón, donde en unos minutos más iniciará ya formalmente el quinto informe de actividades del gobernador David Monreal Ávila. Le reitero, viene acompañado de su esposa, la señora Sara Hernández, y de otros funcionarios de la administración pública. En este momento el gobernador sube a un estrado que está frente a nosotros para tomarse una foto.
3: La foto
0: este
3: oficial.
0: Este estrado donde han entrado decenas de personas y se han tomado la foto, es la misma foto. Más bien está haciendo un reel, ¿no? Está haciendo un video.
3: Así es. Oye, lo que pasa es que, bueno, hay que decirlo, Gaby, Isaías, Irving, pues ahora sí que para todas las redes hay que sí, sacar claro. contenido.
1: Hay que actualizarse también. Es ciertamente muchas personas y muchos jóvenes, que es así como se está llegando es. Al corazón y a la mente de los jóvenes actualmente, es a través de las redes sociales. Y por supuesto que también ahí el gobierno del estado, el gobernador, por supuesto, está presente.
3: Ay, bueno, decirles, Isaías, estaremos escuchando este informe del gobernador a través de las diferentes redes sociales del Sistema Zacatecano de Radio y Televisión, pero también estaremos a través de YouTube y de Televisión Abierta.
0: Claro, estamos en el 24.1 de su televisión, estamos en el 97.9 de FM Radio Zacatecas, estamos en YouTube del Sistema Zacatecano de Radio y Televisión, en Facebook del Sistema Zacatecano de Radio y Televisión.
1: También.
0: ¿Dónde más?
1: En Instagram.
0: En
1: también.
0: Instagram.
3: Ay, es que
0: también.
3: Estamos en todos lados.
2: En TikTok, en Kik, en todas las redes sociales, Marlene Botello, por ahí está esta transmisión.
0: Bien, ahora sí ya el gobernador se dirige hacia el acceso, hacia el recinto que ha sido acondicionado para recibir al gobernador David Monreal en este quinto informe de actividades, Irving.
1: Sí, así es, y justo con este fuerte aplauso se está dando el recibimiento al licenciado David Monreal Ávila. Seguramente en unos instantes estaremos escuchando la famosísima y celebérrima
3: marcha de Zacatecas.
1: Marcha de Zacatecas, compuesta por Genaro Codín, el segundo himno nacional y que nosotros como zacatecanos orgullosos presumimos en todos lados.
3: Y además aprovechar que este día tan importante, Irving, Gaby, Isaías, es el día de los zacatecanos, es el día de los zacatecos y por supuesto un día importantísimo, no nada más pues en el tema político, sino también en el tema social. Es un día para festejar, es histórico, 480 años de la Fundación de Zacatecas. Mucho que festejar y mucho que acompañar el día de hoy al gobernador David Monreal Ávila en este informe.
2: Isaías, ¿ya listos para escuchar el mensaje?
0: Sí, ya, estamos ya todos preparados. Seguramente usted también en casa o donde nos esté escuchando en el radio, ya también estará muy atento para los siguientes minutos escuchar la evaluación de este año en la Administración Pública Estatal, en lo que es el quinto informe del gobernador David Monreal. A ver, yo le pregunto a Gaby, ¿es fundación o es descubrimiento?
1: Mira, comúnmente o coloquialmente decimos descubrimiento. Fundación. Pero lo correcto sería el descubrimiento, es decir, cuando llegan pues estos exploradores españoles, okay. No fundan la ciudad inmediatamente el 8 de septiembre, primero hacen una prospección de que sea un lugar adecuado para vivir y bueno, lo que les interesaba, que hubiera plata.
2: Claro,
1: Gaby,
2: ¿1548 o 1546?
1: 1546.
3: El examen a todo lo que da. No me pregunten, por favor.
0: Es un debate. Eso ya, eso
1: que la fundación fue en 1548, un 20 de enero.
0: Este debate va más allá, ya lo tendremos posteriormente. Hoy lo importante es el informe del gobernador David Monreal, quien ya se está acercando hacia el estrado, este estrado que ha sido preparado en el salón del Palacio de Convenciones. Sigue acompañado de su esposa, la señora Sara Hernández, y de algunos funcionarios de la Administración Pública Estatal. Especialmente me llama mucho la atención, Irving, Marlene, Gaby, la compañía del secretario de Seguridad Pública, quizá por la importancia que ha tenido el tema en estos años.
3: Yo creo que ha sido fundamental, Isaías, y justamente era lo que ya comentábamos con anterioridad, la importancia de que en Zacatecas haya sido pues un tema que el gobernador desde el primer día estuvo muy atento y prometió, por supuesto, a los zacatecanos que iba a dar resultados en este rubro. Y hoy día se deja acompañar justamente el secretario de Seguridad, pues en símbolo también de que Zacatecas ha sido uno de los estados pues con mayor crecimiento en tema de seguridad a nivel nacional y que no solamente está siendo reconocido por las zacatecanas y los zacatecanos, sino también por nuestra máxima autoridad, la presidenta Claudia Sheinbaum Pardo.
2: Por el gobierno federal, Marlene, sin duda el tema de temas, se ha trabajado demasiado en este tema, el gobernador así lo ha ratificado en cada conferencia, en cada informativa, en cada foro donde puede informar a la sociedad. El tema de temas es el tema de seguridad. Y por supuesto que el día de hoy, Marlene, seguramente se presentará una rendición de cuentas relacionado primordialmente también a este tema,
3: Marlene. Y más que nada, lo que ya habíamos comentado con anterioridad, la importancia de que la gente sepa, pues ahora sí que datos importantes en cuestión de crecimiento, de seguridad y la percepción. Así es que bueno, Isaías, yo no sé cómo hayas visto tú el tema de seguridad, ahora que vino la presidenta, pero seguramente será uno de los puntos que tocará en el informe.
0: Fíjate que es muy importante lo que decías y añado lo siguiente a lo que tú mencionabas. Lo que vimos el pasado, hace dos semanas, en el C5I, este informe, este foro de la transformación que tuvo en el C5I, aunado a lo que es el C5I, que es un cerebro espectacular en materia de seguridad, sumado al reconocimiento que le hizo la presidenta Claudia Sheinbaum durante la mañanera del pasado viernes, este reconocimiento al trabajo en materia de seguridad, creo que pone de manifiesto y pone en la palestra el trabajo que se ha realizado en 5 años, porque ahí con la presidenta el gobernador le explicaba: hemos hecho este trabajo, hemos aumentado los sueldos, hemos comprado equipo, hemos comprado drones, hemos comprado helicópteros, hemos hecho una inversión muy importante en esta materia. El reconocimiento de la presidenta más conocer el C5I, que es impresionante. Cuando uno lo ve en las imágenes de tele o en las fotos, se impresiona. Cuando uno está frente a toda esa estructura, es intrigante.
3: Exacto, parece como de película, de ciencia ficción.
0: Exactamente,
3: ¿no?
0: Sí.
3: Y sí decirlo, el gobernador lo ha dicho de reiteradas ocasiones, seguirá creciendo en cuestión de infraestructura, pero también en cuestión de software y de elementos específicos para seguir trabajando en tema de seguridad.
2: Oye, Marlene, lo ha mencionado a nivel federal, el gobierno federal. Zacatecas es el motor de la pacificación en el país.
3: Así
2: se
3: es.
2: Ha mencionado, Marlene.
3: Pues es que es el ejemplo a nivel nacional. Y sí, yo estoy muy contenta, porque cuando el gobernador nos habla de cifras y sabemos todo lo que se ha hecho y lo que se ha comprado y lo que se ha trabajado en tema de para mejorar el tema de seguridad, créame que lo hemos comparado con otros estados, y otros estados han dicho: gobernador, ¿cómo le ha hecho para que Zacatecas llegue de estar entre los más inseguros a ser ahora el más,
2: oye,
3: de los más seguros?
2: Sobre
3: en
2: todo el contraste
3: país, ¿no?,
2: con lo que se venía haciendo y lo que hoy se está trabajando, Isaías.
0: Sí, sobre todo ese es el tema, Gaby, Marlene, Irving. El tema es el trabajo y sobre todo los acuerdos que se alcanzan con otros estados, porque esto no funciona si no tienes tus límites territoriales. ¿Cómo se les dice? Límites.
1: Límites
0: geográficos también resguardados, trabajando en conjunto, y hoy se hace con Jalisco, hoy se hace con Durango, hoy se hace con Aguascalientes, Gaby, y se hace con San Luis Potosí. No es un trabajo sencillo, donde además no solo es el tema de más equipo, más policías, más patrullas, sino también el de la prevención, Gaby.
1: Es correcto, y es que nosotros así de repente lo mencionamos en frío, con cifras, ¿no? Y esto parece muy abstracto, pero sobre todo hay que tener en cuenta que es un trabajo en equipo, que es un trabajo también gracias a la coordinación, al apoyo, y que se hace mediante la inteligencia y la tecnología. Ya lo han resaltado, esta inversión que se ha hecho para no solamente capacitar, sino para brindar a los zacatecanos y a las corporaciones de seguridad zacatecanas con la mejor tecnología y los mejores elementos que, como bien dicen, pues en otros estados no se cuentan. Y como bien dices, también fundamental el tema de la prevención, que es súper amplio, ¿no? Que va desde la educación, pero también pasa por la cultura y también pasa por el deporte, ¿no? Y eso ha permitido, por ejemplo, en rubros como cultura, que no lo hemos mencionado, que se haya fortalecido la inversión y que ahora tengamos festivales que atraen una derrama económica importantísima, porque el turismo también, gracias a reforzar la seguridad, volteó nuevamente a ver a Zacatecas.
2: Claro. Gaby, y que pasa también por el tema de la política social, ¿no? Atacar las causas, Isaías. tenemos la cifra de más de 73 mil millones de pesos en inversión social. No solamente es comprar el equipo, no solamente es tener un C5 y de alta tecnología, sino también ir con la gente, al territorio, cara a cara, al apoyo y a la política social.
0: Y sobre todo, decirle a los chavitos, a las chavitas, a los niños, a las niñas, oigan, esto es lo que les ofrecemos y esto es lo que ofrecen del otro lado, que quieren. E informarlos y llevarlos por un camino que no les dañe, porque esos daños son irreversibles en muchas ocasiones. Ese es, es lo que decía Gaby.
1: Colaterales también, porque afectan a muchísimas personas.
0: Es lo que decía Gaby, es el trabajo de la educación, el de ir a la escuela, porque lo hemos visto, cómo va la Secretaría de Seguridad Pública, la Guardia Nacional, el Ejército, la Secretaría General de Gobierno, van y ofrecen ferias, ofrecen información, ofrecen trabajo, y eso es educación, lo que decía Gaby, y eso es lo que pone de manifiesto la diferencia entre la prevención y la no prevención. Y antes no había prevención.
3: No, pues sí, justamente por eso es que teníamos estas fugas impresionantes de nuestros jóvenes, donde pues en realidad no sabíamos qué estaban haciendo. Hoy día hay que hablar de que hay muchos apoyos además de esto. Hablamos también de 140 mil zacatecanos que salieron ya de la pobreza extrema entre 2021 y 2026. O sea, antes, anteriormente, pues la gente decía, pues es que no tengo para comer, no tengo para vivir. Zacatecas estaba inmerso en una deuda, lo hablábamos anteriormente, enorme, no había apoyos. Hoy día hay apoyos y esto genera pues que la gente salga mucho más de la pobreza, tenga mucho más apoyos y esto pues genere también una mejora en la sociedad.
2: Marlene, es la causa. 7 de cada 10 familias zacatecanas tienen un integrante derechohabiente de algún programa social. Estos 140 mil zacatecanos que salen de la pobreza extrema entre el 21 y el 26, pues por supuesto que se suma la cifra de más de 12 millones de mexicanos que han salido de la pobreza gracias a esta política social que se ha implementado también desde el gobierno federal de la República, la doctora Claudia Sheinbaum Pardo, y por supuesto aquí el gobernador David Monreal Ávila.
0: Y eso que mencionas es importante, es la conjunción de los programas sociales locales, de los programas sociales estatales, donde tú le permites a la familia que el niño vaya sin gastar en útiles escolares, sin gastar en la mochila, sin gastar en el uniforme, sin gastar en los zapatos. Entonces, yo sé que habrá colonias en Zacatecas que digan, les dan 500 pesos para los zapatos, eso no es como, pero claro que sirve. Claro, si vives en alguna colonia de Zacatecas, a lo mejor no te sirve, pero si vives en, no sé, Mazapil. No,
1: oye, pues por supuesto que sirve, o sea, los gastos en útiles escolares y en todos los implementos es pesadísimo para todos los padres de familias zacatecanos. Y oye
3: pues si te ibas a gastar
1: de la mochila, zapatos y útiles.
3: Claro, si te ibas a gastar 800 pesos en los zapatos, pues ya gastas 300.
0: Y el tema es que
3: ya no gastas.
0: Y el tema es que eso en las comunidades es oro molido, porque allá tienes 2, 3 chicos.
2: Y aparte es un derecho ya en Zacatecas el tema del apoyo educativo.
0: Ahora, a eso súmalo a las becas que ha implementado el gobierno federal a través de la presidenta Claudia Sheinbaum, ya súmale esa parte también. Por eso, el tema de los apoyos va sumado, lo del gobierno federal, más lo del gobierno estatal, que hace que hoy los niños, las niñas puedan ir a la escuela. Bueno, hasta los chavos de la UAS ya van a tener beca de transporte.
3: ¡Ay, además!
2: Todos. También, oye, más de 370 mil estudiantes, Isaías. Hablamos de más de 370 mil estudiantes en las aulas y por supuesto que reciben este tipo de apoyos, que apoya sin duda, valga la redundancia, al bolsillo de las familias zacatecanas.
3: Bien, pues por ahí, mira, vemos que en otro orden de ideas está por ahí el gobernador acercándose poco a poco al recinto donde pues estará ya dando este informe. Lo que pasa es que pues ahora sí que todo el mundo se quiere acercar, saludarlo, felicitarlo por estos 5 años de trabajo, y vemos que está, mira, Carlos Puente saludándolo justamente en este recinto, uno de los invitados este día. Y bueno, están varios personajes, mira, está su hermano. Saúl, diputado.
1: Su familia, sin duda,
3: Saúl,
1: siempre
0: acompañando. Senador.
3: Senador, perdón, Saúl Monreal. Está también ahí, pues varios, Julia Holguín. Y bueno, están varios ahí representantes del Senado, de la Diputación Federal, y por supuesto hay que decirlo, lo acompaña su familia, sus amigos, empresarios y gente de todos los rubros, Irving Macías, porque ha de ser importantísimo pues para este gobierno también tener el respaldo pues prácticamente de todas y de todos para seguir trabajando.
1: Así es, justo hace un momento veíamos que saludaba al rector de la Universidad Autónoma del Estado de Zacatecas, a Ángel Román Gutiérrez, siempre presente y siempre pues hablando de esta coordinación que tiene con otros sectores productivos, ya sea empresarios, campesinos, ya sea incluso representantes de algunas asociaciones religiosas, representantes e instituciones académicas que están ahí. Y por supuesto ahí también ya vemos las imágenes al gobernador del estado saludando a todos los miembros de su gabinete. Vemos al secretario general de gobierno, Rodrigo Reyes Muguerza, ahí ya se nos fue la toma, pero justamente los tenemos ahí. Estamos nuevamente, Irving, arriba, para la foto oficial.
2: Para la fotografía oficial del quinto informe, Gaby, todo el gabinete legal y ampliado por ahí se encuentra tomándose la fotografía con el gobernador. Visitantes, visitas, invitados, Isaías, el diputado federal Carlos Puente, la diputada Julio Holguín y su suplente Nalo. Pudimos ver por ahí también, entre la gente que saludaba al gobernador, diferentes integrantes, tanto de la Cámara de Diputados en San Lázaro como del Senado de la República.
0: A ver, y seguramente también habrá muchos presidentes municipales que no alcanzamos a ver en este momento, y los diputados locales que ya por ahí de las 11 de la mañana recibieron ya el documento del quinto informe, luego de la sesión solemne por el inicio del tercer periodo de... el primer periodo del tercer año de la legislatura local. Minutos después recibieron el informe y seguramente ya también algunos ya se encuentran aquí en el recinto. De los que alcanzamos a ver fueron dos diputados federales, un diputado del Partido Verde Ecologista de México, coordinador de la fracción parlamentaria del Verde en la Cámara de Diputados, y a la diputada Julia Holguín.
2: Senador Saúl.
0: Y el senador Saúl Monreal. En estos momentos vemos que estaba junto al fiscal general de justicia, está saludando a los representantes de las fuerzas de seguridad, de las fuerzas de seguridad.
3: El Poder Judicial también, por supuesto.
0: También ahí está otra vez el secretario general de gobierno. Y varias representantes de sectores sociales de Zacatecas, ahí está saludando al presidente del Tribunal Superior de Justicia del Estado, y también vemos ya al diputado Ricardo Monreal, coordinador de la fracción de, no, presidente de la Junta de Coordinación Política de la Cámara de Diputados en San Lázaro. Ahí está saludando en este momento a César Yáñez, subsecretario de Gobernación, amigo de muchos años del gobernador.
3: Que por ahí ya nos había avisado medio que podía ser quien lo acompañara.
0: Compañero de lucha del gobernador desde hace muchos años, César Yáñez. Ahí está la secretaria de Desarrollo Social, Leticia Anaya, y hay otros funcionarios más. Ahí está Rodolfo Monreal, hermano del gobernador, ella es también hermana del gobernador, a quien ha saludado. Bueno, ahí está su familia.
1: Justo detrás también vemos algunos presidentes municipales, ¿no? José Saldívar, presidente municipal de Guadalupe, también por ahí atrás.
0: Sus hijos. La familia es importante. Que también ha hecho, también es parte importante de este tema de seguridad, la familia. Porque la familia tiene la responsabilidad también como padres de ver con quién se junta su hijo, con quién se reúne su hijo, qué ven, qué oyen, qué ven en internet, y toda esa sumatoria que también tenemos los padres, las madres de familia en Zacatecas, es lo que también ha ayudado a reducir los niveles de seguridad.
1: Ahí está también el señor obispo de la diócesis zacatecana, monseñor Sigifredo Noriega Barceló, que bueno, hay que decirlo, lo ha acompañado en prácticamente todos los informes y rendición de cuentas.
3: Oye, pues
1: del
3: es que
1: gobernador.
3: También yo creo que de todos los rubros hay que estar pues ahora sí que hermanados, ¿no?
2: Oye, Marlene, vemos también por ahí a la senadora suplente Gaby Pinedo, también saludando al gobernador, Jaime Esquivel, diputado local, al diputado federal Pedro Haces también, saludando y como invitado del gobernador, Isaías.
0: Sí, también está saludando al empresario José Aguirre Campos, y ella es la responsable de la Auditoría Superior del Estado de Zacatecas. Y junto a ella está la presidenta
1: de la Comisión Estatal de los Derechos Humanos, Marisela Dimas.
0: Así es. Bueno, ya estamos a unos minutos de que inicie el quinto informe de actividades del gobernador David Monreal. En este rubro escucharemos el balance de este año. Nosotros le dejamos con la transmisión, Irvin Macías, Marlene Botello, Gabriela Bernal, soy Isaías León, nos retiramos unos minutos, nos encontramos en un ratito más.
3: Quédese
1: con el mensaje del gobernador. Muchísimas gracias.
4: Pesca del estado de Quintana Roo. Máximo de la O, representante del gobierno de Tabasco en la Ciudad de México, a Carlos Alfonso Candelaria López, titular de la Unidad de Planeación y Evaluación, al ingeniero José Luis Rodríguez León, titular de la oficina en representación de Semarnat Zacatecas, doctor Julio Rivera Rivas, coordinador general de enlace político con las entidades federativas Semarnat, al licenciado Ignacio García Débora, coordinador estatal del INEGI en Zacatecas. En esta importante tarde vamos a brindarle nuevamente un fuerte aplauso al gobernador del estado de Zacatecas, licenciado David Monreal Ávila.

Invitamos a todos los presentes a rendir honores a nuestro lábaro patrio. Firmes. Ya. Saludar. Ya.

Firmes. Ya. Con el mismo respeto, entonemos nuestro himno nacional mexicano.

Ya. En esta tarde agradecemos la presencia de la escolta de bandera y a la banda de guerra perteneciente al ejército mexicano del 52 Batallón de Infantería. Fuerte el aplauso para ellos.

0: Pueden tomar asiento.
1: Hay momentos en la historia de un pueblo que marcan un antes y un después. Estoy convencido de que Zacatecas está viviendo uno de esos momentos. Hace 5 años asumimos una enorme responsabilidad: transformar Zacatecas. ¿Cómo? Recuperando la paz, recuperando el bienestar, recuperando el progreso. No ha sido un camino sencillo. Recibimos un estado profundamente lastimado. Un estado donde la violencia había arrebatado la tranquilidad de las familias, donde el abandono había dejado rezagos en nuestras comunidades, donde muchos habían perdido la confianza en las instituciones. Pero también encontramos algo mucho más fuerte. Encontramos un pueblo trabajador, un pueblo digno, un pueblo valiente, un pueblo que nunca dejó de creer que era posible salir adelante. Y cuando un pueblo mantiene viva la esperanza, no hay obstáculo que pueda detener su transformación.
2: Bienvenidas y bienvenidos a este quinto informe. Gracias por acompañarnos.

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1: Plataformas digitales. Con mucho respeto y orgullo, recibamos al gobernador constitucional del estado de Zacatecas, el licenciado David Monreal Ávila. Escuchemos ahora su 5º informe de gobierno, en el que da cuenta del trabajo, los avances y los resultados en favor de las y los zacatecanos.
2: Muchas gracias, amigas, amigos, familia zacatecana. Hoy quiero iniciar mi rendición de cuentas agradeciendo primero al Creador, luego agradecerle a este gran pueblo, al de Zacatecas, reconocer toda esta gran comunión social. Hoy me siento no solo contento, sino honrado de estar en este lugar, por varias razones. Una de ellas, porque estamos celebrando juntas y juntos la fundación de lo que yo considero el mejor lugar del mundo, nuestra bella Zacatecas. Me siento muy orgulloso de que hayamos llegado hasta aquí. Nosotros, amigas, amigos, hemos sabido permanecer unidos en los momentos más duros. Resistimos cuando el sistema nos negó triunfos democráticos, cuando nuestro único recurso eran las ganas y el empuje de cumplir el sueño de regresarle a Zacatecas su grandeza. ¿Y saben por qué lo logramos? Porque ustedes y yo queremos bien mucho a Zacatecas. En estos últimos 5 años, hemos demostrado que sí se puede gobernar de distinta manera, sin zigzaguear, sin traicionar nuestros principios y, sobre todo, honrando la confianza que la gente depositó en nosotros. Debo confesarles que hubo momentos difíciles en los que muchas veces las dudas llegan al pensamiento, pero ustedes saben muy bien que de allá, de donde yo vengo, del campo zacatecano, la gente no se sabe rajar. Y precisamente, venir del campo me hace recordar un pensamiento que me ha dado fuerza a lo largo de mi vida. Ese pensamiento es: cuando se pisa la hierba se convierte en sendero, pero ese sendero del que yo hablo no comenzó hace 5 años, se fue construyendo durante décadas. Fueron muchos años de recorrer comunidades, municipios, regiones, escuchando a nuestra gente, enfrentando adversidades y defendiendo una convicción que nunca abandonaremos: que Zacatecas merecía recuperar su grandeza y que nuestro pueblo merecía un gobierno a la altura de su historia. Así fue como el propio pueblo nos entregó la responsabilidad de convertir nuestra lucha en gobierno y nuestras convicciones en resultados. A partir de ese momento comenzó una nueva etapa que consistió en poner orden, en atender a quienes más lo necesitaban, en recuperar nuestras capacidades productivas y en enfrentar el mayor reclamo de las familias zacatecanas, que era recuperar la paz. Este día Vengo a rendir cuentas con la serenidad de haber trabajado todos los días por nuestra tierra para lograr estas metas. Por eso le quiero agradecer también a mis pilares fundamentales, donde se encuentren, a mi madre, a mi padre don Felipe, a quien me enseñó que la sabiduría más grande proviene de lo más profundo, y quien sembró en mí la convicción de servir, dejándome claro que nunca debemos desaprovechar una oportunidad para ayudar. Agradezco también a quien inició conmigo esta larga travesía, a quien me dio la fuerza durante los momentos difíciles para poder salir adelante, a mi compañera, a mi amiga, a mi esposa, a mi amor, Sara Hernández. Lo hemos dicho muchas veces, las familias zacatecanas son nuestra reserva de valores, son el sustento que nos está permitiendo salir adelante. Por eso también le agradezco a mis hijos y a mis hijas, a Catalina, a Camila, a Leonardo, a Carlos, a David y a Felipe. Gracias por su paciencia, por su comprensión, por actuar de manera responsable, pero sobre todo, gracias por su amor incondicional, que es la raíz que siempre nos ha mantenido con los pies en la tierra. Y claro está, que hablando de la familia, le quiero también agradecer a toda mi familia, a mis hermanos, a mis hermanas, a mis primos, a mis primas, a mis tíos, a todo. La familia es la institución más sólida y más importante que tiene una sociedad. El movimiento del que formo parte desde hace más de 3 décadas, un movimiento que siempre ha tenido muy clara la máxima que rige nuestro actuar hasta el día de hoy: con el pueblo todo, sin el pueblo nada. Por eso quiero hoy agradecer profundamente a quien actualmente mantiene firme, con dirección y convicción, a nuestro movimiento, a quien ha demostrado que el amor a la patria y el respaldo del pueblo son un escudo inquebrantable. Me refiero, por supuesto, a la primera presidenta mujer de México, a la doctora Claudia Sheinbaum Pardo, que el día de hoy se encuentra dignamente representada por una amiga, por una compañera de lucha, la secretaria del Gobierno de México, secretaria del Bienestar, Leticia Ramírez Amaya. Muchas gracias. Por favor, Leti, te pido que seas portadora de nuestro mensaje. Dile a nuestra presidenta que cuenta con Zacatecas, con sus hombres y con sus mujeres. Cuenta con nosotros para seguir construyendo el segundo piso de la Cuarta Transformación y para acompañarla en uno de sus objetivos principales: lograr la pacificación de nuestro país. Le quiero agradecer su presencia por 5º año, si mal no recuerdo, consecutivo, a un gran amigo y compañero de lucha. No solo me ha acompañado en el consejo, me ha acompañado en estos momentos a mi amigo, a César Alejandro Yáñez Centeno, subsecretario de Gobernación. Muchas gracias, mi querido César, por estar acá. Le quiero agradecer también de su consejo, de su orientación política, de su visión. A otro gran compañero de lucha, pero sobre todo mi hermano, al doctor Ricardo Monreal Ávila, diputado federal. Muchas gracias. Agradezco.

también su presencia al doctor Ángel Román Gutiérrez, rector de la Universidad Autónoma de Zacatecas. Y a través de él, mi saludo a toda la comunidad universitaria. Muchas gracias, rector. Le quiero saludar también a los legisladores federales, mis amigos, a Enrique, al diputado federal Erubiel, exgobernador del Estado de México. Muchas gracias, amigo Erubiel. Agradecerle también a mi amigo, a Pedro Haz, diputado federal, también aquí presente, a la diputada federales y diputados, al diputado federal, también amigo de tiempo, al licenciado Carlos Puente. Agradecerle el acompañamiento también al senador de la República, Saúl Monreal, a la senadora Gabriela Pinedo y a todos los diputados locales, demás diputados federales. Le quiero reconocer, agradecer a todos los empresarios que se han dado cita a escuchar este quinto informe. También reconocerles sus compromisos con Zacatecas, a los titulares de los organismos autónomos, al presidente del Tribunal Superior de Justicia en el Estado y a todos los magistrados del Poder Judicial. A todos ustedes, muchísimas gracias por acompañarme. A los representantes de los gobiernos de Oaxaca, de Coahuila, de Tlaxcala, de Quintana Roo y de todos los otros estados que el día de hoy se han dado cita. Amigas, amigos, hablar de todo lo que hemos hecho durante este año nos llevaría muchísimo tiempo. Por eso, quisiera compartir de manera muy sintética algunos de los principales avances alcanzados a partir de cinco pilares que han orientado nuestro trabajo durante estos cinco años: honestidad, campo, infraestructura, bienestar y seguridad. Primer pilar, honestidad. Lo dijimos desde un inicio: para transformar Zacatecas, primero había que poner orden. No podíamos pedirle sacrificios a la gente mientras el gobierno continuara gastando irresponsablemente, endeudándose para cubrir el gasto corriente o permitiendo que el servicio público fuera visto como una oportunidad para enriquecerse. En esta imagen, la que voy a mostrar, pueden apreciar la evolución de la deuda en Zacatecas. Durante el gobierno que presidió la licenciada Amalia García, endeudó con 1.600 millones de pesos. En el periodo de Miguel Alonso, la deuda fue mayor, con 32 mil millones de pesos, deuda de corto plazo y de largo plazo. Y en el quinquenio de quien me antecedió, el licenciado Alejandro Tello, la deuda fue de 19 mil 962 millones de pesos, lo que representa hoy más del 50% de nuestro presupuesto total. Por eso, cuando iniciamos en este gobierno, Zacatecas estaba sumido en su peor crisis financiera. Esa fue la razón por la cual, desde el primer día, me comprometí a no pedir ni un solo peso de deuda. Y hoy puedo decirle al pueblo de Zacatecas que lo he cumplido. A cinco años de gobierno, no hemos pedido un solo peso. Es más, no quiero ni que le fíen al gobierno del Estado. No solo eso, hemos comenzado a saldar una deuda que no pedimos, pero que sí estamos pagando. Hemos aportado más de 7 mil millones de pesos para limitar este cáncer heredado. Además, quiero anunciarle al pueblo de Zacatecas que voy a enviar una iniciativa al Congreso del Estado
para que

0: en lo sucesivo ningún gobierno pueda endeudarse. Lo digo contundentemente, se acabaron los abusos, las raterías y las prácticas abusivas. Y al igual que en las finanzas públicas, también enfrentamos una cultura que durante años se normalizó, la corrupción y la idea de que los cargos públicos servían para obtener privilegios. Lo dije desde el inicio y hoy lo voy a repetir. El servicio público es para servir, no para servirse. El poder solo tiene sentido cuando se utiliza para mejorar la vida de la gente. A 5 años de gobierno puedo decir que hemos logrado erradicar la corrupción como un elemento habitual del ejercicio de gobernar. Así lo demuestra el hecho de que en los últimos años Zacatecas se haya ubicado en primer lugar nacional sin observaciones en el manejo de su dinero, sin observaciones en la cuenta pública, a pesar de que fue auditado con más de 35 mil millones de pesos y no se encontró una sola irregularidad. Esta responsabilidad financiera y nuestro compromiso con la honestidad nos ha permitido aumentar nuestros ingresos propios sin tener que aumentar ni crear nuevos impuestos. Tal y como lo muestro en la siguiente gráfica, hemos logrado aumentar nuestros ingresos propios en un 113%, pasando de 2.206 millones de pesos a más de 4.700 millones de pesos. Esto se dice fácil, pero es para presumir. Solo en un periodo gubernamental logramos incrementar los ingresos en más del 100%. Hoy también les quiero recordar y los voy a invitar para que cuando tengan oportunidad revisen mi toma de protesta, porque hace 5 años hice un compromiso con el pueblo de Zacatecas que al término de mi mandato dejaría una capacidad de gasto de cuando menos 40 mil millones de pesos con la finalidad de ponerle fin al rezago financiero y productivo que vivimos durante las últimas décadas. Y tal como lo muestra en la imagen, hoy puedo decir que desde el 2023 alcanzamos esa meta, pero no solo la alcanzamos, ahora para el 2026 tenemos una proyección de gasto de 44 mil 500 millones de pesos. Hemos cumplido con creces. Solo como recordatorio, cuando yo arribé, la capacidad de gasto eran de 30 mil millones. Se dice fácil, pero los especialistas en finanzas saben perfectamente que solo obedece a su crecimiento económico, a buen manejo financiero, a su crecimiento poblacional y al amparo de la fórmula de coordinación fiscal. Todo este esfuerzo de reordenamiento financiero ha hecho posible que el gobierno deje de ser un buen administrador para convertirse nuevamente en un generador de oportunidades. Y si bien nuestra idea de Estado es que todas y todos avancemos por igual, durante estos años hemos privilegiado algunos ejes que entendemos como pilares de un desarrollo más justo y equitativo: el campo, la infraestructura, el bienestar y la pacificación. Segundo pilar, el campo.
1: Hacía ya muchos años, si no mal recuerdo, sobre unos 20 años que no teníamos un apoyo.
2: Hemos estado abandonados por mucho tiempo. Anteriormente yo recuerdo cuando era un tractor para 10 personas y ya.
3: Pues nosotros sembramos con un tractor de socios y hasta que le toca a uno, y ya ves cuando le toca, pues ya se secó la tierrita.
4: El campo Es el paraíso, amigos.
1: Que nos hacía falta que llegara un gobierno como este, como David Monreal, porque ahí en verdad está viendo hacia el campo para que nosotros los campesinos podamos producir más con menos.
4: La verdad, si en el campo, pues no comemos, pues no hay nada.
5: Teníamos 6 años que ya no trabajábamos, pero con este programa que el señor gobernador nos ha apoyado, ha sido de gran beneficio para todos los socios de esta unidad de riego.
6: Yo soy de los nuevos agricultores.
7: Desde que inicié, nunca nos han desamparado. Sí ha habido apoyo.
8: El gobierno del estado, en lo que se nos ha apoyado, pues es en los implementos. Apoyo para las máquinas, para los tractores, para las cortadoras, para las trilladoras.
9: Aquí el gobierno del estado es puntero, simplemente los tractores es el único estado que ha beneficiado a más productores con tractores, que son tractores nuevos.
10: En horas, cada agricultor tiene la oportunidad de obtener su propio tractor y además participamos las mujeres, cosa que antes no se veía.
11: Yo voy cada año a las ferias y pues sacan mucha gente tractores.
7: Pues la verdad sí andábamos con ganas de un tractor, que ahora sí voy a poder sacar el doble de trabajo.
12: Llegó el progreso a Pinos, que dejamos las yuntas, dejamos el más martirio que teníamos.
13: No ha habido gobernador como él.
14: Todos los agricultores estamos en la misma situación de agradecimiento.
4: Muchas gracias, señor gobernador. Usted también sabe. Usted sabe de las cosechas.
15: Aquí estas benditas tierras de Zacatecas, todo nos da.
4: Gracias a Dios, mi padre me dio el ejemplo, la dicha de trabajar el campo.
11: Quiero que lo que siempre mi padre Dios me ayude, le voy a seguir y no quiero dejar mis tierras.
7: No, pues ya ni lástima, una chulada ya para el campo.
13: Gracias al gobernador.
16: Gracias al gobernador. El campo está creciendo.
17: Viva el gobernador David Monreal.
18: Amor con amor se paga.
7: Y como dijo el gobernador, el campo es solución y no problema.
19: Quinto informe, David Monreal, 5 años transformando Zacatecas.
0: No puedo iniciar este pilar sin darle las gracias a quienes han mantenido viva la economía del país en tiempos difíciles, en las recesiones económicas, en la pandemia e incluso en las sequías. Gracias a las mujeres y hombres que trabajan la tierra para que los alimentos lleguen a nuestra mesa todos los días, a mis hermanas y hermanos campesinos. Para mí, que crecí al lado de mi padre trabajando la tierra, hablar del campo zacatecano es hablar de nuestra gente, de su trabajo y de la riqueza de nuestra tierra. Por eso, desde que llegamos al gobierno, asumimos una convicción que hemos defendido con hechos. El campo es solución y no problema. En el 2021 teníamos una Secretaría del Campo que lo último que hacía era atender a quienes la trabajan. Era una secretaría sin inversión, dedicada a pagar nómina de operadores políticos, mientras cada hectárea del suelo zacatecano permanecía olvidada y desatendida. Para nosotros, decidimos ponerle fin a esa lógica y hoy cada dependencia de este gobierno tiene un propósito claro: servirle al pueblo y no nada más a una élite o a un grupo que busca enriquecerse con el presupuesto público, porque el dinero del campo es para el campo y para nadie más. Por eso en estos 5 años, junto con el gobierno de México, la inversión que destinamos al campo zacatecano supera ya los 18,660 millones de pesos. Eso significa que más de 110,000 productoras y productores en todo el estado han recibido apoyos, herramientas y programas para fortalecer su actividad y mejorar las condiciones en las que trabajan. Al día de hoy, hemos destinado más de 500 millones de pesos para la entrega de más de 2,000 tractores, más de 230 millones de pesos para semilla, 66 millones de pesos para maquinaria pesada y a ello le sumamos 138 millones de pesos para el bienestar pecuario, 352 millones de pesos para acciones de sanidad. También fortalecimos programas indispensables para la productividad, como son producción para el bienestar, fertilizantes para el bienestar, subsidios para energía eléctrica, diésel agropecuario y apoyos dirigidos a mujeres y jóvenes del medio rural. Se trata de herramientas que permiten producir mejor, reducir costos y sostener la economía de miles de familias. En un estado con vocación frijolera como Zacatecas, defender el precio de la cosecha también significa defender el trabajo de las familias del campo. Es por ello que tan solo en este año, con el respaldo de nuestra presidenta Claudia Sheinbaum Pardo, el gobierno de México destinó casi 3 mil millones de pesos al programa de acopio de frijol. Gracias a este esfuerzo, nuestro estado concretó más del 50% de todo el frijol acopiado a nivel nacional, fortaleciendo el ingreso y dando certeza a miles de familias productoras del campo. Asimismo, a través de los precios de garantía, se han destinado cerca de 4 mil millones de pesos y se han otorgado más de 14 mil apoyos. Adicionalmente, a través de las expoferias agropecuarias y la Expo de Expos, hemos destinado más de 860 millones de pesos y otorgado más de 20 mil apoyos para fortalecer la actividad agrícola y ganadera. Estos espacios nos han permitido acercar tractores, maquinaria, implementos, equipamiento directamente a nuestras productoras y productores. Con estas acciones hemos logrado acompañar a nuestra presidenta de la República a lograr la soberanía en la producción de frijol. Este es tan solo un ejemplo de cómo hemos logrado ponerle fin a esa época en la que existían secretarías que solo eran cascarones vacíos o simplemente tiendas de raya. Y no era nada más el caso de la Secretaría del Campo, sino que pasaba en todas las demás secretarías. Uno de estos ejemplos, que también es muy claro, era la Secretaría de Obras Públicas y todas aquellas instancias destinadas a construir infraestructura. Solo imaginen, teníamos una Secretaría de Obras sin obras públicas, sin proyectos y sin rumbo. Pero eso también lo decidimos cambiar y gracias a la transformación en este importante sector, hoy podemos hablar de un tercer pilar: infraestructura y progreso.
20: Ahora sí que la carretera estaba muy deteriorada, había muchos baches. Creo que de tanto año que no se le dio mantenimiento.
21: Pues te sacabas para un bache y ya caías al otro. Era un pedacito de chapopote, otro no.
22: No había baches, eran lagunas, hoyos grandes. Tenía uno que venir con mucho cuidado. Entonces era de esquivar los baches y que ya viene un coche y yo le decía, ay, es un peligro.
23: Los carros se averiaban, ¿verdad? Con los baches se ponchaban, se tronaban las ruedas.
20: Corríamos riesgo en cuestión de tránsito.
24: Y ya ahora con esta administración, pues mire, ahí estamos la diferencia.
22: Y ahora con este nuevo arreglo, está de maravilla la carretera.
25: El gruesor del asfalto que está siendo muy considerado, muy bueno. La verdad que estamos sorprendidos. Toda la ciudadanía de estas comunidades, excelente obra por parte del señor gobernador, por parte del gobierno del estado.
26: Es una carretera ya 100% rehabilitada, nueva. Se puede decir que mejor que como estaba antes, mejor que cuando se hizo.
27: No, está espectacular, la carretera está espectacular, se ve hermosa.
28: Una obra de estas nos beneficia a todos, tanto al campesino como al visitante o al público en general, les beneficia.
20: Con la carretera en buen estado, son más rápidos el traslado a la ciudad y más que nada seguridad.
24: Antes a lo mejor hacíamos 40 minutos, 45 en llegar a Guadalupe, ahorita hacemos 25, máximo 30, hay una velocidad moderada.
22: Pero gracias a Dios y a que nos escucharon, pues ya estamos muy agradecidos. Darle las gracias a nuestro gobernador que siempre ha estado atento a nuestras necesidades.
20: Muchísimas gracias al gobernador David Monreal por el recurso, por la rehabilitación de nuestra carretera.
28: Es la mejor obra que ha hecho para nosotros.
24: por todo el apoyo que hemos recibido en esta región de nosotros, pero sabemos que estás haciendo puras cosas buenas en todo el estado. Entonces hay muchas cosas que realmente tenemos que agradecerle a mi gobernador, no nada más la carretera. Entonces estamos mucho muy contentos con el gobernador.
1: Y muchas gracias al gobierno del estado por esta rehabilitación de la carretera.
2: Gracias, señor gobernador, mil gracias.
3: Gracias, señor gobernador. Gracias a él por el esfuerzo que está haciendo.
26: Muchas gracias y aquí estamos a la orden.
28: Con este rescate carretero
1: llegó el progreso a la comunidad del Maguey.
24: Pero gobernador, muchísimas gracias. Ya sabe que estamos con usted, con su equipo, y estamos para lo que se ocupa.
1: Y pues como dice el gober, puro bienestar y progreso.
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0: Carreteras. Este fue todo un tema. Aún puedo recordar en la toma de protesta. Al término de mi toma de protesta fuimos a Fresnillo, a Guadalupe Trujillo, a dar inicio a ese compromiso de no dejar ni un solo día de trabajar en el tema carretero. Si algo he podido disfrutar a lo largo de todo mi caminar político es recorrer nuestro estado. Puedo presumir que conozco todas nuestras comunidades, pueblos y municipios. Por eso, en el 2021, durante el proceso en el que el pueblo zacatecano nos eligió, siempre sostuve que durante décadas no le dieron ni una pasadita a las carreteras de nuestros Zacatecas. Fíjense, cuando iniciamos el gobierno, de los más de 5,000 kilómetros de red carretera estatal, el 90% se encontraba en pésimas condiciones. Por eso, desde el primer día, como lo comenté, instalamos un esquema virtuoso para apoyar a los municipios a mejorar las redes carreteras. La idea es muy simple: por cada peso que el municipio aporta, el gobierno del estado aporta 2 pesos para la rehabilitación, construcción de carreteras y caminos. Hoy, gracias a este esquema de peso a peso, puedo decir que ha funcionado y hemos podido atender la emergencia en 52 de los 58 municipios. Lo hemos hecho en Apozol, Apulco, Atolinga, Benito Juárez, Calera, Cañitas, Chalchihuites, El Plateado, Fresnillo, Genaro Codina, Genaro Enrique Estrada, General Enrique Estrada, Francisco R. Murguía, Pánfilo Natera, en Guadalupe, en Guanusco, en Jalpa, en Jerez, en Jiménez del Teul, en Juan Aldama, en Jechupila, Loreto, Luis Moya, Mazapil, Mezquital del Oro, Miguel Auza, Momax, Montescobedo, Morelos, Moyagua, Nochistlán de Mejía, Noria de Ángeles, Pánuco, Pino, Río Grande, Zainalto, Santa María de la Paz, Sombrerete, Susticacán, Tabasco, Tepechitlán, Tepetongo, Teul de González, Tlaltenango, Valparaíso, Betagrande, Villa de Cos, Villa García, Villa González, Villa Hidalgo, Villanueva, Zacatecas y Trancoso. 52 de 58 municipios hemos logrado reconstruir y construir carreteras. Esto nos ha permitido que en estos 5 años dejemos atrás el abandono y que hoy el 80% de las carreteras estatales ya se encuentran en buenas condiciones, con una inversión total de más de 13.400 millones de pesos. Y para este 2026, a través del programa de rescate carretero, estaremos invirtiendo 3.797 millones de pesos para la recuperación y conservación de 580 kilómetros de carreteras estatales. A este esfuerzo, para este 2026, se suma una proyección de inversión del Gobierno de México de 6.427 millones de pesos, destinada a pavimentar y conservar más de 1.700 kilómetros de las carreteras troncales, a modernizar 13 kilómetros de caminos rurales y avanzar en la modernización y la ampliación de 42 kilómetros de carretera de peaje Osiris-Cuauhtémoc. Como ustedes lo saben, muchas gracias, presidenta, por su compromiso con Zacatecas. Hace unos días nos visitó y comprometió esta carretera de Osiris-Cuauhtémoc. Con esto quiero decirles que no solo estamos reconstruyendo lo que otros abandonaron, sino que también estamos construyendo nuevas vialidades, generando un nuevo modelo de movilidad para que las y los zacatecanos tengamos la infraestructura que merecemos. Y durante el año que viene, quiero decirlo claramente, izaremos bandera blanca en la mayoría de nuestros municipios en materia de carreteras. Transporte público, otra deuda histórica que no se había saldado con la población, era el acceso a un transporte público de calidad, digno y accesible para todas y todos. Por eso, en este sexenio, haremos realidad una obra que transformará para siempre la movilidad de Zacatecas, con una inversión superior a los 1.800 millones de pesos. Estamos impulsando un nuevo sistema de transporte público que transformará la movilidad en la zona metropolitana de Zacatecas y Guadalupe. Será un sistema moderno, seguro, económico y sustentable, con unidades eléctricas, conectividad a internet y las mejores condiciones para que miles de zacatecanas y zacatecanas realicen sus traslados todos los días. Este nuevo sistema de transporte se llamará el Platabús. No es solamente transporte público, es infraestructura para el futuro, para el bienestar, para la conectividad, pero sobre todo para el desarrollo de Zacatecas. Porque tampoco debemos olvidar que las sociedades verdaderamente igualitarias son aquellas donde todas y todos tienen las mismas oportunidades. Es por ello que nuestra idea de desarrollo de infraestructura social tiene una causa clara, una causa muy clara: que nadie se quede atrás. Quiero solo compartirles que todas estas inversiones que corresponden al gobierno del estado las estamos haciendo con recurso público y con recursos propios. No estamos pidiendo un solo peso. Aquí solo ha sido enunciativo, porque en este momento, si ustedes se dan una vuelta, estamos construyendo la parte que comprometimos de Mobi, el siglo XXI, que va a ir a conectar hasta El Orito. Estamos ya dando inicio también al distribuidor del Bimbo. Estamos dando también al distribuidor, al puente de Morelos, Hacienda Nueva, y estamos dando inicio en unos días al distribuidor de Entrada Calera. Tres obras que han demandado durante mucho tiempo. Y este año, 2026, de que habrá progreso, habrá progreso. Agua. Otro de los grandes retos de Zacatecas y una condición indispensable para el desarrollo es el agua. Por eso, durante estos años, hemos destinado una inversión que supera los 700 millones de pesos en infraestructura hídrica. Se han perforado 43 pozos profundos con una inversión superior a 136 millones de pesos. Además, destinamos más de 282 millones de pesos para 109 sistemas y rehabilitaciones de redes de agua potable, con más de 134 mil metros de tubería y 5.200 tomas domiciliarias. Un dato del que me siento orgulloso es el hecho de que en nuestra administración se han aportado más litros de agua por segundo que en ninguna otra administración. También ahora vamos a iniciar, y no lo he querido comentar porque pareciera que no, pero a veces hay maldad, hay mala fe. Ustedes recordarán o recuerdan el proyecto Milpillas. Sostengo que es un proyecto de vanguardia, de la mayor progresividad y de la mayor necesidad para un estado como el de Zacatecas. Por eso lo puse a discusión social, que la gente opine, el especialista, los especialistas, y que no unos cuantos trunquen el desarrollo de Zacatecas. Pero vamos a seguir con ese debate. Lo que no podemos es seguir buscando soluciones y alternativas. Y quiero informarle a Zacatecas que estamos a punto de consolidar uno de los que será los mejores proyectos en materia de agua, con una inversión superior a los 2,000 millones de pesos. Y estamos ya casi por arrancar. Pero ya lo comentaremos, porque no quisiera que nos lo echen a perder. Nadie, absolutamente nadie, debería sufrir por falta de agua. Y para nosotros lo más importante es que todos los hogares cuenten con agua suficiente y agua de calidad. Y en este gobierno estamos haciendo lo necesario para que esto sea una realidad. Zacatecas conectado. En plena era digital, los gobiernos del pasado pasaron por alto el derecho de las personas a estar conectados a través de la red de internet y de telefonía. Todavía, hasta hace poco, existían regiones llamadas zonas del silencio, que permanecieron durante décadas sin tener garantizado su derecho a la conectividad, algo a lo que nosotros estamos poniendo fin. Hoy podemos decir con satisfacción que ya contamos con 185 torres celulares, 950 kilómetros de fibra óptica e internet gratuito y 323 equipos satelitales en 50 municipios, beneficiando a más de 100,000 habitantes, y por primera vez esta administración llevó infraestructura y servicio de telecomunicaciones a los 58 municipios. Conectar Zacatecas era un compromiso, y hoy, ante todas y todos ustedes, puedo decir: compromiso cumplido. Infraestructura para el bienestar, para nuestro movimiento. El desarrollo de infraestructura no consiste únicamente en construir obras monumentales que luego terminen sirviendo solo a unas cuantas personas o terminen convirtiéndose en elefantes blancos, que es peor. No, para nosotros la infraestructura debe estar orientada precisamente a lograr un desarrollo compartido y aumentar los niveles de bienestar a través de la atención de las necesidades más apremiantes de nuestra gente. Para lograrlo, hemos invertido en diversas áreas, pero especialmente en infraestructura para la vivienda, en educación, en salud, en deporte y lo que hemos llamado infraestructura para una vida digna. Vivienda, uno de los rezagos sociales más difíciles de atender y de solucionar, sin duda, es garantizar el acceso digno de una familia a una vivienda. Hay miles de personas que sueñan con tener ya no una vivienda propia, sino simplemente un cuartito o un baño digno, algo que debería ser un derecho garantizado y hoy en día sigue siendo un lujo debido a las dificultades económicas. Por eso, a través del programa Construyendo Bienestar, hemos invertido 555 millones de pesos que han permitido cumplir el sueño de casi 30 mil familias de tener una vivienda más digna a través de la construcción de cuartos, de techos y de baños adicionales. Además, para todas aquellas familias cuyos ingresos no les han permitido adquirir una vivienda propia, en conjunto con el Gobierno de México, hemos llevado a cabo la primera etapa del programa Viviendas para el Bienestar. Este programa contempla para este año la construcción de 1.104 viviendas con una inversión de 662 millones de pesos en 9 municipios. Con estas acciones estamos logrando que miles de zacatecanas y zacatecanos cuenten con un lugar digno que puedan llamar hogar. Infraestructura educativa. En lo que se refiere a la infraestructura educativa, hemos invertido más de 3 mil millones de pesos para que nuestras niñas y niños, jóvenes, tengan escuelas donde estudien con ganas y en condiciones dignas. En total, hemos mejorado más de 1.500 escuelas de todos los niveles, beneficiando a más de 230 mil estudiantes. A ello se suma el programa La Escuela es Nuestra, con una inversión reportada de 1.697 millones de pesos para planteles escolares. Se acabaron los tiempos del abandono y de la privatización de este derecho humano. Para ello, hemos construido y rehabilitado 291 aulas con una inversión de 453 millones de pesos, 152 muros perimetrales con 160 millones, 176 servicios sanitarios con 209 millones y destinamos 198 millones de pesos a 144 anexos escolares y domos. Además, estamos ampliando las oportunidades de educación superior. En Cieneguillas construimos la Universidad Rosario, construiremos la Universidad Nacional Rosario Castellanos, un proyecto que abrirá 10 licenciaturas y tendrá capacidad para atender a cerca de 2.000 estudiantes por ciclo escolar. Nuestra meta es clara, que en Zacatecas todo niño, toda niña o joven que quiera estudiar tenga la posibilidad de hacerlo. Ahora, en Zacatecas, desde que ingresa a la escuela hasta que termina la universidad, tienen una beca. Y eso gracias al compromiso de nuestra presidenta de la República, la doctora Claudia Sheinbaum Pardo. Muchas gracias, presidente. Infraestructura para la salud. En materia de salud, para garantizar que sea un derecho y no un privilegio, la lista de proyectos que hemos llevado a cabo es amplia. Pero hoy quiero subrayar que hemos destinado más de 26 mil millones de pesos para fortalecer la infraestructura, el equipamiento y los servicios de este sector. Después de muchos años de lucha y de gestiones, hoy en la nostalgia les quiero recordar, porque fui 3 veces candidato y en las 3 ocasiones, 2010, 2016, 2021, llevé siempre como bandera un hospital de tercer nivel. Y después de mucha lucha y gestión, y gracias a la voluntad de nuestra presidenta de la República, Zacatecas tendrá algo que merecía hace mucho tiempo: el primer hospital de tercer nivel en el estado, uno de los pocos en la región. Este hospital del IMSS tiene una inversión proyectada de más de 5 mil millones de pesos. Con ello se van a instalar 216 camas, 47 consultorios, se van a cubrir 42 especialidades médicas y dará servicio a los estados vecinos también de Aguascalientes, San Luis Potosí y Durango. Esta es una de las mayores obras que le va a dar una dinámica de nuevo desarrollo económico a nuestro estado. A este esfuerzo se suma la clínica Es Nuestra, mediante la cual fortalecimos 150 centros de salud y 14 unidades de especialidades médicas con un equipamiento, conservación y mantenimiento. Hemos modernizado hospitales, ampliado el equipamiento y acercado servicios especializados a quienes durante muchos años tuvieron que recorrer grandes distancias para recibir atención. Además, entendiendo que no basta con esperar a que la gente llegue a los servicios médicos, impulsamos las caravanas de la salud para recorrer comunidades, acercar consultas, atención preventiva y servicios médicos, sobre todo a quienes viven en las zonas de más difícil acceso. Nuestra meta es clara: acabar con la simulación de padrones inflados y de sistemas corruptos para transitar hacia un sistema de salud verdaderamente gratuito y universal. Y primero Dios, vamos a tener salud gratuita y universal en Zacatecas. Al mismo tiempo, le apostamos a la prevención y para ello estamos invirtiendo en infraestructura que, además de cuidar nuestra salud, sirve para fortalecer el talento deportivo de nuestros atletas. Durante estos 5 años hemos destinado más de 292 millones de pesos en infraestructura deportiva, la inversión más alta en la historia reciente de Zacatecas. Construimos 4 gimnasios de alto nivel, modernizamos la alberca olímpica, rehabilitamos el pabellón de gimnasia y recuperamos espacios deportivos en distintas regiones del estado. Y este año, junto con el Gobierno de México, al amparo de la celebración del Mundial, emprendimos una de las acciones más importantes de recuperación del espacio público: la construcción y rehabilitación de 100 canchas deportivas en 30 municipios, con una inversión de 126 millones de pesos. Quiero compartirles la alegría, el orgullo de las cosas buenas que están pasando en Zacatecas. Y este fin de semana, nuestro equipo local de básquetbol profesional de la Liga Mexicana de Básquetbol en Zacatecas fue sede de la Copa Balúe. Es una competencia de los grandes del básquetbol, 8 estados de la República, entre ellos Nuevo León, Chihuahua, Jalisco, que tienen vocación basquetbolera, Zacatecas y 4 más. Y les comparto la alegría y el orgullo para el pueblo de Zacatecas, porque hoy Zacatecas, con su equipo Minores, se alzó con la copa. Somos campeones de la Copa Balúe. Felicidades al equipo Mineros. También en este mismo año, en la atención a las causas, hemos sido sede y casa de la Selección Mexicana de Básquetbol y han dado muy buenos espectáculos a quienes disfrutan del básquetbol. Infraestructura para una vida digna. Nuestra idea de infraestructura para el bienestar busca garantizar los derechos de las personas que más lo necesitan, desde su nacimiento hasta la etapa de adultez. Y prueba de ello son las obras como la nueva casa hogar Semillitas, en donde niñas y niños encontrarán un cálido hogar, y por supuesto las casas de bienestar allá en Jerez y en Aposol, 2 centros de altísima calidad donde nuestras abuelitas y abuelitos encontrarán un lugar digno para vivir con amor, con respeto y dedicación. En esta etapa que debe ser la más bella y la más plena de la vida, la vejez. Por eso le quiero nuevamente reconocer su compromiso en el trabajo a mi compañera Sara, que ha hecho un trabajo extraordinario al frente del DIF. Ella es la responsable de estas casas de los abuelitos y de Semillita. Todas estas obras materializan la visión que este gobierno tiene, pero entendemos que tiene que ser con una política robusta que permita que todos los sectores de la sociedad puedan tener acceso al desarrollo compartido. Y de ahí la importancia de nuestro cuarto pilar, bienestar y política social.
4: Cuando un gobierno administra con responsabilidad, los recursos públicos pueden convertirse en bienestar. Porque unas finanzas sanas no son solamente números, son oportunidades. Se convierten en alimento suficiente y de calidad.
5: Agradecemos mucho al gobernador David Monreal.
6: Es el que se ha fijado en las comunidades, en nuestras necesidades y ahorita más en las mujeres.
4: Espacios dignos para las familias zacatecanas.
8: Yo le agradezco al gobernador por haberme hecho mi cuartito y ya tengo donde dormir tranquila.
4: Hogares que cuentan con mejores condiciones para vivir y ahorrar. Útiles y uniformes para nuestras niñas, niños y jóvenes.
9: Es un agradecimiento enorme, de verdad, por todos los apoyos que se han recibido aquí.
4: Aulas y espacios dignos para aprender y crecer.
10: No solamente son palabras ni promesas, sino son hechos. Aquí está la escuela.
12: Con esta nueva ola, llevo el progreso a mi bachillerato.
4: Clínicas y hospitales con todas las condiciones para atender a la población.
14: Yo me siento tranquila, se va a ayudar aquí en el hospital y ahora que se inauguró el quirófano y todo.
15: Les agradecemos en nombre de todos los beneficiarios.
4: Espacios donde nuestras juventudes encuentran disciplina, salud y nuevas metas.
29: Con estas instalaciones se puede extender este panorama de buenos deportistas en Zacatecas.
4: Y también en cultura, en espacios para encontrarnos, celebrar nuestras raíces y disfrutar de Zacatecas en familia.
30: Sin duda son una gran alternativa cultural.
31: Es algo mágico, muy especial y único.
32: El licenciado David Monreal Ávila y su esposa Sarita Hernández, la verdad que han hecho un esfuerzo enorme y fantástico por tener este tipo de espectáculos.
4: Porque detrás de cada obra, de cada apoyo y de cada programa, hay una historia. Familias que viven mejor, comunidades con más oportunidades. Y un Zacatecas que está transformando su presente y avanza hacia el desarrollo. Finanzas sanas que se convierten en paz, bienestar y progreso.
0: Yo soy un convencido de la política social. Es la política social la que permite la estabilidad, la que permite el verdadero desarrollo social. Y si algo distingue a nuestro movimiento del modelo neoliberal del pasado, es el pensar en el bienestar del pueblo y no en los intereses privados o particulares. Es por eso que uno de los principios fundacionales de nuestro movimiento es por el bien de todos, primero los pobres. En otras palabras, esta forma de entender las cosas hace que nuestra política social sea política pública hecha amor. Y hoy podemos decirles que ha valido la pena. Tan es así que entre el 2021 y el 26, tal y como lo mostraremos en la siguiente gráfica, 140 mil zacatecanas y zacatecanos salieron de la pobreza. Esto no se ha logrado de manera fortuita, es resultado de una intervención basada en la conciencia social. En 5 años, la inversión conjunta de los gobiernos de México y de Zacatecas en programas y políticas sociales alcanza más de 73 mil millones de pesos. Eso ha permitido que al día de hoy más de 825 mil zacatecanas y zacatecanos reciban al menos un programa social y que en 7 de cada 10 familias haya una persona derechohabiente del bienestar. Cualquier política social debe buscar garantizar los derechos de todas y de todos. Y en este gobierno hemos empezado a garantizar los derechos humanos que durante la época del PRIAN terminaron convirtiéndose en un lujo. Es así como para atender el derecho humano a la alimentación pusimos en marcha el programa Corazón Contento, porque como dicen en nuestro pueblo, panza llena, corazón contento. A través de este programa quiero asegurar que ni una sola persona, ni una sola sola, debe pasar hambre en Zacatecas. Por ello, hemos invertido más de 1.500 millones de pesos que han llevado alimento balanceado y de calidad a más de 186 mil familias en Zacatecas. El tener una buena alimentación implica muchas cosas, entre ellas que nuestras niñas y niños puedan rendir más en la escuela, precisamente con el afán de garantizar el derecho a la educación y para romper con la mala costumbre neoliberal de llamar a ninis a nuestros jóvenes. Hemos entregado alrededor de 760 mil apoyos educativos entre mochilas, útiles, uniformes y otros respaldos para su permanencia escolar. Tan solo la dotación de mochilas ha beneficiado a más de 264 mil estudiantes, mientras que en los paquetes de útiles escolares, uniformes y zapatos representan cientos de miles de apoyos adicionales. En materia de becas educativas, como lo anticipé, aquí en Zacatecas, un niño o una niña tendrán el apoyo y el acompañamiento del gobierno desde la primaria hasta la universidad. Becas y becas, dice nuestra presidenta, desde primaria, secundaria y profesional. Las y los estudiantes cuentan con la Beca Universal de Educación Básica Rita Cetina, en preparatoria la Beca Universal Benito Juárez, y en la educación superior van a contar con la Beca Gertrudis Bocanegra. Sabemos que la mejor manera de nivelar una sociedad es a través de una política social robustecida, pero también sabemos que el bienestar y la atención a las causas no pueden depender únicamente de los apoyos del gobierno, sino que se necesita un nuevo modelo económico donde no solo se beneficie a una élite o a unos cuantos. Por eso, nuestra política de empleo comienza desde la base, fortaleciendo a quienes producen, emprenden, comercian y generan oportunidades en Zacatecas. Es por eso que en estos 5 años, mediante el Programa de Desarrollo de Proveedores, capacitamos a más de 500 micro, pequeñas y medianas empresas, cada año con una inversión acumulada superior a los 22 millones de pesos. Además, realizamos 2 grandes encuentros de negocios en los que participaron más de 800 MIPYMES y 90 grandes empresas para abrir nuevas oportunidades de comercialización y proveeduría. Pero para generar empleo no basta con fortalecer a las empresas, también tenemos que preparar a nuestra gente para aprovechar las oportunidades que abre una economía en crecimiento. A través del empleo para el bienestar, en estos 5 años impartimos 916 cursos de capacitación para 17.096 personas de 34 municipios. Con una inversión superior a 80 millones de pesos, les brindamos herramientas para aprender un oficio, fortalecer sus habilidades emprender una actividad productiva o incorporarse en mejores condiciones al mercado laboral, y complementamos esta ruta acercando directamente a quienes buscan trabajo con quienes necesitan contratar. En estos 5 años, mediante 47 ferias de empleo para el progreso, 38,000 zacatecanas y zacatecanos lograron incorporarse al mercado laboral formal. La cultura forma parte de esta misma política de bienestar. Lo es porque a través de ella recuperamos nuestras calles, nuestras plazas y nuestros espacios públicos para nuestras familias. El festival cultural y las distintas expresiones artísticas volvieron a llenar de vida a Zacatecas y a proyectar en México y el mundo la grandeza de nuestro patrimonio. Esto incluye que sigamos trabajando también para que nuestros abuelitas, abuelitos, hijos, hijas, nietas y nietos vuelvan a sonreír y a retomar la cotidianidad. Para ello, hemos creado 2 nuevos festivales que llegaron para quedarse y que han congregado a cientos de miles de personas. Estoy hablando de la celebración del Festival de Día de Muertos y del Festival de las Luces, los cuales no son solamente eventos multitudinarios y de convivencia, sino que se han convertido en verdaderos espacios en los que retomamos nuestras tradiciones y nos sentimos orgullosos de tener la ciudad más bonita de México, Zacatecas capital. El festival cultural de este año fue una muestra de esa recuperación. Registramos más de 80,000 turistas noche, hoteles con ocupaciones de hasta el 100% y alrededor de 300,000 asistentes y una derrama económica superior a los 300 millones de pesos. Volvimos a recibir visitantes de México y el mundo en un ambiente de tranquilidad, sana convivencia, y todos estos festivales con saldo blanco. A estos festivales se le suman otros de talla internacional, como el Festival del Folclor y el Festival de Teatro de la Calle. Todos estos son eventos que mezclan la más alta expresión cultural con la belleza arquitectónica de nuestros Zacatecas. Lo dije hace 5 años y hoy lo estamos cumpliendo. Zacatecas será la capital del turismo y la cultura de América Latina. Lo digo porque tenemos todo para hacerlo. Tenemos historia, tenemos cultura, tenemos arquitectura, pero sobre todo los mejores anfitriones del mundo. Tenemos a las zacatecanos y las zacatecanas. Y si hemos podido recuperar la cotidianidad, se debe precisamente a un aspecto fundamental: el avance que hemos alcanzado en el proceso de pacificación. Antes de entrar al quinto pilar, permítaseme reconocer a todos los funcionarios públicos, estatales, federales, en este cuarto pilar de política social, y me quiero referir a todos los servidores de la nación, me quiero referir también a los médicos, enfermeras de Médico en tu Casa, me quiero referir a todos los trabajadores de salud, del IMSS-Bienestar, del sector salud, y me quiero referir a todo el gabinete del gobierno de Zacatecas que me ha acompañado durante estos 5 años. A todos, muchas gracias. En este quinto pilar, seguridad y paz.
2: Hay gente que valora muchísimo lo que hacemos por ellos, valora mucho lo que el gobierno del estado hace por ellos en cuestión de seguridad. Yo creo que han notado una mejoría en cuestión de cómo es su día a día.
7: Yo manejo todos los días por diferentes carreteras de aquí y sí hemos visto que están vigiladas las carreteras al 100% también.
11: Desde que vinieron estos señores oficiales, aquí es pueblo
3: tranquilo.
11: Sí, está muy bien que sigan viniendo. Así tenemos un poquito más de tranquilidad.
13: Hay una coordinación entre instituciones. Todos convergen aquí y todos trabajan aquí en coordinación con las herramientas tecnológicas que nos instalaron en estos 3 últimos años. Sin ellas no se habría podido dar esta

0: y estar a la altura de otros estados, hasta otros países.
1: Se agradece mucho la cuestión de la inversión que se ha realizado en nosotros, tanto para adiestramiento como para uniformes o equipos, patrullas y demás.
2: El hecho de contar con una aeronave de este tipo nos facilita la reacción inmediata que se tiene con la finalidad de salvaguardar la seguridad de las comunidades o de los municipios cuando es requerido, o utilizarlos como traslado de pacientes en estado crítico, y hemos salvaguardado las vidas de las personas que hemos trasladado.
3: Cuando nosotros podemos ayudar a un niño, a un adulto mayor o a cualquier ciudadano del estado de Zacatecas, créemelo que vale la pena.
4: Estamos muy contentas y muy agradecidas con nuestro gobernador, está poniendo mucho de su parte.
5: Le agradezco en nombre de mi pueblo y de la comunidad.
6: Le agradecemos al licenciado David Monreal Ávila por todos los apoyos que nos ha brindado para la dignificación de nuestras policías.
7: Sin duda agradecemos al señor gobernador David Monreal por la inversión que ha hecho en la adquisición de herramientas tecnológicas para la seguridad pública.
1: La edad que brinda a la gente que tenemos la vocación para servir en cuestión de seguridad, de poder servirle al pueblo zacatecano y poder servirle principalmente a la paz del estado.
3: Cuando portamos el uniforme, trabajamos por el estado de Zacatecas para que día a día sea un estado más seguro.
7: A la población decirle que se sientan seguros. Estamos trabajando, no paramos, aquí no cerramos nunca, y trabajar para que ustedes se sientan más tranquilos.
8: Quinto informe, David Monreal, 5 años transformando Zacatecas.
9: Este es el último pilar, pero es el más importante de todos. Durante cada campaña que realicé, desde el 2007 hasta el 2021, es decir, 14 años, la principal, no demanda, sino exigencia y súplica de toda nuestra gente, del pueblo, era que regresara la paz a Zacatecas. Durante el foro de pacificación que llevamos a cabo hace unas semanas, informamos sobre la infraestructura y la tecnología de seguridad en la que hemos invertido para avanzar en el proceso de pacificación. Informamos también sobre el proceso de dignificación policial que hemos llevado a cabo, destacando el hecho de que en el 2021 había municipios sin policías, o policías que ganaban menos de 3,000 pesos mensuales. Hoy no hay un solo policía que gane menos de 18,000 pesos mensuales. Todo esto ha representado una inversión mayor de 17,000 millones de pesos, cada uno de los cuales ha sido gastado con responsabilidad y con eficacia, lo que ha permitido avanzar satisfactoriamente hacia la consolidación de la paz. Hoy, lejos de repetir lo que ya informamos, quisiera compartir con todas y con todos ustedes el fruto de estas inversiones, de haber depurado, rediseñado y mejorado nuestras policías, y al mismo tiempo reflexionar sobre el impacto que tiene la pacificación en el desarrollo y el día a día de nuestro pueblo. Decidimos que la pacificación fuera el último pilar de este informe, porque poder llevarla a cabo implica y necesita la realización de los demás pilares, porque necesita recursos suficientes para invertir en seguridad, el fortalecimiento de nuestra infraestructura y la atención a las causas a través de una política social. Pero al mismo tiempo, estos tres pilares no pueden florecer sin que exista la paz, es decir, sin bienestar no hay paz, pero sin paz no hay nada. Por eso vale la pena recordar nuestra historia reciente en materia de seguridad.

Seguridad, vale la pena recordar cómo fue que Zacatecas entró en una larga noche en la que perdió la esperanza. Eso de lo que les hablo, voy a tener oportunidad a través de los días de poder explicar cuán importante es la paz para un pueblo y cuán perjudicial es la violencia y la inseguridad, porque eso fue lo que llevó a la decadencia a nuestro estado. Quizás no dan cuenta porque no hay letanía que explique todo el daño que se le causó con la inseguridad a nuestro estado. En esta gráfica la presento semana tras semana porque deseo que el pueblo no olvide todo lo que vivió y el daño que se causó. Miren, así fue como recibí hace 5 años. Fue un panorama muy triste. Al inicio los invitaba a que revisaran mi toma de protesta, porque ahí les dije: recibo un estado en condiciones de emergencia social, un estado en la quiebra financiera, un estado con los más altos índices de inseguridad y violencia. Vean ustedes, 1,741 homicidios se cometían en Zacatecas, como lo muestra esta gráfica. 2021 fue el año con más homicidios dolosos de nuestra historia. Pero no solo eso, fue el estado más violento por los otros tópicos del delito. En ese catastrófico año, nuestra entidad registró 109 homicidios por cada 100,000 habitantes. Véase la gráfica. Primerísimo lugar contra un segundo lugar que era Baja California con 86. Colima, 82. Chihuahua, 70. Así se comportaba. Esa es la realidad que vivimos. Imagínense ustedes, diariamente se le arrebataba la vida a 5 ciudadanos, muchos de ellos zacatecanos, todos los días, un día sí y otro también. Esa es la razón por la que las familias dejaron de salir a las calles, pero también fue lo que ocasionó que el turismo desapareciera, que las inversiones no llegaran, que los comercios cerraran, que el desarrollo se desvaneciera y que la esperanza se esfumara. Por eso, asumir el compromiso de avanzar en el proceso de pacificación significó algo mucho más amplio que mejorar la seguridad pública en el estado. Significó trabajar todos los días para regresarle la paz, el bienestar y el progreso a Zacatecas. Han pasado ya 5 años y hoy puedo informar que hemos realizado más de 800 sesiones ininterrumpidas de la Mesa de Construcción de Paz. Hemos realizado miles de operativos, desmantelado cientos de campamentos criminales, se desarticularon células delictivas, se han detenido miles de generadores de violencia y disminuyeron los índices de impunidad. No ha sido sencillo, pues en este camino también hemos perdido compañeros y compañeras que han dado su vida por la patria, elementos del Ejército, de la Guardia Nacional, de la Fiscalía General de Justicia, gentes que eran padres, madres, hijos, hijas, hombres y mujeres
que nos hacen seguir adelante en el camino de la pacificación. Pues su ejemplo nos recuerda que sí es posible vivir con tranquilidad, porque tenemos las herramientas más poderosas para lograrlo: el corazón comprometido y valiente de quienes están dispuestos a trabajar por un mejor estado y un mejor país. A quienes ya no están con nosotros, a sus familias, amigas y amigos, les decimos que su sacrificio no ha sido en vano, pues gracias a eso, hoy Zacatecas ha transformado su rostro con su voluntad y entrega. Podemos decir que este gobierno pasará a la historia como el gobierno que logró pacificar Zacatecas. Quiero mostrarles la siguiente gráfica. Miren, tengo muy estudiado este tema, y en los sexenios de crecimiento de inseguridad, las barras rojas, también el crecimiento de todos los tópicos del delito. Se nos cayó la economía, se nos cayeron las participaciones, se contrajo nuestra sociedad. La paz es virtuosa, genera desarrollo, genera bienestar, genera crecimiento y genera también salud espiritual y mental. En los 5 años, este es el comportamiento. Esta imagen puede parecer solo una gráfica que nos refleja la estadística, pero detrás de ella hay estrategia, hay entrega, hay valor, y sobre todo está la lealtad de aquellas personas que perdimos en el camino para que nosotros pudiéramos vivir en paz. En solo 5 años hemos logrado disminuir los homicidios en más del 90%, y no ha sido algo casual, sino que ha sido fruto del trabajo coordinado de todas las instituciones de seguridad y de la comunión social con nuestro pueblo. Ha sido también un proceso de esfuerzo continuo y sostenido, tal y como lo demuestra la siguiente gráfica. Esta gráfica que les muestro me gusta mucho, porque es la que nos sirve para todos los días. Todos los días estarle dando seguimiento y evaluando. Miren, aquí pueden apreciar cómo la estrategia de pacificación ha sido consistente, progresiva, permanente. 2021, 1741 homicidios. 2022, 1428. 2023, 1058. 2024, 500. Año de la paz. Año del bienestar, 2025, 149. Y año del progreso, 2026, 64. Así, en la barra horizontal muestra año con año, pero las verticales les muestran mes con mes, día con día, los 5 años: enero, febrero, marzo, abril, mayo, junio, julio, agosto, septiembre, octubre, noviembre, diciembre. Y puede apreciarse cómo ha sido permanente, progresivo, la disminución del delito. Puede verse septiembre 2021, 201 homicidios, 201 asesinatos el mes de septiembre, 167 agosto 2022, 108 septiembre 2023, 78 septiembre 2024, septiembre 37, 2025, 4, y lo que va del mes de septiembre 2026, 0. Así va el mes y así nos medimos. Por eso me gusta mucho esta. Todo esto resultado
es un esfuerzo continuo.

y muestra claramente, como lo narré, las etapas de la estrategia. Pero hoy se los voy a volver a relatar. Los primeros años, 2022-2023, logramos contener la violencia en el Estado, una tarea que por sí sola ya era compleja. Segundo semestre 2023 presentó una disminución más marcada en los homicidios y fue por eso que decidimos iniciar en el 2024 con el Año de la Paz, una agenda que generó mucha política pública de atención a la causa. Muchas fueron las voces en aquel 2024 que no solamente fueron críticas, sino que incluso esperaban que fracasáramos. Afortunadamente, el trabajo todo lo vence, y ese año logramos tener la que en ese momento fue la mayor disminución, muy significativa. Y en el 2025, nuevamente generamos otra agenda, el año del bienestar. Alcanzamos una disminución del 91% y en lo que va de este año, la disminución de homicidios alcanza el 96%. Al inicio de esta administración, solo para que nos demos cuenta, una idea de lo que implica este logro, las listas vaticinaban que pudiéramos terminar el sexenio con menos de 1,000 homicidios, es decir, que bajáramos de los 1,741 a 1,000. Y hoy, a un año de concluir nuestro mandato, haremos todo lo necesario para que en el 2026 se registre con 2 dígitos, menos de 100 homicidios en el 2026. Por supuesto que nos gustaría que no hubiera ninguno, pero esa es una cifra. Si lográramos que en el 2026 cerráramos con 2 dígitos, es decir, máximo 99 homicidios, 98, 97, estaríamos hablando de niveles de paz que no se tienen hace 35 años, solo que en condiciones distintas de comportamiento social. Lograrlo no implica únicamente mejorar estadística, implica que aumente la calidad de vida de nuestra gente, que las calles se vuelvan a llenar de familias, que recobremos nuestra cotidianidad, que los niños y niñas vuelvan a jugar con tranquilidad, que volvamos a encontrarnos como sociedad y que la esperanza vuelva a florecer. Y como muestra un botón, esta gráfica es sumamente significativa. Miren, después de que la economía en Zacatecas, ya lo expliqué, se contrajo, perdimos desarrollo, empleos y muchas cosas más, en el 2024, ese es el dato del INEGI más actualizado y del Producto Interno Bruto, nuestro estado, el de Zacatecas, quedó en segundo lugar de mayor crecimiento en la República. Este fue el dato del INEGI, pero eso fue en el 24. Tenemos ya 3 años, casi 3 años consecutivos. En el 2025, que no traje ese dato, pero el 2025 lo pueden consultar en los números de la Secretaría de Hacienda, Zacatecas fue el primer lugar en crecimiento económico y del Producto Interno Bruto con el 4.7, mientras que la mayoría de los estados tuvieron decrecimiento, Zacatecas creció 4.7. Y en el primer semestre del 2026 tenemos un crecimiento. Yo celebré y fui merecedor de la llamada del secretario de Hacienda a nombre de la presidenta de la República, porque en el ajuste del primer semestre nuestro país creció 1.5, Estados Unidos 0.5, pero de los estados del país, Zacatecas creció 4.5, fue el estado con mayor crecimiento económico.

0: y por eso recibí su llamada para el reconocimiento. Es, en verdad, la posibilidad y el principio de la incorporación de Zacatecas al desarrollo nacional. Los números no mienten. Hicimos del 24 y del 25 el año de la paz y el año del bienestar. Y una vez que logramos consolidarnos, haremos de este 2026 el año del progreso. Y hoy también quiero empeñar mi palabra para que en el 2027 este proceso de pacificación y transformación continúe. De que habrá progreso, y de que habrá transformación, la habrá. Que no les quepa la menor duda. Y aquí, en el cierre de este tema de la seguridad, porque estoy empeñado en que la seguridad llegó para quedarse, pero hacia el futuro, los garantes para que sea una realidad debe ser el pueblo, sus sectores productivos, poblacionales, el empresario, el comerciante, el maestro, el campesino, el ejidatario, el comunero, debe ser el líder religioso, el pastor. La paz debe ser el imperativo de todo gobierno, pero la paz debe ser una responsabilidad de esta gran comunión social. Todos, todos podemos contribuir a la paz. Y aquí, permítaseme nuevamente, porque le quiero reconocer a todos los integrantes de la Mesa de Construcción de Paz su compromiso, su trabajo, al Ejército Mexicano, a la Guardia Nacional, a la Fiscalía General de la República, a la Fiscalía General del Estado, a el secretario técnico de la Mesa de Construcción de Paz, al Centro Nacional de Inteligencia y la destacada participación que vino a revolucionar a nuestra Secretaría de Seguridad en el Estado, al general Arturo Medina Mayoral. A todos ellos, amigas y amigos, hoy la realidad también nos exige sinceridad, nos exige hablar con la verdad. No vengo a decir que la tarea está terminada, todavía hay necesidades por atender, comunidades que requieren más apoyo, carreteras por recuperar, familias que esperan mejores servicios y jóvenes que necesitan oportunidades. Por eso, este quinto informe representa una pausa para reconocer lo avanzado, corregir lo que sea necesario y renovar nuestro compromiso con el futuro. Tengo la convicción de que lo mejor todavía está por venir. El próximo año, como corresponde a nuestra tradición democrática y al derecho del pueblo a decidir su futuro, las zacatecanas y los zacatecanos volverán a tomar una decisión fundamental sobre el rumbo de nuestro Estado. Más allá de nombres, de siglas, de colores o de género, en el fondo estará presente una decisión histórica: elegir entre dos visiones, dos proyectos, dos destinos. ¿Queremos regresar al Zacatecas de la corrupción, el endeudamiento, la violencia, o queremos que continúe la transformación? ¿Queremos regresar al abandono del campo, a la pobreza, o queremos seguir construyendo bienestar y oportunidad para nuestra gente? ¿Queremos que nuestras familias tengan que abandonar su tierra para buscar un futuro en otro lugar? ¿O queremos que nuestras hijas y nuestros hijos puedan estudiar aquí, trabajar y construir aquí su proyecto de vida? ¿Queremos volver a los gobiernos que endeudaban al Estado para pagar el gasto de cada día? ¿O queremos gobiernos responsables, con finanzas sanas, más recursos para becas, para alimentación, para vivienda, para salud, para infraestructura, para seguridad. Insisto, no se trata solamente de elegir entre personas, siglos, siglas o colores. Se trata de decidir qué tipo de futuro queremos, qué tipo de futuro queremos para nuestras familias y cuál es el Zacatecas que vamos a dejarle a nuestras nuevas generaciones. En una palabra, ¿queremos regresar a la noche oscura de saqueo, de violencia, de corrupción? ¿O queremos que el nuevo amanecer de la transformación avance, se arraigue, se consolide? Yo tengo plena confianza en nuestro pueblo. Tengo plena confianza en que sabrá refrendar la continuidad y el alcance del Movimiento Nacional de Transformación en Zacatecas. También confío en su memoria, confío en su sabiduría y confío en su profundo amor por esta tierra, porque conozco a nuestro pueblo, a las zacatecanas y a los zacatecanos. Sé muy bien de qué estamos hechos. Sé de nuestra capacidad para levantarnos frente a la adversidad y sé que cuando Zacatecas nos necesita, sabemos caminar unidos. Que nadie nos diga que Zacatecas no puede. Ya demostramos que podemos poner orden. Ya demostramos que podemos reducir la pobreza. Ya demostramos que podemos recuperar nuestras carreteras y fortalecer nuestro campo. Ya demostramos que podemos volver a llenar nuestras plazas, recuperar la confianza y refrendar el camino de la pacificación. Ya demostramos que cuando pueblo y gobierno trabajan juntos en comunión social, Zacatecas puede levantarse frente a cualquier adversidad. Sigamos adelante con la fuerza de nuestro pueblo, con la dignidad de nuestra historia, con la esperanza puesta en el futuro y con un profundo amor por Zacatecas. Seguiremos construyendo paz, seguiremos generando bienestar y seguiremos impulsando el progreso y seguiremos defendiendo la honestidad como principio irrenunciable del servicio público, porque cuando se gobierna al lado del pueblo, los resultados se ven y se sienten. Y cuando un pueblo recupera su confianza, su tranquilidad y la esperanza, no existe fuerza capaz de detener o dar marcha atrás a su transformación. ¡Que viva el pueblo de Zacatecas! ¡Que viva nuestras familias! ¡Que viva por siempre la grandeza de nuestra tierra! ¡Viva México! ¡Viva México! ¡Viva México, señores!
1: Más fuerte el aplauso al licenciado David Monreal Ávila, gobernador del estado de Zacatecas. Quinto informe, David Monreal, 5 años transformando Zacatecas. Nuevamente el aplauso al licenciado David Monreal Ávila, gobernador constitucional del estado de Zacatecas. Llegamos al cierre de este quinto informe de gobierno y no hay mejor forma de despedir este acto que uniendo nuestras voces y nuestro corazón con el himno que nos representa a todos los zacatecanos. Invito a las autoridades y al público presente a ponernos de pie para entonar con respeto, orgullo y emoción la Marcha Zacatecas.

0: Agradecemos la participación de la Banda Sinfónica de Zacatecas y la soprano.
1: Bien, es así como hemos escuchado el mensaje del gobernador David Monreal Ávila en este quinto informe de gobierno. Un mensaje que podría resumirse en la siguiente frase: ya demostramos que podemos volver, no, ya demostramos que cuando pueblo y gobierno trabajan juntos en comunión social, Zacatecas puede levantarse frente a cualquier adversidad. Gabriela Bernal, Marlene Botello, Irvin Macías, ¿qué opinan al respecto?
2: Así es, Isaías. Bueno, estamos de regreso y bien los dices, aparecen luego un informe, un acto personalista, ¿no? Es decir, donde se da una rendición de cuentas de lo que parece ser que encabeza una sola persona, pero es trabajo en conjunto de toda la administración y también del pueblo zacatecano. Y entonces, como bien dices, el gobernador del estado resalta precisamente pues esa labor no solamente de todas las dependencias, de toda la burocracia estatal, sino también de la ciudadanía.
1: Así es. Vale.
3: Yo con lo que me quedo definitivamente es este profundo amor por Zacatecas que tiene el gobernador David Monreal Ávila y que no lo ha demostrado, pero además lo hemos estado palpando una y otra vez. Y por supuesto que en este quinto informe de gobierno nos lo ha hecho palpable con todas estas acciones y esta transformación real que se ha hecho durante este 2026, Irvin Macías.
4: Marlene, yo me quedo con la frase: cuando se gobierna al lado del pueblo, los resultados se ven y se sienten, y esto habla de la filosofía de trabajo del gobernador, de estar en territorio, de estar cercano a la gente y de que el gobierno así lo haga también, Isaías.
1: Sí, ha sido un mensaje muy interesante esta parte final, pero también el resumen de lo que ha sido este informe, esta rendición de cuentas de este año de trabajo de la administración pública, que bien lo decías, Gaby, bien lo decía Marlene y bien lo decía Irvin, no es el trabajo de una sola persona, es el trabajo de todo un pueblo, de toda una población, de todo un estado, que es el estado de Zacatecas, que a final de cuentas es el que recibe, ha recibido los beneficios de este trabajo durante estos 5 años, Gaby.
2: Es correcto, y así lo juzgará la sociedad zacatecana, todo el territorio. Y también algo muy interesante que destacaba al final es, él menciona, pues no echamos campanas al vuelo, a final de cuentas todavía quedan áreas de trabajo, áreas que mejorar en un año más de administración, es decir, aquí no estamos culminando y habrá muchos rubros que mejorar y cosas por hacer en este próximo año de administración, Marlene.
3: El último año, definitivamente, y lo decía yo al inicio de esta transmisión, seguramente el gobernador tendrá muchísimas buenas noticias para Zacatecas, un impresionante gestionador, digámoslo así, un vinculador de buenas cosas para Zacatecas, y estoy segura de que este último año será excepcional. Por lo pronto, enhorabuena al gobernador David Monreal Ávila por estos 5 años de transformación.
4: Oigan, compañeros, todavía le queda el último trimestre a este año 2026, año del progreso, Isaías.
1: Sí, todavía quedan 3 meses de este, más lo que resta del siguiente año, en el cual estaremos muy pendientes del trabajo del gobernador David Monreal. Gabriela Bernal, Marlene Botello, gracias. Irvin, gracias. Soy Isaías León, nos despedimos. Le agradecemos que nos haya acompañado en esta transmisión especial del Sistema Zacatecano de Radio y Televisión. Nos encontramos próximamente. Hasta luego.
2: Muchísimas gracias. Hasta luego.
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8: Hace 5 años, Zacatecas vivía una de las etapas más difíciles de su historia. 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
2: Grandes escultores que cambiaron el curso de la historia del arte. Sol Levitt, 1928-2007. Reconocido como uno de los fundadores del minimalismo y del conceptualismo, Sol Levitt saltó a la fama a finales de los años 60. El artista estadounidense prefería el término estructuras en vez de esculturas. Se interesó mucho por las estructuras modulares, que a menudo eran de naturaleza cúbica, y gran parte de su trabajo se realizaba con bloques de hormigón apilados. Más tarde, en su vida, comenzó a incorporar formas curvilíneas y colores saturados, lo que supuso un cambio total con respecto a su producción anterior. Un artista polifacético, Levitt también es reconocido por sus dibujos en paredes, gouaches y proyectos arquitectónicos. Esculturas importantes: Tower, 1989, y Pirámides de cuatro lados, 1997.
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1: Descubramos juntos el ADN de las creaciones artísticas más sublimes. 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Los genes de la música. ¿Qué tal? Muy buenas tardes, qué gusto saludarle a través de la frecuencia 97.9 de FM Radio Zacatecas. Esto es Los Genes de la Música. Estamos muy contentos de poder estar de nueva cuenta con todos ustedes a través de esta frecuencia y también a través de www.cisat.org. Y también, bueno, en este tiempo tan moderno se puede escuchar radio prácticamente en cualquier parte del mundo, donde quiera que usted nos esté sintonizando. Gracias de verdad por hacerlo y de verdad estamos complacidos de que siga nuestro programa. Nuestra línea telefónica 492-9240532. También lo invitamos a que vea nuestro programa de televisión Los Genes de la Música en el canal 24.1 y canal 24.2. Es nuestro programa, pero básicamente ya con un poco más de ilustración acerca de lo que aquí le hablamos. Agradecemos a Josué Rodríguez en la ingeniería de audio y también a todo el staff de Radio Zacatecas. Soy Mauricio Pacheco y el día de hoy vamos a tener un programa muy alegre, muy mexicano. Vamos a analizar un poquito la historia del mariachi y también algunas de sus canciones más bonitas, que fue muy difícil porque la verdad, todas las canciones que tocan este grupo mexicano, pues la verdad son hermosas, son divinas, pero tenemos el día de hoy las más bonitas, las que consideramos más bonitas y más tradicionales en este programa para que nos acompañe durante los próximos minutos. ¿Están ustedes listos? ¡Comenzamos! Los sentimientos más profundos del alma, las penas y las alegrías de los mexicanos cobran fuerza y emoción en las canciones de un mariachi. Las notas vibrantes de la trompeta o la magia de sus violines hablan lo mismo del amor a una bella mujer que una desesperación por una tierra lejana. La tradición del mariachi tuvo sus comienzos muy humildes y sus raíces están perdidas en el tiempo con poca o ninguna referencia escrita que permita dilucidarlo. Pequeños conjuntos integrados por guitarra, un violín, vihuela y una arpa animaban las fiestas familiares y reuniones, bautizos y bodas. ¿De dónde proviene su nombre? Mariachi. En el mito popular se atribuye a una semejanza con la palabra francesa mariage. Esta teoría fue rebatida por algunos investigadores, quienes alegaban que el nombre tenía en realidad un origen indígena, versión que no pudo ser corroborada durante muchos años. Hasta que en 1981 se encontró en el archivo de una iglesia una carta escrita por el padre Cosme Santa Ana en 1948. La carta iba dirigida al arzobispo de su diócesis y en ella denunciaba los escándalos ocasionados en su pueblo por los mariachis. La fecha de esta carta es anterior a la invasión francesa, la cual desmiente la versión popular de que esa palabra sea de origen francés. También se dice que de un legajo o una copia al carbón se hizo un estudio sobre el lenguaje de los cocas, donde se hace un análisis filológico de los textos. En el estudio se alude al mariachi apoyándose en los conocimientos indígenas cojulenses que hablaban la lengua coca. Él sostuvo que el término mariachi es de origen náhuatl y coca significa el indio está contento, y una hojita de papel desprendida del legajo contenía las cuatro líneas manuscritas, medio borrosas, con un término en náhuatl, es un fragmento de una alabanza a la Virgen de la Pila. Y de ahí, precisamente, el origen también de la palabra mariachi, que es bastante debatible porque no existe en sí un documento que avale el porqué del nombre que se le dio a este conjunto musical. El son de la negra es un son tradicional del sur de Jalisco, México, famoso por sus distintas versiones, en particular la de mariachi. Fue popularizado en el mundo a partir de la década de los 40, luego de que el compositor jalisciense Blas Galindo en 1940 la incluyera en su obra Sones de Mariachi. La pieza fue presentada por primera vez en el programa de música mexicana del Museo de Arte de Nueva York, aunque según el etnólogo Jesús Jauregui, durante su historia ha sufrido modificaciones y arreglos que difícilmente la atribuyen a un solo autor o época. Asimismo, ha llegado a convertirse en representativa del folclore mexicano o relativa a México a nivel internacional. De hecho, es tradicional que la entrada triunfal del mariachi se haga con esta canción, el son de la negra. En Tepic, Nayarit, existe una tradición oral de que el músico Fidencio Lomelí la compuso en honor a Albina Luna Pérez, una mujer a la que pretendía. Oficialmente, la Sociedad de Autores y Compositores de México la registró a nombre de Rubén Fuentes Gazón y Silvestre Vargas Vázquez, quienes popularizaron la versión moderna de mariachi precisamente en las décadas del 40 y del 50 del siglo pasado. Vamos a iniciar nuestro programa con esto que es del mariachi Vargas de Tecalitlán, se llama... El son de la negra.

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1: En algunas ciudades importantes de la época se formaban grandes bandas, tanto en la época porfiriana como antes, en la temporada del imperio. Tocaban en plazas principales de las ciudades de Morelia, Guanajuato y Zacatecas, llevando dos o tres veces por semana serenatas que congregaban al pueblo, como las de la Plaza de Armas o las del Parque Agua Azul en Guadalajara, que alcanzaron gran popularidad, pero todas las ciudades importantes tenían sus bandas. Entre los estilos de mariachi más famosos se incluyen el de Cocula, Tecalitlán, la Sierra del Tigre. La primera referencia que tenemos de un grupo de mariachi en las grandes ciudades de México data de 1905, con el cuarteto coculense, dirigido por Justo Villa, quien grabó los primeros discos de música de mariachi. En 1925, el mariachi de Concho Andrade participó en la primera transmisión radiofónica de México. Al año siguiente, Cirilo Marmolejo hizo las primeras grabaciones de mariachi con el nuevo sistema eléctrico. A principios de este siglo, era inusual ver conjuntos de mariachi con instrumentos de viento. La flauta, el clarinete, el saxofón soprano, el trombón, el cornetín y la trompeta no se veían con frecuencia en los grupos tradicionalmente integrados por instrumentos de cuerda. Fue recién, en los años 30, que algunos mariachi en la Ciudad de México incorporaron la trompeta. En la década de 1940 siguió cobrando fuerza hasta llegar a ser imprescindible para el mariachi. El famoso Pedro Infante grabó en 1949 las primeras canciones con mariachi, con dos trompetas, innovación que logró mucho éxito. El uso de la trompeta en el mariachi alcanzó completa aceptación en 1952, cuando el mariachi de México, Pepe Villa, grabó una serie de discos de gran éxito que efectuó el cambio decisivo en los instrumentos en los grupos de mariachi, que para los años 60 en su mayoría incluían ya dos trompetas. La canción Juan Colorado es un emblema del estado de Michoacán, México. Fue compuesta en la década de 1930 por Alfonso Esparza Oteo y Felipe Berbejo Araujo. El tema está inspirado en un personaje real llamado Jesús Cíntora, un valiente y enamorado charro michoacano. Juan Colorado, aquí en Los Genes de la Música.

0: Y señor.
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2: Uno de los mariachis más famosos de México y del mundo entero es el Mariachi Vargas de Tecalitlán, fundado por Silvestre Vargas y con amigos y miembros de su familia, quienes les enseñó a leer música. Todo un avance, porque antes de esto los músicos de mariachi lo eran de oído o llamados líricos. Vargas fue también el primero que los uniformó con traje campirano, compuesto con un calzón de manta y camisa del mismo material, con un paliacate al cuello. Cuando surgieron los cantantes de este siglo, como Lucha Reyes, Pedro Infante, Jorge Negrete, Lola Beltrán, entre otros, el mariachi pasó por un proceso de sofisticación que se reflejó en la indumentaria, hecho que hasta ahora de paño y o algodón, la característica de la vestimenta del hacendado. Así aparecieron los trajes actuales que recuerdan a los charros, pero llevaban botonaduras y alamares, y los humildes huaraches se sustituyeron por elegantes botines. La música de mariachi se proyectó a nivel nacional e internacional, al ser interpretada por grandes cantantes de radio en las estaciones como la XCW, la XCB y la XCQ, que le dieron amplia difusión. En su evolución, también los músicos de mariachi dejaron de ser los improvisados de antaño para convertirse ahora en verdaderos estudiosos que ejecutan música clásica en tríos y orquestas con un profesionalismo impecable. Vamos a escuchar esto con el Mariachi Vargas de Tecalitlán, La Malagueña.
3: ¡Se vale! ¡Sí, señor!

Las escasas referencias escritas sobre el mariachi anteriores a la década de 1920 constituyen una documentación ocasional, fragmentaria y dispersa. Se trata de testimonios de viajeros asombrados ante lo extraño, expedientes de litigios eclesiásticos, actas parroquiales, crónicas de fiesta, notas periodísticas, programas de ferias, compilaciones musicales de aires nacionales y regionales, diccionarios, censos y recuerdos de juventud, quejas sobre los inconvenientes que provocaba el mariachi a los ojos de las élites y, por último, leyes que intentaban impedir su misma existencia. Los datos historiográficos permiten plantear que la tradición del mariachi se conformó en un proceso prolongado en la región noroccidental de la Nueva España, mediante la combinación de dos principales troncos culturales, el mediterráneo y el aborigen, aunque la mezcla característica también incluyó los patrones rítmicos africanos llegados con los esclavos, y en menor grado, elementos asiáticos arribados por medio de la nao de China, de tal manera que se logró un entramado cultural, genuinamente mestizo. Los datos historiográficos permiten plantear que la tradición del mariachi se conformó en un proceso prolongado en una región noroccidental de la Nueva España, mediante la combinación de dos principales troncos culturales, el mediterráneo y el aborigen, aunque la mezcla característica también incluyó los patrones rítmico-africanos llegados con los esclavos y en menor grado elementos asiáticos arribados por la nao de China, de tal manera que se logró un entramado cultural genuinamente mestizo. Los músicos de la tradición mariachera son, en lo fundamental, ejecutantes de variaciones del complejo arpa-violín, vihuela novohispano, vinculado con la música barroca. Sus danzantes de adaptaciones del zapateado, asociado al fandango, y sus cantantes de la copla peninsular. El mariachi internacional Los Pérez, originario de Nochistlán, Zacatecas, es uno de los grupos de música tradicional mexicana más legendarios del país, fundado en 1943 por los hermanos Pedro Crispín Arcadio Pérez. El grupo cuenta con más de 80 años de trayectoria, preservando la música vernácula. El mariachi fue pionero en llevar la música tradicional por parte de la República Mexicana, Estados Unidos y Europa, a lo largo de más de 8 décadas de historia. La agrupación ha mantenido la herencia musical de Nochistlán, un pueblo mágico reconocido por ser cuna de grandes intérpretes y tradiciones. Desde Nochistlán, Zacatecas, el internacional mariachi Los Pérez, El Alegre. Aquí en Los Genes de la Música, con esto cerramos nuestro programa.

0: Muchísimas gracias por su atención. Esperemos que hayan disfrutado bastante de este programa que estuvo lleno de música de verdad hermosa y también de mucho talento. Agradecemos a Josué Rodríguez en la ingeniería de audio y a todo el staff de Radio Zacatecas. Lo seguimos invitando a que los miércoles a las 6 de la tarde pueda ver nuestro programa de televisión a través de Canal 24.1 y Canal 24.2 del Sistema Zacatecano de Radio y Televisión. Muchísimas gracias por su sintonía. Soy Mauricio Pacheco. Lo espero la próxima semana. ¡Hasta luego!
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aunque no sea tan importante como la guitarra, el piano es otro de los instrumentos que se usan en la bossa nova. Jobim escribió para él mismo e interpretó en él la mayor parte de sus grabaciones. El piano ha servido también como puente estilístico entre la bossa nova y el jazz, permitiendo que estos dos géneros se influencien el uno al otro. Escuchemos en Radio Zacatecas a continuación, Bossa en Jazz.

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6: Grandes escultores que cambiaron el curso de la historia del arte. Henry Moore, 1898-1986. Conocido por sus esculturas públicas semi-abstractas, el artista inglés Henry Moore fue el escultor más relevante después de la Segunda Guerra Mundial, tanto en Gran Bretaña como en el extranjero. Su trabajo se centra en figuras reclinadas con el tema recurrente de madres e hijos. Las figuras de Moore a menudo se diseccionan en múltiples piezas. Sin embargo, sus líneas limpias permiten a los espectadores ver claramente la figura dentro de la forma abstracta. Los aficionados a su trabajo querrán visitar su finca de 24 hectáreas en Perry Green. Ahora es propiedad de la Fundación Henry Moore y alberga la mayor colección de su obra. Esculturas importantes. Figura reclinada, 1938. Óvalo con puntos, 1968-1970.
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